0: la que será una nueva participación tras 20 años de ausencia. El seleccionador checo Miroslav Koubek convocó a 29 jugadores para la preparación antes del Mundial de Fútbol, como así también al amistoso que jugarán de local contra Kosovo. Entre esos nombres figuran tres debutantes, el delantero Christoph Kabongo y los mediocampistas Alexander Soyka y Hugo Sohurek, de solo 17 años. Además, la prelista incluye al delantero Tomáš Hory y al defensa David Doudiera, a pesar de que su equipo, el Slavia de Praga, los había apartado del equipo tras los escándalos en el derbi frente al Sparta. A finales de este mes se anunciará la lista final de los jugadores que en la fase de grupos enfrentarán a México, Sudáfrica y Corea del Sur. Y para este sábado se esperan cielos prácticamente despejados con temperaturas máximas entre 23 y 27 grados centígrados con presencia de viento variable. Hasta aquí las noticias en Radio Praga Internacional.
1: El ministro de Relaciones Exteriores de Uruguay viajó a Praga para asistir a la conferencia República Checa e Iberoamérica, nuevas formas de cooperación en el actual contexto geopolítico, con la reciente activación del acuerdo Unión Europea-Mercosur en la cabeza de todos. Mario Lubetkin ofreció una entrevista exclusiva a Radio Praga Internacional. El periodista Mario Lubetkin, hijo de inmigrantes judíos del este de Europa, asumió como canciller de Uruguay hace poco más de un año y se afilió al Frente Amplio del presidente Yamandú Orsi. Este jueves, junto a su homólogo checo, el ministro de Relaciones Exteriores, Peter Matzinka, situado en sus antípodas ideológicas, mantuvieron una reunión antes de abrir la conferencia internacional celebrada en el Palacio Chernin. Matzinka habló de la aportación histórica de los emigrantes checos a Latinoamérica, destacando al empresario Jan Antonín Batya, el rey del calzado que dirigió Brasil en su huida de la Checoslovaquia ocupada por los nazis, donde no solo siguió fabricando calzado que se exportaba al mundo entero, sino que fundó ciudades enteras que seguían sus preceptos. El ministro Matzinka subrayó su apoyo al fortalecimiento de las relaciones comerciales de Chequia con Latinoamérica y hacerlo de forma activa. Chequia no quiere solo mirar, sino también participar. En un momento en el que el acuerdo de la Unión Europea con Mercosur, que conforman Argentina, Brasil, Paraguay y Uruguay, acaba de entrar en vigor. Mario Lubetkin destacó que el acuerdo crea la mayor zona libre de comercio en el mundo, librando del 90% de los aranceles dentro de un espacio en el que habitan 700 millones de personas en decenas de países de dos continentes, que suman un PIB total de 22 billones con B de dólares. Todos tienen que participar y así nadie se quedará atrás, dijo el canciller uruguayo, que reconoció que el reto ahora es crear una hoja de ruta para empezar a usar esta poderosa herramienta, como contó también en entrevista para Radio Praga Internacional, una conversación en la que comenzamos hablando de la conferencia en Praga. Señor canciller, muchísimas gracias por atendernos. ¿Cómo valora esta conferencia iberoamericana con la República Checa?
2: Yo diría de que me han dicho que esta se ha realizado durante muchos años, pero yo creo que esta tiene un valor muy importante porque es un cuadro de transformaciones en el mundo, en la cual cada uno nos preguntamos quiénes son nuestros socios de futuro, de presente y futuro, y segundo, en el cuadro de los nuevos acuerdos, particularmente el acuerdo que hizo la Unión Europea con el Mercosur. Por lo tanto, para mí es una gran oportunidad. Si el debate que por lo que he escuchado hoy se ha desarrollado no se concentra solo en entender dónde estamos sino hacia dónde vamos. Porque el dónde estamos de una u otra manera lo podemos entender y conocer, pero la gran pregunta es hacia dónde vamos, porque es el proceso de transformación. La transformación de Europa, la transformación de la República Checa, la transformación de cada uno de nuestros países, el desafío que tenemos hoy ante los cambios gigantes y tan rápidos que se están dando en todos lados. A veces Europa va despacito, va sólida pero despacito, pero creo que ahora no están mal los tiempos de ir tan despacito porque el mundo se está corriendo con una velocidad extraordinaria, con actores que se están moviendo por todos lados y de entre ellos nosotros de América Latina, que nos estamos moviendo de una forma dinámica como pocas veces antes se había dado. Por lo tanto, hacer una conferencia de este tipo, hacer un diálogo de este tipo es sumamente importante para que intercambiemos, para que nos escuchemos, para que entendamos dónde están las potencialidades, las áreas de complementariedad las facilitaciones, porque nos tenemos que llevar de este tipo de reuniones ideas bien claras, bien concretas, bien tangibles para irla construyendo en los próximos meses.
1: ¿Y para usted cuál sería el papel de la República Checa en este contexto actual?
2: Pues yo lo diría midiendo lo de hoy, en el sentido de que el hecho de que la República Checa, que no es de los países de la Unión Europea con mayor tradición en la relación con América Latina, haga este debate en este momento, es una señal de modernidad, de frescura en relación a entender que la República Checa tiene que ser un actor también para realidades que hasta el momento, sobre todo, las llevan adelante los italianos, los españoles, los portugueses, en cierta forma los franceses y los alemanes. La pregunta es, ¿toda esta parte de la Unión Europea? Porque nosotros firmamos como Mercosur un acuerdo con 27, no con 4. Y esa es la señal que estuvimos discutiendo con el ministro de Asuntos Exteriores hace un rato, que es justamente eso, tenemos que activar el mecanismo público-privado, activar a los privados, estimularlos. Las posibilidades, potencialidades son extraordinarias. Ahora hay un marco que te permite operar a las del cero, y esa es la diferencia sustancial para múltiples productos, y eso permite cambiar los ritmos y sobre todo darle un horizonte al privado, al productor europeo, diferente a como estaba planteado antes, que estaba limitado a otras realidades. Por lo tanto, si efectivamente construimos, si efectivamente concretamos, creo que ese puede ser el mejor resultado de este intercambio de las centenares de personas que están participando hoy.
1: Así que eso fue lo que trató con el ministro Matzinka. ¿Algo más de su conversación?
2: Bueno, lo más importante es de que nos reunimos los dos cancilleres. Lo más importante es que vino el canciller de Uruguay. No sé hace cuánto no venía un canciller de Uruguay a la República Checa. Es una señal política muy precisa, porque venir de Montevideo aquí es atravesar una larga distancia. Más allá de que estas distancias hay que acortarlas y transformarlas en algo normal. Hasta ahora era normal que los latinoamericanos vinieran a Europa y era excepcional que los europeos fueran a América Latina. Es lo que le decimos a nuestros amigos europeos. De la misma forma que nosotros podemos venir acá, ustedes pueden ir allá. Y una vez, creo que fue la presidenta del Parlamento, me decía, sí, pero yo no puedo estar pocos días. Pero si nosotros podemos venir por pocos días aquí, también usted, yo voy a estar pues, en la República Checa un día y medio. Por lo tanto, si puedo atravesar el mundo y venir por un día y medio, es lo mismo que puede hacer cualquiera. Y eso es parte de la nueva concepción del cambio cultural que tenemos que lograr si efectivamente no dejamos pasar este tren y tenemos un flujo de nuevo tipo.
1: De eso va Mercosur también, ¿no? De la relación entre Europa y América Latina.
2: Sin duda. Y yo creo que nosotros tenemos, lo digo provocativamente, estamos mejor preparados en este momento que Europa para afrontar esto, y esto es malo. Tenemos que, los amigos europeos tienen que estar preparados en nuestra dimensión. El debate interno hizo un desgaste muy grande dentro de Europa, generó heridas acerca de si había que apoyarlo o no. Pero lo que hay que entender es que esa historia ya pasó. Ya se está en otra fase. Y es muy importante que los dos estemos en la misma dinámica y a la misma altura, porque es la forma donde vamos a producir y vamos a llegar a mejores acuerdos.
1: Ha hablado de que tenemos los mecanismos, pero que no sabemos cómo usarlos aún.
2: Claro, porque es como todo acuerdo. Más este acuerdo es complicadísimo, hecho en 25 años para atrás y para adelante. Y inclusive algunos de los aspectos discutidos en estos 25 años, me imagino que la misma vida los ha pulverizado, pero bueno, es parte del acuerdo. Yo creo que, como todo acuerdo complejo, importante y que va a marcar mucho, tenemos que aprender cómo utilizarlo, cómo aprovecharlo al máximo. Tenemos experiencia, lo recordaban hoy en el debate, de cómo se desarrollaron las relaciones entre los andinos y los europeos, etc. Era de otros periodos. Pero este es un momento en el cual, exactamente, tenemos los instrumentos, tenemos que aprender de los instrumentos, tenemos que adecuarnos, tenemos que hacer un cambio cultural profundo, tenemos que tener un escenario de agresividad muy superior, tenemos que tener un criterio en el cual no hay uno poderoso y uno pequeñito, son dos tremendamente poderosos que tienen que sumar fuerzas para multiplicar capacidades.
1: Uh-huh. Y también ha sonado en esta conferencia, se ha hablado de un desbalance. Se ha hablado de que Latinoamérica exporta bienes y importa tecnología.
2: Bueno, pero esa es la parte que está cambiando. O sea, desde nuestra realidad, los procesos de transformación tecnológica, de innovación, comienzan a ser de punta. Pensemos solo Uruguay, que tiene en Estados Unidos el principal partner de servicios, en lo cual el principal partner, el principal mercado de servicios, en el cual Uruguay coloca una buena parte de informática y tecnología de Estados Unidos. Bien importante, bien poderosa. Esas son parte de las transformaciones que se están haciendo, además porque hay muchos capitales en la propia región de desarrollo y una conciencia de nuevo tipo.
3: Bueno, muchas gracias, gracias, canciller.
1: Y el lunes seguiremos escuchando diversas voces de las que protagonizaron esta conferencia internacional entre Iberoamérica y la República Checa en Praga.
4: Un placer, primero que todo, saludarles, decir que si bien escucho esporádicamente Radio Praga Internacional, es muy importante que los medios públicos todavía se mantengan y sobre todo también transmitiendo en diferentes idiomas y alcanzando una audiencia internacional como lo hace justamente la radio, una radio que inclusive estuvo ayudando, ¿no?, en los peores momentos de la democracia chilena cuando se irrumpió desde 1973 hasta 1990 y también todo lo que vino después. Si bien ahora ha cambiado un poco la programación de la radio, es importante no mantener todo este aspecto que tiene la radio internacional y sobre todo también recalcando la importancia de mantener medios públicos, sobre todo en una era de la inteligencia artificial, donde a veces cuesta un poco creer más las cosas y hay que buscar fuentes confiables en las cuales poder entender las noticias y también verificarlas, ¿no? Así que por eso es muy importante que se mantengan los medios públicos, el rol principalmente que tiene la radio, sobre todo para esta audiencia internacional. Un abrazo gigante. Saludos desde Santiago de Chile.
1: Otro abrazo gigante desde Praga para el compañero Lucas Aguayo Araos por su bonito mensaje que han escuchado. Y les recordamos que pueden enviar mensajes como este o decir lo que quieran decirnos a Radio Praga Internacional, a nuestro WhatsApp, que es el número con el prefijo de Chequia, más 420-601-064-596, o a través de un email a espanol@radio.cz. Poco a poco estamos escuchando todo lo que nos envían y todo lo que nos cuentan, por qué nos siguen, qué es lo que más les gusta, lo que sea, y qué significa esta emisora para ustedes. Todo esto. También lo pueden, estos datos de contacto para enviar sus mensajes, también los pueden consultar en nuestra web espanol.radio.cz en el apartado Radio Praga Internacional y tú, escríbenos, cuéntanos. Y ahora sí, seguimos con el programa y los problemas de la librería de la biblioteca Václav Havel. La biblioteca Václav Havel, creada para honrar y expandir el legado político y cultural del expresidente checo, está en crisis, tanto así que pasa por el peor momento de su breve pero azarosa existencia. Todos sus 17 empleados, junto con su principal benefactor, han decidido abandonar el barco debido a su descontento con el actual director, el economista Tomáš Sedláček. Los detalles con Gonzalo Núñez.

0: Tomás Sedláček trata a Václav Havel como algo monetizable, como si fuera Mickey Mouse de Disney. Y esto no me gusta nada. Esa es la principal razón por la que hastiado lo dejo, ha declarado el escritor Yahim Topol, el rostro más conocido del plantel de la biblioteca Václav Havel, en entrevista con la radio checa. Tomáš Sedláček es el director de la biblioteca que debería honrar y velar por el legado de Havel, pero es el blanco de la ira y las críticas de todos los empleados de la institución que han decidido renunciar en masa. E incluso el principal benefactor de la biblioteca, Zdeněk Bakala, también ha decidido cortar su apoyo financiero. En declaraciones a la televisión checa, Topol reiteró estas críticas contra la dirección de la biblioteca Václav Havel.
1: Důvod, proč já podávám výpověď, je především zmatené a chaotické vedení Tomáše Sedláčka.
2: Quisiera decir que el motivo principal de mi dimisión es el liderazgo confuso y caótico de Tomáš Sedláček, que decidió monetizar hasta el extremo el nombre de Václav Havel como si fuera un artículo de venta, y esto yo lo encuentro inaceptable.
1: Se rozhodl zpeněžit Václava Havla jako jakýsi prodejní artikl.
0: El director de la biblioteca Václav Havel, Tomáš Sedláček, se enfrenta a duras críticas por su estilo de gestión. En su última reunión, en la que 4 de los 5 miembros de la directiva dimitieron, el Consejo de Administración lo acusó de varias faltas, incumplimiento de sus obligaciones, ausencias injustificadas y exposición de la biblioteca a riesgos innecesarios. Pero Sedláček defiende su visión, claro, y cree que algo bueno pueden hacer de todo esto, como le dijo a la televisión checa.
2: Preferiría que pudiéramos vender productos, no sé qué, por ejemplo, lapiceras con la imagen de Václav Havel, artículos de comercialización normales, cosas así, y poder vivir de eso, ser independientes y no tener que depender ni complacer a millonarios ni socios. Esa es mi visión.
0: Dagmar Havlova, la viuda de Havel, ha tomado distancia respecto a las críticas contra Sedláček. No soy miembro del Consejo de Administración, así que no tengo potestad para decidir nada ni para delegar responsabilidades, declaró la ex primera dama a Radio Journal. Václav Peja, director de la Fundación Bakala, el principal patrocinador de la biblioteca, explicaba el porqué de la ruptura con la actual administración.
3: Me se rozešli v tom, jakým způsobem je knihovna v tento moment vedena.
2: Hemos discrepado con el director de la biblioteca, Tomáš Sedláček, sobre cómo se gestiona actualmente la biblioteca. Los acuerdos y principios básicos que habíamos estipulado ya no se cumplen.
3: Jsou v tento moment naplňovány ty základní dohody a principy.
0: El multimillonario y principal patrocinador de la institución, Zdeněk Bakala, ya anunció que dejará de apoyar financieramente a la biblioteca debido a estas discrepancias. Otro importante donante, Karel Komárek, está considerando hacer lo mismo. Los 17 empleados que anunciaron su renuncia en masa también se sumaron a las críticas contra el director Sedláček. Consideramos que algunas de las propuestas de Sedláček son mera estrategia de marketing, mientras que en otras estábamos dispuestos a colaborar con él. Sin embargo, su estilo de gestión poco profesional y caótico nos resulta insoportable, declararon en un comunicado de prensa. El futuro de la biblioteca, inaugurada en 2004 y que difunde las ideas del primer presidente de la República Checa, Václav Havel, es incierto. Las dudas giran principalmente en torno a si se reemplazará al equipo actual y, sobre todo, al déficit financiero derivado de la marcha de un patrocinador clave. Todo esto ocurre justo cuando se están planificando las celebraciones del 90 cumpleaños de Havel el próximo 5 de octubre.
4: Entre terrazas dominadas por cañas de estrella y turistas de la Sagrada Familia, un pequeño barco checo resiste desde hace 15 años en el corazón de Barcelona. En Pivo Bar, la cerveza Pilsen convive con las tapas de goulash y una clientela cada vez más internacional, reflejo de una comunidad checa que se ha ido mezclando con la vida mediterránea de la ciudad. Más con Cristina Kelnerova.
5: A pocas calles de la Sagrada Familia en Barcelona, un pequeño oasis de cerveza checa ofrece un respiro frente a las habituales Estrellas, Alhambras y San Miguels que dominan las terrazas de la ciudad. Allí se encuentra Pivot Bar, un local que tras 15 años de historia se ha convertido en mucho más que un punto de encuentro para checos y eslovacos en la capital catalana. Su dueña, Yarmela Slovíková, explica que hoy el bar atrae sobre todo a una clientela internacional y local, integrada plenamente en la vida del barrio.
6: El Pivot Bar es una cervecería checoslovaca que es para toda la gente que vive en Barcelona, no solo para checos y eslovacos, es para todos que viven aquí. Antes era un bar de sport, de fútbol, hockey, que llevaba un señor, nuestro amigo, y ya no le gustaba mucho llevar el bar, entonces lo hemos cogido yo y mi marido y desde entonces lo hemos convertido un poquito como restaurante.
5: Con el paso de los años, el local ha ido evolucionando hasta convertirse en un espacio donde conviven personas de múltiples nacionalidades, algo que, según su dueña, refleja también el carácter cosmopolita de Barcelona.
6: Muy poco trabajamos con los turistas checoslovacos, más trabajamos con la gente que vive aquí. Entonces, polacos, checos, eslovacos, pero que viven aquí. Argentinos, españoles, alemanes, rusos, ucranianos, todos.
5: Los visitantes llegan a Pivot Bar no solo para disfrutar de cerveza checa de barril, sino también para probar algunos de los platos más tradicionales de la cocina centroeuropea. En la carta destacan especialidades como queso frito,

0: Especialmente entre quienes llevan más tiempo viviendo en España. Poco a poco, algunas costumbres locales también se han ido colando en la manera de compartir la mesa.
1: También es interesante que los turistas checos, cada uno pide su plato, pero los que viven aquí más años ya vienen grupito de 4 o 5 y ya piden gulash como una tapa. Entonces piden como 3 o 4 platos y lo comparten.
0: Durante sus años de funcionamiento, Pivovar también ha sido testigo de la evolución de la comunidad checa en Barcelona. La dueña recuerda que cuando llegó a la ciudad, los vínculos entre checos y eslovacos eran mucho más estrechos, en parte porque la comunidad era más pequeña y dependía más de esos espacios de encuentro. Sin embargo, considera que las nuevas generaciones se integran hoy con más facilidad en ambientes internacionales.
1: Cuando yo llegué en Barcelona, la comunidad era más fuerte porque no había tanta gente. Ahora los checos son más abiertos, entonces se juntan con la gente de otros países, pero antes estábamos buscando uno al otro. Ahora no es como antes. Yo creo que ahora es mucho más, pero se juntan menos. Los de Erasmus también. Antes venían solo los checos y eslovacos y ahora viene un grupito de todos. Como también hablan idiomas, entonces no tienen problema hablar inglés y hay mezcla de todos. Son más abiertos, yo diría, ahora la generación que antes.
0: Entre jarras de pilsner y platos de goulash para compartir, Pivovar se ha consolidado así como un reflejo de una comunidad checa que, sin perder sus costumbres, se mezcla cada vez más con la vida internacional y mediterránea de Barcelona.
2: Y aquí termina esta emisión de Radio Praga Internacional. En nombre de todo el equipo, se despide de ustedes Daniel Ordóñez, agradeciéndoles, por supuesto, su atención y agradeciendo su trabajo en el sonido a Izzy Matijček. Recordamos que esta emisión la pueden seguir tanto en nuestra web espanol.radio.cz como a través del podcast que se llama Chequia en 30 minutos y que encontrarán en todas las plataformas. También nos pueden escuchar, por supuesto, a través de la onda corta, como siempre, gracias a Radio Miami Internacional. En nuestro Facebook, X y en Instagram también pueden estar al tanto de todo lo que sucede en la República Checa. Esperamos volver a contar muy pronto con todos ustedes. Děkujeme y que tengan muy buen fin de semana.

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2: El ministro de Relaciones Exteriores de Uruguay, el canciller Mario Lubetkin, inauguró este jueves junto a su homólogo checo Peter Matzinka la conferencia República Checa-Iberoamérica, nuevas formas de cooperación en el nuevo contexto geopolítico. Del papel de Chequia, del nuevo estatus en los mercados internacionales de toda Latinoamérica, pero especialmente del Cono Sur, tras la reciente entrada en vigor del acuerdo de la Unión Europea, habló en entrevista con Radio Praga Internacional, que vamos a escuchar ahora mismo. Pero hoy también veremos lo que está pasando con la biblioteca Václav Havel, que corre el riesgo incluso de desaparecer después de que, por desavenencias con la dirección, se fuera toda la plantilla de la institución y su principal mecenas, como nos contará a continuación Gonzalo Núñez. Y para terminar, viajaremos a Barcelona con Cristina Kelnerova para visitar una cervecería checa en la ciudad condal. Todo ello, eso sí, después de las noticias del día, que hoy escucharán con Juan Pablo Bertaza.
3: Noticias. Representantes de la comunidad sudeto-alemana y dos de los llamados Niños de Winton participaron en un acto conmemorativo en el andén 5 de la estación principal de Brno, desde donde durante la Segunda Guerra Mundial partían transportes de judíos hacia los campos de exterminio. El homenaje inauguró el festival Meeting Brno y el Congreso de la Comunidad de los Alemanes de los Sudetes, celebrado por primera vez en territorio checo. Entre los asistentes destacaron Eva Padotskova y Milena Grenfell-Vainesova, rescatadas en 1939 por Nicholas Winton. Ambas subrayaron la importancia del diálogo y del encuentro entre comunidades históricamente enfrentadas. También participó Nick Winton, hijo del filántropo, quien advirtió contra el fomento del odio y recordó que el perdón es un camino para avanzar con mejor corazón. El festival Meeting Brno continuará con más de 40 actividades centradas en el diálogo y la apertura de temas históricos sensibles, mientras que el Congreso Sudeto Alemán seguirá durante el fin de semana con actos en Brno y Pohoselice, incluida la tradicional peregrinación de la reconciliación. El primer ministro checo, Andrej Babiš, logró imponer al general Miroslav Hlavač como nuevo jefe del Estado Mayor pese a la oposición del ministro de Defensa, Jaromír Zuna, y del líder del partido, Tomio Okamura. Ninguno de los cuatro candidatos que Zuna había presentado fue aceptado por el jefe de gobierno. La decisión fue aprobada por el gabinete, con Zuna como único ministro que votó en contra. Babiš defendió a Hlavač como la elección natural por su posición jerárquica y su experiencia en el ejército. El periodista y expresentador de la televisión pública checa, Václav Moravec, ha lanzado su nueva plataforma mediática Moravec.cz, dos meses después de su polémica salida de la televisión pública. El proyecto ofrecerá cinco formatos semanales, incluido un programa político dominical titulado Mediodía con Moravec. La primera emisión, prevista para el 24 de mayo, contará con el ministro de Asuntos Exteriores, Petr Matzinka, y los ex primeros ministros Mirek Topolánek y Jiří Rusnok como invitados principales. La plataforma incluirá también entrevistas, reportajes de investigación y análisis de opinión en colaboración con el Instituto Ipsos. La suscripción costará 8 euros al mes. Moravec, que dejó la televisión checa denunciando una pérdida de independencia editorial, continuó así su labor en un entorno privado. El lanzamiento llega en medio de tensiones con la cadena pública, que sostiene que el periodista sigue sujeto a una cláusula de no competencia, algo que él rechaza. La escuela secundaria de Pardubice, donde el jueves fue apuñalada una estudiante, ha cancelado toda enseñanza y también los exámenes de graduación, según informó el centro educativo. La dirección otorgó a los alumnos un día libre y puso a disposición de estudiantes, familias y personal apoyo psicológico y ayuda en crisis. En la entrada del edificio surgió un lugar de homenaje donde compañeros y vecinos dejan flores y velas en memoria de la joven fallecida. La policía ya ha acusado de asesinato al joven que la atacó con un arma blanca cerca del centro escolar y debido debido a la edad tanto de la víctima como del agresor, no se facilitarán más detalles del caso. En la que será una nueva participación tras 20 años de ausencia, el seleccionador checo Miroslav Koubek convocó a 29 jugadores para la preparación antes del Mundial de Fútbol, como así también al amistoso que jugarán de local contra Kosovo. Entre esos nombres figuran tres debutantes, el delantero Christoph Kabongo y los mediocampistas Alexander Soyka y Hugo Sohurek, de solo 17 años. Además, la prelista incluye al delantero Tomáš Hory y al defensa David Doudiera, a pesar de que su equipo, el Slavia de Praga, los había apartado del equipo tras los escándalos en el derbi frente al Sparta. A finales de este mes se anunciará la lista final de los jugadores que en la fase de grupos enfrentarán a México, Sudáfrica y Corea del Sur. Y para este sábado se esperan cielos prácticamente despejados con temperaturas máximas entre 23 y 27 grados centígrados con presencia de viento variable. Hasta aquí las noticias en Radio Praga Internacional.
2: El ministro de Relaciones Exteriores de Uruguay viajó a Praga para asistir a la conferencia República Checa e Iberoamérica, nuevas formas de cooperación en el actual contexto geopolítico, con la reciente activación del acuerdo Unión Europea-Mercosur en la cabeza de todos. Mario Lubetkin ofreció una entrevista exclusiva a Radio Praga Internacional. El periodista Mario Lubetkin, hijo de inmigrantes judíos del este de Europa, asumió como canciller de Uruguay hace poco más de un año y se afilió al Frente Amplio del presidente Yamandú Orsi. Este jueves, junto a su homólogo checo, el ministro de Relaciones Exteriores, Peter Matzinka, situado en sus antípodas ideológicas, mantuvieron una reunión antes de abrir la conferencia internacional celebrada en el Palacio Chernin. Matzinka habló de la aportación histórica de los emigrantes checos a Latinoamérica, destacando al empresario Jan Antonín Batia, el rey del calzado que eligió Brasil en su ida de la Checoslovaquia ocupada por los nazis, donde no solo siguió fabricando calzado que se exportaba al mundo entero, sino que fundó ciudades enteras que seguían sus preceptos. El ministro Matzinka subrayó su apoyo al fortalecimiento de las relaciones comerciales de Chequia con Latinoamérica y hacerlo de forma activa. Chequia no quiere solo mirar, sino también participar. En un momento en el que el acuerdo de la Unión Europea con Mercosur, que conforman Argentina, Brasil, Paraguay y Uruguay, acaba de entrar en vigor. Mario Lubetkin destacó que el acuerdo crea la mayor zona libre de comercio en el mundo, librando del 90% de los aranceles dentro de un espacio en el que habitan 700 millones de personas en decenas de países de dos continentes, que suman un PIB total de 22 billones con B de dólares. Todos tienen que participar y así nadie se quedará atrás, dijo el canciller uruguayo, que reconoció que el reto ahora es crear una hoja de ruta para empezar a usar esta poderosa herramienta, como contó también en entrevista para Radio Praga Internacional, una conversación en la que comenzamos hablando de la conferencia en Praga. Señor canciller, muchísimas gracias por atendernos. ¿Cómo valora esta conferencia iberoamericana con la República Checa?
4: Yo diría de que me han dicho que esta se ha realizado durante muchos años, pero yo creo que esta tiene un valor muy importante porque es un cuadro de transformaciones en el mundo, en la cual cada uno nos preguntamos quiénes son nuestros socios de futuro, de presente y futuro, y segundo, en el cuadro de los nuevos acuerdos, particularmente el acuerdo que hizo la Unión Europea con el Mercosur. Por lo tanto, para mí es una gran oportunidad. Si el debate que por lo que he escuchado hoy se ha desarrollado no se concentra solo en entender dónde estamos sino hacia dónde vamos. Porque el dónde estamos de una u otra manera lo podemos entender y conocer, pero la gran pregunta es hacia dónde vamos, porque es el proceso de transformación. La transformación de Europa, la transformación de la República Checa, la transformación de cada uno de nuestros países, el desafío que tenemos hoy ante los cambios gigantes y tan rápidos que se están dando en todos lados. A veces Europa va despacito, va sólida pero despacito, pero creo que ahora no están mal los tiempos de ir tan despacito porque el mundo se está corriendo con una velocidad extraordinaria, con actores que se están moviendo por todos lados y de entre ellos nosotros de América Latina, que nos estamos moviendo de una forma dinámica como pocas veces antes se había dado. Por lo tanto, hacer una conferencia de este tipo, hacer un diálogo de este tipo es sumamente importante para que intercambiemos, para que nos escuchemos, para que entendamos dónde están las potencialidades, las áreas de complementariedad, las facilitaciones, porque nos tenemos que llevar de este tipo de reunión ideas bien claras, bien concretas, bien tangibles para irla construyendo en los próximos meses.
2: Y para usted, ¿cuál sería el papel de la República Checa en este contexto actual?
4: Bueno, yo lo diría midiendo lo de hoy, en el sentido de que el hecho de que la República Checa, que no es de los países de la Unión Europea con mayor tradición en la relación con América Latina, haga este debate en este momento, es una señal de modernidad, de frescura en relación a entender que la República Checa tiene que ser un actor también para realidades que hasta el momento, sobre todo, la llevan adelante los italianos, los españoles, los portugueses, en cierta forma los franceses y los alemanes. La pregunta es, ¿toda esta parte de la Unión Europea? Porque nosotros firmamos como Mercosur un acuerdo con 27, no con 4. Y esa es la señal que estuvimos discutiendo con el ministro de Asuntos Exteriores hace un rato, que es justamente eso, tenemos que activar el mecanismo público-privado, activar a los privados, estimularlos. Las posibilidades, potencialidades son extraordinarias. Ahora hay un marco que te permite operar a las del cero, y esa es la diferencia sustancial para múltiples productos, y eso permite cambiar los ritmos y sobre todo darle un horizonte al privado, al productor europeo, diferente a como estaba planteado antes, que estaba limitado a otras realidades. Por lo tanto, si efectivamente construimos, si efectivamente concretamos, creo que ese puede ser el mejor resultado de este intercambio de las centenares de personas que están participando hoy.
2: Así que eso fue lo que trató con el ministro Matzinka. ¿Algo más de su conversación?
4: Bueno, lo más importante es de que nos reunimos los dos cancilleres. Lo más importante es que vino el canciller de Uruguay. No sé hace cuánto no venía un canciller de Uruguay a la República Checa. Es una señal política muy precisa, porque venir de Montevideo aquí es atravesar una larga distancia. Más allá de que estas distancias hay que acortarlas y transformarlas en algo normal. Hasta ahora era normal que los latinoamericanos vinieran a Europa y era excepcional que los europeos fueran a América Latina. Es lo que le decimos a nuestros amigos europeos. De la misma forma que nosotros podemos venir acá, ustedes pueden ir allá. Y una vez, creo que fue la presidenta del Parlamento, me decía, sí, pero yo no puedo estar pocos días. Pero si nosotros podemos venir por pocos días aquí, también usted, yo voy a estar pues, en la República Checa un día y medio. Por lo tanto, si puedo atravesar el mundo y venir por un día y medio, es lo mismo que puede hacer cualquiera. Y eso es parte de la nueva concepción del cambio cultural que tenemos que lograr si efectivamente no dejamos pasar este tren y tenemos un flujo de nuevo tipo.
2: De eso va Mercosur también, ¿no? De la relación entre Europa y América Latina.
4: Sin duda. Y yo creo que nosotros tenemos, lo digo provocativamente, estamos mejor preparados en este momento que Europa para afrontar esto, y esto es malo. Tenemos que, los amigos europeos tienen que estar preparados en nuestra dimensión. El debate interno hizo un desgaste muy grande dentro de Europa, generó heridas acerca de si había que apoyarlo o no. Pero lo que hay que entender es que esa historia ya pasó. Ya se está en otra fase. Y es muy importante que los dos estemos en la misma dinámica y a la misma altura, porque es la forma donde vamos a producir y vamos a llegar a mejores acuerdos.
2: Ha hablado de que tenemos los mecanismos, pero que no sabemos cómo usarlos aún.
4: Claro, porque es como todo acuerdo. Más este acuerdo es complicadísimo, hecho en 25 años para atrás y para adelante. Y inclusive algunos de los aspectos discutidos en estos 25 años, me imagino que la misma vida los ha pulverizado, pero bueno, es parte del acuerdo. Yo creo que, como todo acuerdo complejo, importante y que va a marcar mucho, tenemos que aprender cómo utilizarlo, cómo aprovecharlo al máximo. Tenemos experiencia, lo recordaban hoy en el debate, de cómo se desarrollaron la relación entre los andinos y los europeos, etc. Era de otros periodos. Pero este es un momento en el cual, exactamente, tenemos los instrumentos, tenemos que aprender de los instrumentos, tenemos que adecuarnos, tenemos que hacer un cambio cultural profundo, tenemos que tener un escenario de agresividad muy superior, tenemos que tener un criterio en el cual no hay uno poderoso y uno pequeñito, son dos tremendamente poderosos que tienen que sumar fuerzas para multiplicar capacidades.
2: Uh-huh. Y también ha sonado en esta conferencia, se ha hablado de un desbalance. Se ha hablado de que Latinoamérica exporta bienes y importa tecnología.
4: Bueno, pero esa es la parte que está cambiando. O sea, desde nuestra realidad, los procesos de transformación tecnológica, de innovación, comienzan a ser de punta. Pensemos solo Uruguay, que tiene en Estados Unidos el principal partner de servicios, en lo cual, el principal partner, el principal mercado de servicios, en el cual Uruguay coloca una buena parte de informática y tecnología de Estados Unidos. Bien importante, bien poderosa. Esas son parte de las transformaciones que se están haciendo, además porque hay muchos capitales en la propia región de desarrollo y una conciencia de nuevo tipo.
2: Bueno, muchas gracias, gracias, canciller. Y el lunes seguiremos escuchando diversas voces de las que protagonizaron esta conferencia internacional entre Iberoamérica y la República Checa en Praga.
5: Un placer, primero que todo, saludarles, decir que si bien escucho esporádicamente Radio Praga Internacional, es muy importante que los medios públicos todavía se mantengan y sobre todo también transmitiendo en diferentes idiomas y alcanzando a una audiencia internacional como lo hace justamente la radio, una radio que inclusive estuvo ayudando, ¿no?, en los peores momentos de la democracia chilena cuando se rompió desde 1973 hasta 1990 y también todo lo que vino después. Si bien ahora ha cambiado un poco la programación de la radio, es importante no mantener todo este aspecto que tiene la radio internacional y sobre todo también recalcando la importancia de mantener medios públicos, sobre todo en una era de la inteligencia artificial, donde a veces cuesta un poco creer más las cosas y hay que buscar fuentes confiables en las cuales poder entender las noticias y también verificarlas, ¿no? Así que por eso es muy importante que se mantengan los medios públicos, el rol principalmente que tiene la radio, sobre todo para esta audiencia internacional. Un abrazo gigante. Saludos desde Santiago de Chile.
2: Otro abrazo gigante desde Praga para el compañero Lucas Aguayo Araos por su bonito mensaje que han escuchado. Y les recordamos que pueden enviar mensajes como este o decir lo que quieran decirnos a Radio Praga Internacional, a nuestro WhatsApp, que es el número con el prefijo de Chequia más 420-601-064-596 o a través de un email a espanol@radio.cz. Poco a poco estamos escuchando todo lo que nos envían y todo lo que nos cuentan, por qué nos siguen, qué es lo que más les gusta, lo que sea, y qué significa esta emisora para ustedes. Todo esto. También lo pueden, estos datos de contacto para enviar sus mensajes, también los pueden consultar en nuestra web espanol.radio.cz en el apartado Radio Praga Internacional y tú, escríbenos, cuéntanos. Y ahora sí, seguimos con el programa y los problemas de la librería de la biblioteca Václav Havel. La biblioteca Václav Havel, creada para honrar y expandir el legado político y cultural del expresidente checo, está en crisis. Tanto así que pasa por el peor momento de su breve pero azarosa existencia. Todos sus 17 empleados, junto con su principal benefactor, han decidido abandonar el barco debido a su descontento con el actual director, el economista Tomáš Sedláček. Los detalles con Gonzalo Núñez.

0: Tomáš Sedláček trata a Václav Havel como algo monetizable, como si fuera Mickey Mouse de Disney. Y esto no me gusta nada. Esa es la principal razón por la que hastiado lo dejo, ha declarado el escritor Yahim Topol, el rostro más conocido del plantel de la biblioteca Václav Havel, en entrevista con la radio checa. Tomáš Sedláček es el director de la biblioteca que debería honrar y velar por el legado de Havel, pero es el blanco de la ira y las críticas de todos los empleados de la institución que han decidido renunciar en masa. E incluso el principal benefactor de la biblioteca, Zdeněk Bakala, también ha decidido cortar su apoyo financiero. En declaraciones a la televisión checa, Topol reiteró estas críticas contra la dirección de la biblioteca Václav Havel.
1: Důvod, proč já podávám výpověď, je především zmatené a chaotické vedení Tomáše Sedláčka.
2: Quisiera decir que el motivo principal de mi dimisión es el liderazgo confuso y caótico de Tomáš Sedláček, que decidió monetizar hasta el extremo el nombre de Václav Havel como si fuera un artículo de venta, y esto yo lo encuentro inaceptable.
1: Se rozhodl zpeněžit Václava Havla jako jakýsi prodejní artikl.
0: El director de la biblioteca Václav Havel, Tomáš Sedláček, se enfrenta a duras críticas por su estilo de gestión. En su última reunión, en la que 4 de los 5 miembros de la directiva dimitieron, el Consejo de Administración lo acusó de varias faltas: incumplimiento de sus obligaciones, ausencias injustificadas y exposición de la biblioteca a riesgos innecesarios. Pero Sedláček defiende su visión, claro, y cree que algo bueno pueden hacer de todo esto, como le dijo a la televisión checa.
3: Ya bych nejradši, kdybychom se mohli prodávat.
2: Preferiría que pudiéramos vender productos, no sé qué, por ejemplo, lapiceras con la imagen de Václav Havel, artículos de comercialización normales, cosas así, y poder vivir de eso, ser independientes y no tener que depender ni complacer a millonarios ni socios. Esa es mi visión.
0: Dagmar Havlova, la viuda de Havel, ha tomado distancia respecto a las críticas contra Sedláček. No soy miembro del Consejo de Administración, así que no tengo potestad para decidir nada ni para delegar responsabilidades, declaró la ex primera dama a Radio Journal. Václav Peja, director de la Fundación Bakala, el principal patrocinador de la biblioteca, explicaba el porqué de la ruptura con la actual administración.
2: Hemos discrepado con el director de la biblioteca, Tomáš Sedláček, sobre cómo se gestiona actualmente la biblioteca. Los acuerdos y principios básicos que habíamos estipulado ya no se cumplen.
0: El multimillonario y principal patrocinador de la institución, Zdeněk Bakala, ya anunció que dejará de apoyar financieramente a la biblioteca debido a estas discrepancias. Otro importante donante, Karel Komárek, está considerando hacer lo mismo. Los 17 empleados que anunciaron su renuncia en masa también se sumaron a las críticas contra el director Sedláček. Consideramos que algunas de las propuestas de Sedláček son mera estrategia de marketing, mientras que en otras estábamos dispuestos a colaborar con él. Sin embargo, su estilo de gestión poco profesional y caótico nos resulta insoportable, declararon en un comunicado de prensa. El futuro de la biblioteca, inaugurada en 2004 y que difunde las ideas del primer presidente de la República Checa, Václav Havel, es incierto. Las dudas giran principalmente en torno a si se reemplazará al equipo actual y, sobre todo, al déficit financiero derivado de la marcha de un patrocinador clave. Todo esto ocurre justo cuando se están planificando las celebraciones del 90 cumpleaños de Havel el próximo 5 de octubre.
4: 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Más con Cristina Kelnerova.
5: A pocas calles de la Sagrada Familia en Barcelona, un pequeño oasis de cerveza checa ofrece un respiro frente a las habituales Estrellas, Alhambras y San Miguels, que dominan las terrazas de la ciudad. Allí se encuentra Pivo Bar, un local que, tras 15 años de historia, se ha convertido en mucho más que un punto de encuentro para checos y eslovacos en la capital catalana. Su dueña, Jarmela Slovíková, explica que hoy el bar atrae sobre todo a una clientela internacional y local, integrada plenamente en la vida del barrio.
6: El Pivo Bar es una cervecería checoslovaca que es para toda la gente que vive en Barcelona, no solo para checos y eslovacos, es para todos que viven aquí. Antes era un bar de sport, de fútbol, hockey, que llevaba un señor, nuestro amigo, y ya no le gustaba mucho llevar el bar, entonces lo hemos cogido yo y mi marido y desde entonces lo hemos convertido un poquito como restaurante.
5: Con el paso de los años, el local ha ido evolucionando hasta convertirse en un espacio donde conviven personas de múltiples nacionalidades, algo que, según su dueña, refleja también el carácter cosmopolita de Barcelona.
6: Muy poco trabajamos con los turistas checoslovacos, más trabajamos con la gente que vive aquí. Entonces, polacos, checos, eslovacos, pero que viven aquí. Argentinos, españoles, alemanes, rusos, ucranianos, todos.
5: Los visitantes llegan a Pivo Bar no solo para disfrutar de cerveza checa de barril, sino también para probar algunos de los platos más tradicionales de la cocina centroeuropea. En la carta destacan especialidades como queso frito, svíčková, goulash o escalope con ensaladilla. Aún así, como indica el propio nombre del local, la cerveza sigue siendo el gran protagonista.
6: Y siempre tenemos pilsner, casi siempre tenemos sarotramen sin filtrar y ahora tenemos Bernard tostada, a veces tenemos Budweiser negra, Budvar quiero decir, o Kozel negra y del barrio todo. Los checos beben solo pilsner y los que no son checos beben otras cervezas como sarotramen sin filtrar, Bernard y le gusta probar, pero los checos la pilsner es que siempre.
5: A pesar de esa reticencia de los clientes checos a experimentar con la cerveza, Jarmela sí ha notado cambios en sus hábitos a la hora de comer, especialmente entre quienes llevan más tiempo viviendo en España. Poco a poco, algunas costumbres locales también se han ido colando en la manera de compartir la mesa.
6: También es interesante que los turistas checos, cada uno pide su plato, pero los que viven aquí más años ya vienen grupito de 4 o 5 y ya piden goulash como una tapa. Entonces piden como 3-4 platos y lo comparten.
5: Durante sus años de funcionamiento, Pivo Bar también ha sido testigo de la evolución de la comunidad checa en Barcelona. La dueña recuerda que cuando llegó a la ciudad, los vínculos entre checos y eslovacos eran mucho más estrechos, en parte porque la comunidad era más pequeña y dependía más de

0: abiertos, yo diría, ahora la generación que antes.
1: Entre jarras de pilsner y platos de goulash para compartir, Pivot Bar se ha consolidado así como un reflejo de una comunidad checa que, sin perder sus costumbres, se mezcla cada vez más con la vida internacional y mediterránea de Barcelona.
2: Y aquí termina esta emisión de Radio Praga Internacional. En nombre de todo el equipo, se despide de ustedes Daniel Ordóñez, agradeciéndoles, por supuesto, su atención y agradeciendo su trabajo en el sonido a Izzy Matijček. Recordamos que esta emisión la pueden seguir tanto en nuestra web espanol.radio.cz como a través del podcast que se llama Chequia en 30 minutos y que encontrarán en todas las plataformas. También nos pueden escuchar, por supuesto, a través de la onda corta, como siempre, gracias a Radio Miami Internacional. En nuestro Facebook, X y en Instagram también pueden estar al tanto de todo lo que sucede en la República Checa. Esperamos volver a contar muy pronto con todos ustedes. Děkujeme y que tengan muy buen fin de semana.

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2: El ministro de Relaciones Exteriores de Uruguay, el canciller Mario Lubetkin, inauguró este jueves junto a su homólogo checo Peter Matzinka la conferencia República Checa-Iberoamérica, nuevas formas de cooperación en el nuevo contexto geopolítico. Del papel de Chequia, del nuevo estatus en los mercados internacionales de toda Latinoamérica, pero especialmente del Cono Sur, tras la reciente entrada en vigor del acuerdo de la Unión Europea, habló en entrevista con Radio Praga Internacional, que vamos a escuchar ahora mismo. Pero hoy también veremos lo que está pasando con la biblioteca Václav Havel, que corre el riesgo incluso de desaparecer después de que, por desavenencias con la dirección, se fuera toda la plantilla de la institución y su principal mecenas, como nos contará a continuación Gonzalo Núñez. Y para terminar, viajaremos a Barcelona con Cristina Kelnerova para visitar una cervecería checa en la ciudad condal. Todo ello, eso sí, después de las noticias del día, que hoy escucharán con Juan Pablo Bertaza.
3: Noticias. Representantes de la comunidad sudeto-alemana y dos de los llamados niños de Winton participaron en un acto conmemorativo en el andén 5 de la estación principal de Brno, desde donde durante la Segunda Guerra Mundial partían transportes de judíos hacia los campos de exterminio. El homenaje inauguró el festival Meeting Brno y el Congreso de la Comunidad de los Alemanes de los Sudetes, celebrado por primera vez en territorio checo. Entre los asistentes destacaron Eva Padotskova y Milena Grenfell-Vainesova, rescatadas en 1939 por Nicholas Winton. Ambas subrayaron la importancia del diálogo y del encuentro entre comunidades históricamente enfrentadas. También participó Nick Winton, hijo del filántropo, quien advirtió contra el fomento del odio y recordó que el perdón es un camino para avanzar con mejor corazón. El festival Meeting Brno continuará con más de 40 actividades centradas en el diálogo y la apertura de temas históricos sensibles, mientras que el Congreso Sudeto Alemán seguirá durante el fin de semana con actos en Brno y Pohoselice, incluida la tradicional peregrinación de la reconciliación. El primer ministro checo, Andrej Babiš, logró imponer al general Miroslav Hlavač como nuevo jefe del Estado Mayor pese a la oposición del ministro de Defensa, Jaromír Zuna, y del líder del partido, Tomio Okamura. Ninguno de los cuatro candidatos que Zuna había presentado fue aceptado por el jefe de gobierno. La decisión fue aprobada por el gabinete, con Zuna como único ministro que votó en contra. Babiš defendió a Hlavač como la elección natural por su posición jerárquica y su experiencia en el ejército. El periodista y expresentador de la televisión pública checa, Václav Moravec, ha lanzado su nueva plataforma mediática Moravec.cz, dos meses después de su polémica salida de la televisión pública. El proyecto ofrecerá 5 formatos semanales, incluido un programa político dominical titulado Mediodía con Moravec. La primera emisión, prevista para el 24 de mayo, contará con el ministro de Asuntos Exteriores, Petr Matzinka, y los ex primeros ministros Mirek Topolánek y Jiří Rusnok como invitados principales. La plataforma incluirá también entrevistas, reportajes de investigación y análisis de opinión en colaboración con el Instituto Ipsos. La suscripción costará 8 euros al mes. Moravec, que dejó la televisión checa denunciando una pérdida de independencia editorial, continuó así su labor en un entorno privado. El lanzamiento llega en medio de tensiones con la cadena pública, que sostiene que el periodista sigue sujeto a una cláusula de no competencia, algo que él rechaza. La escuela secundaria de Pardubice, donde el jueves fue apuñalada una estudiante, ha cancelado toda enseñanza y también los exámenes de graduación, según informó el centro educativo. La dirección otorgó a los alumnos un día libre y puso a disposición de estudiantes, familias y personal apoyo psicológico y ayuda en crisis. En la entrada del edificio surgió un lugar de homenaje donde compañeros y vecinos dejan flores y velas en memoria de la joven fallecida. La policía ya ha acusado de asesinato al joven que la atacó con un arma blanca cerca del centro escolar y debido debido a la edad tanto de la víctima como del agresor, no se facilitarán más detalles del caso. En la que será una nueva participación tras 20 años de ausencia, el seleccionador checo Miroslav Koubek convocó a 29 jugadores para la preparación antes del Mundial de Fútbol, como así también al amistoso que jugarán de local contra Kosovo. Entre esos nombres figuran tres debutantes, el delantero Christoph Kabongo y los mediocampistas Alexander Sojka y Hugo Sohurek, de solo 17 años. Además, la prelista incluye al delantero Tomáš Hory y al defensa David Doudiera, a pesar de que su equipo, Slavia de Praga, los había apartado del equipo tras los escándalos en el derbi frente al Sparta. A finales de este mes se anunciará la lista final de los jugadores que en la fase de grupos enfrentarán a México, Sudáfrica y Corea del Sur. Y para este sábado se esperan cielos prácticamente despejados con temperaturas máximas entre 23 y 27 grados centígrados con presencia de viento variable. Hasta aquí las noticias en Radio Praga Internacional.
2: El ministro de Relaciones Exteriores de Uruguay viajó a Praga para asistir a la conferencia República Checa e Iberoamérica, nuevas formas de cooperación en el actual contexto geopolítico, con la reciente activación del acuerdo Unión Europea-Mercosur en la cabeza de todos. Mario Lubetkin ofreció una entrevista exclusiva a Radio Praga Internacional. El periodista Mario Lubetkin, hijo de inmigrantes judíos del este de Europa, asumió como canciller de Uruguay hace poco más de un año y se afilió al Frente Amplio del presidente Yamandú Orsi. Este jueves, junto a su homólogo checo, el ministro de Relaciones Exteriores, Peter Matzinka, situado en sus antípodas ideológicas, mantuvieron una reunión antes de abrir la conferencia internacional celebrada en el Palacio Chernin. Matzinka habló de la aportación histórica de los emigrantes checos a Latinoamérica, destacando al empresario Jan Antonín Batya, el rey del calzado que dirigió Brasil en su huida de la Checoslovaquia ocupada por los nazis, donde no solo siguió fabricando calzado que se exportaba al mundo entero, sino que fundó ciudades enteras que seguían sus preceptos. El ministro Matzinka subrayó su apoyo al fortalecimiento de las relaciones comerciales de Chequia con Latinoamérica y hacerlo de forma activa. Chequia no quiere solo mirar, sino también participar. En un momento en el que el acuerdo de la Unión Europea con Mercosur, que conforman Argentina, Brasil, Paraguay y Uruguay, acaba de entrar en vigor. Mario Lubetkin destacó que el acuerdo crea la mayor zona libre de comercio en el mundo, librando del 90% de los aranceles dentro de un espacio en el que habitan 700 millones de personas en decenas de países de dos continentes, que suman un PIB total de 22 billones con B de dólares. Todos tienen que participar y así nadie se quedará atrás, dijo el canciller uruguayo, que reconoció que el reto ahora es crear una hoja de ruta para empezar a usar esta poderosa herramienta, como contó también en entrevista para Radio Praga Internacional, una conversación en la que comenzamos hablando de la conferencia en Praga. Señor canciller, muchísimas gracias por atendernos. ¿Cómo valora esta conferencia iberoamericana con la República Checa?
4: Yo diría de que me han dicho que esta se ha realizado durante muchos años, pero yo creo que esta tiene un valor muy importante porque es un cuadro de transformaciones en el mundo, en la cual cada uno nos preguntamos quiénes son nuestros socios de futuro, de presente y futuro, y segundo, en el cuadro de los nuevos acuerdos, particularmente el acuerdo que hizo la Unión Europea con el Mercosur. Por lo tanto, para mí es una gran oportunidad. Si el debate, que por lo que he escuchado hoy, se ha desarrollado, no se concentra solo en entender dónde estamos, sino hacia dónde vamos. Porque el dónde estamos, de una u otra manera, lo podemos entender y conocer, pero la gran pregunta es hacia dónde vamos, porque es el proceso de transformación. La transformación de Europa, la transformación de la República Checa, la transformación de cada uno de nuestros países, el desafío que tenemos hoy ante los cambios gigantes y tan rápidos que se están dando en todos lados. A veces Europa va despacito, va sólida pero despacito, pero creo que ahora no están mal los tiempos de ir tan despacito porque el mundo se está corriendo con una velocidad extraordinaria, con actores que se están moviendo por todos lados y de entre ellos nosotros de América Latina, que nos estamos moviendo de una forma dinámica como pocas veces antes se había dado. Por lo tanto, hacer una conferencia de este tipo, hacer un diálogo de este tipo es sumamente importante para que intercambiemos, para que nos escuchemos, para que entendamos dónde están las potencialidades, las áreas de complementariedad, las facilitaciones, porque nos tenemos que llevar de este tipo de reunión ideas bien claras, bien concretas, bien tangibles para irla construyendo en los próximos meses.
2: ¿Y para usted cuál sería el papel de la República Checa en este contexto actual?
4: Bueno, yo lo diría midiendo lo de hoy, en el sentido de que el hecho de que la República Checa, que no es de los países de la Unión Europea con mayor tradición en la relación con América Latina, haga este debate en este momento, es una señal de modernidad, de frescura en relación a entender que la República Checa tiene que ser un actor también para realidades que hasta el momento, sobre todo, la llevan adelante los italianos, los españoles, los portugueses, en cierta forma los franceses y los alemanes. La pregunta es, ¿toda esta parte de la Unión Europea? Porque nosotros firmamos como Mercosur un acuerdo con 27, no con 4. Y esa es la señal que estuvimos discutiendo con el ministro de Asuntos Exteriores hace un rato, que es justamente eso, tenemos que activar el mecanismo público-privado, activar a los privados, estimularlos. Las posibilidades, potencialidades son extraordinarias. Ahora hay un marco que te permite operar a arancel cero, y esa es la diferencia sustancial para múltiples productos, y eso permite cambiar los ritmos y sobre todo darle un horizonte al privado, al productor europeo, diferente a como estaba planteado antes, que estaba limitado a otras realidades. Por lo tanto, si efectivamente construimos, si efectivamente concretamos, creo que ese puede ser el mejor resultado de este intercambio de las centenares de personas que están participando hoy.
2: Así que eso fue lo que trató con el ministro Matzinka. ¿Algo más de su conversación?
4: Bueno, lo más importante es de que nos reunimos los dos cancilleres. Lo más importante es que vino el canciller de Uruguay. No sé hace cuánto no venía un canciller de Uruguay a la República Checa. Es una señal política muy precisa, porque venir de Montevideo aquí es atravesar una larga distancia, más allá de que estas distancias hay que acortarlas y transformarlas en algo normal. Hasta ahora era normal que los latinoamericanos vinieran a Europa y era excepcional que los europeos fueran a América Latina. Es lo que le decimos a nuestros amigos europeos. De la misma forma que nosotros podemos venir acá, ustedes pueden ir allá. Y una vez, creo que fue la presidenta del Parlamento, me decía, sí, pero yo no puedo estar pocos días. Pero si nosotros podemos venir por pocos días aquí, también yo voy a estar pues, en la República Checa un día y medio. Por lo tanto, si puedo atravesar el mundo y venir por un día y medio, es lo mismo que puede hacer cualquiera. Y eso es parte de la nueva concepción del cambio cultural que tenemos que lograr si efectivamente no dejamos pasar este tren y tenemos un flujo de nuevo tipo.
2: De eso va Mercosur también, ¿no? De la relación entre Europa y América Latina.
4: Sin duda. Yo creo que nosotros tenemos, lo digo provocativamente, estamos mejor preparados en este momento que Europa para afrontar esto, y esto es malo. Tenemos que, los amigos europeos tienen que estar preparados en nuestra dimensión. El debate interno hizo un desgaste muy grande dentro de Europa, generó heridas acerca de si había que apoyarlo o no. Pero lo que hay que entender es que esa historia ya pasó. Ya se está en otra fase. Y es muy importante que los dos estemos en la misma dinámica y a la misma altura, porque es la forma donde vamos a producir y donde vamos a llegar a mejores acuerdos.
2: Ha hablado de que tenemos los mecanismos, pero que no sabemos cómo usarlos aún.
4: Claro, porque es como todo acuerdo. Más este acuerdo es complicadísimo, hecho en 25 años para atrás y para adelante. Y inclusive algunos de los aspectos discutidos en estos 25 años, me imagino que la misma vida los ha pulverizado, pero bueno, es parte del acuerdo. Yo creo que, como todo acuerdo complejo, importante y que va a marcar mucho, tenemos que aprender cómo utilizarlo, cómo aprovecharlo al máximo. Tenemos experiencia, lo recordaban hoy en el debate, de cómo se desarrollaron las relaciones entre los andinos y los europeos, etcétera, era de otros periodos. Pero este es un momento en el cual, exactamente, tenemos los instrumentos, tenemos que aprender de los instrumentos, tenemos que adecuarnos, tenemos que hacer un cambio cultural profundo, tenemos que tener un escenario de agresividad muy superior, tenemos que tener un criterio en el cual no hay uno poderoso y uno pequeñito, son dos tremendamente poderosos que tienen que sumar fuerzas para multiplicar capacidades.
2: Y también ha sonado en esta conferencia, se ha hablado de un desbalance. Se ha hablado de que Latinoamérica exporta bienes y importa tecnología.
4: Bueno, pero esa es la parte que está cambiando. O sea, desde nuestra realidad, los procesos de transformación tecnológica, de innovación, comienzan a ser de punta. Pensemos solo Uruguay, que tiene en Estados Unidos el principal partner de servicios, en lo cual el principal partner, el principal mercado de servicios, en el cual Uruguay coloca una buena parte de informática y tecnología de Estados Unidos. Bien importante, bien poderosa. Esas son parte de las transformaciones que se están haciendo, además porque hay muchos capitales en la propia región de desarrollo y una conciencia de nuevo tipo.
2: Bueno, muchas gracias, canciller. Y el lunes seguiremos escuchando diversas voces de las que protagonizaron esta conferencia internacional entre Iberoamérica y la República Checa en Praga.
5: Un placer, primero que todo, saludarles, decir que si bien escucho esporádicamente Radio Praga Internacional, es muy importante que los medios públicos todavía se mantengan y sobre todo también transmitiendo en diferentes idiomas y alcanzando a una audiencia internacional como lo hace justamente la radio, una radio que inclusive estuvo ayudando, ¿no?, en los peores momentos de la democracia chilena cuando se rompió desde 1973 hasta 1990 y también todo lo que vino después. Si bien ahora ha cambiado un poco la programación de la radio, es importante no mantener todo este aspecto que tiene la radio internacional y sobre todo también recalcando la importancia de mantener medios públicos, sobre todo en una era de la inteligencia artificial, donde a veces cuesta un poco creer más las cosas y hay que buscar fuentes confiables en las cuales poder entender las noticias y también verificarlas, ¿no? Así que por eso es muy importante que se mantengan los medios públicos, el rol principalmente que tiene la radio, sobre todo para esta audiencia internacional. Un abrazo gigante. Saludos desde Santiago de Chile.
2: Otro abrazo gigante desde Praga para el compañero Lucas Aguayo Araos por su bonito mensaje que han escuchado. Y les recordamos que pueden enviar mensajes como este o decir lo que quieran decirnos a Radio Praga Internacional, a nuestro WhatsApp, que es el número con el prefijo de Chequia más 420-601-064-596 o a través de un email a espanol@radio.cz. Poco a poco estamos escuchando todo lo que nos envían y todo lo que nos cuentan, por qué nos siguen, qué es lo que más les gusta, lo que sea, y qué significa esta emisora para ustedes. Todo esto. También lo pueden, estos datos de contacto para enviar sus mensajes, también los pueden consultar en nuestra web espanol.radio.cz en el apartado Radio Praga Internacional y tú, escríbenos, cuéntanos. Y ahora sí, seguimos con el programa y los problemas de la librería de la biblioteca Václav Havel. La biblioteca Václav Havel, creada para honrar y expandir el legado político y cultural del expresidente checo, está en crisis, tanto así que pasa por el peor momento de su breve pero azarosa existencia. Todos sus 17 empleados, junto con su principal benefactor, han decidido abandonar el barco debido a su descontento con el actual director, el economista Tomáš Sedláček. Los detalles con Gonzalo Núñez.

0: Tomás Sedláček trata a Václav Havel como algo monetizable, como si fuera Mickey Mouse de Disney. Y esto no me gusta nada. Esa es la principal razón por la que hastiado lo dejo, ha declarado el escritor Yahim Topol, el rostro más conocido del plantel de la biblioteca Václav Havel, en entrevista con la radio checa. Tomáš Sedláček es el director de la biblioteca que debería honrar y velar por el legado de Havel, pero es el blanco de la ira y las críticas de todos los empleados de la institución que han decidido renunciar en masa. E incluso el principal benefactor de la biblioteca, Zdeněk Bakala, también ha decidido cortar su apoyo financiero. En declaraciones a la televisión checa, Topol reiteró estas críticas contra la dirección de la biblioteca Václav Havel.
1: Důvod, proč já podávám výpověď, je především zmatené a chaotické vedení Tomáše Sedláčka.
2: Quisiera decir que el motivo principal de mi dimisión es el liderazgo confuso y caótico de Tomáš Sedláček, que decidió monetizar hasta el extremo el nombre de Václav Havel como si fuera un artículo de venta, y esto yo lo encuentro inaceptable.
1: Se rozhodl zpeněžit Václava Havla jako jakýsi prodejní artikl.
0: El director de la biblioteca Václav Havel, Tomáš Sedláček, se enfrenta a duras críticas por su estilo de gestión. En su última reunión, en la que 4 de los 5 miembros de la directiva dimitieron, el Consejo de Administración lo acusó de varias faltas: incumplimiento de sus obligaciones, ausencias injustificadas y exposición de la biblioteca a riesgos innecesarios. Pero Sedláček defiende su visión, claro, y cree que algo bueno pueden hacer de todo esto, como le dijo a la televisión checa.
3: Ya bych nejradši, kdybychom se mohli prodávat.
2: Preferiría que pudiéramos vender productos, no sé qué, por ejemplo, lapiceras con la imagen de Václav Havel, artículos de comercialización normales, cosas así, y poder vivir de eso, ser independientes y no tener que depender ni complacer a millonarios ni socios. Esa es mi visión.
0: Dagmar Havlova, la viuda de Havel, ha tomado distancia respecto a las críticas contra Sedláček. No soy miembro del Consejo de Administración, así que no tengo potestad para decidir nada ni para delegar responsabilidades, declaró la ex primera dama a Radio Journal. Václav Peja, director de la Fundación Bakala, el principal patrocinador de la biblioteca, explicaba el porqué de la ruptura con la actual administración.
4: Me se rozešli v tom, jakým způsobem je knihovna v tento moment vedena.
2: Hemos discrepado con el director de la biblioteca, Tomáš Sedláček, sobre cómo se gestiona actualmente la biblioteca. Los acuerdos y principios básicos que habíamos estipulado ya no se cumplen.
4: Jsou v tento moment naplňovány ty základní dohody a principy.
0: El multimillonario y principal patrocinador de la institución, Zdeněk Bakala, ya anunció que dejará de apoyar financieramente a la biblioteca debido a estas discrepancias. Otro importante donante, Karel Komárek, está considerando hacer lo mismo. Los 17 empleados que anunciaron su renuncia en masa también se sumaron a las críticas contra el director Sedláček. Consideramos que algunas de las propuestas de Sedláček son mera estrategia de marketing, mientras que en otras estábamos dispuestos a colaborar con él. Sin embargo, su estilo de gestión poco profesional y caótico nos resulta insoportable, declararon en un comunicado de prensa. El futuro de la biblioteca, inaugurada en 2004 y que difunde las ideas del primer presidente de la República Checa, Václav Havel, es incierto. Las dudas giran principalmente en torno a si se reemplazará al equipo actual y, sobre todo, al déficit financiero derivado de la marcha de un patrocinador clave. Todo esto ocurre justo cuando se están planificando las celebraciones del 90 cumpleaños de Havel el próximo 5 de octubre.
5: 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En Pivo Bar, la cerveza Pilsen convive con las tapas de goulash y una clientela cada vez más internacional, reflejo de una comunidad checa que se ha ido mezclando con la vida mediterránea de la ciudad. Más con Cristina Kelnerova.
6: A pocas calles de la Sagrada Familia en Barcelona, un pequeño oasis de cerveza checa ofrece un respiro frente a las habituales Estrellas, Alhambras y San Miguels, que dominan las terrazas de la ciudad. Allí se encuentra Pivot Bar, un local que, tras 15 años de historia, se ha convertido en mucho más que un punto de encuentro para checos y eslovacos en la capital catalana. Su dueña, Jarmila Slovíková, explica que hoy el bar atrae sobre todo a una clientela internacional y local, integrada plenamente en la vida del barrio.
7: El Pivot Bar es una cervecería checoslovaca que es para toda la gente que vive en Barcelona, no solo para checos y eslovacos, es para todos que viven aquí. Antes era un bar de sport, de fútbol, hockey, que llevaba un señor, nuestro amigo, y ya no le gustaba mucho llevar el bar, entonces lo hemos cogido yo y mi marido y desde entonces lo hemos convertido un poquito como restaurante.
6: Con el paso de los años, el local ha ido evolucionando hasta convertirse en un espacio donde conviven personas de múltiples nacionalidades, algo que, según su dueña, refleja también el carácter cosmopolita de Barcelona.
7: Muy poco trabajamos con los turistas checoslovacos, más trabajamos con la gente que vive aquí. Entonces, polacos, checos, eslovacos, pero que viven aquí. Argentinos, españoles, alemanes, rusos, ucranianos, todos.
6: Los visitantes llegan a Pivot Bar no solo para disfrutar de cerveza checa de barril, sino también para probar algunos de los platos más tradicionales de la cocina centroeuropea. En la carta destacan especialidades como queso frito, svíčková, goulash o escalope con ensaladilla. Aún así, como indica el propio nombre del local, la cerveza sigue siendo el gran protagonista.
7: Y siempre tenemos Pilsner, casi siempre tenemos Sarotramen sin filtrar y ahora tenemos Bernard Tostada, a veces tenemos Budweiser negra, Budvar quiero decir, o Kozel negra y del barrio todo. Los checos beben solo Pilsner y los que no son checos beben otras cervezas como Sarotramen sin filtrar, Bernard y le gusta probar, pero los checos la Pilsner es que siempre.
6: A pesar de esa reticencia de los clientes checos a experimentar con la cerveza, Jarmila sí ha notado cambios en sus hábitos a la hora de comer, especialmente entre quienes llevan más tiempo viviendo en España. Poco a poco, algunas costumbres locales también se han ido colando en la manera de compartir la mesa.
7: También es interesante que los turistas checos cada uno pide su plato, pero los que viven aquí más años ya vienen grupito de 4 o 5 y ya piden goulash como una tapa. Entonces piden como 3-4 platos y lo comparten.
6: Durante sus años de funcionamiento, Pivot Bar también ha sido testigo de la evolución de la comunidad checa en Barcelona. La dueña recuerda que cuando llegó a la ciudad, los vínculos entre checos y eslovacos eran mucho más estrechos, en parte porque la comunidad era más pequeña y dependía más de esos espacios de encuentro. Sin embargo, considera que las nuevas generaciones se integran hoy con más facilidad en ambientes internacionales.
7: Cuando yo llegué en Barcelona, la comunidad era más fuerte porque no había tanta gente. Ahora los checos son más abiertos, entonces se juntan con la gente de otros países. Pero antes estábamos buscando uno al otro. Ahora no es como antes. Yo creo que ahora es mucho más, pero se juntan menos. Los de Erasmus también. Antes venían solo los checos y eslovacos y ahora viene un grupito de todos. Como también hablan idiomas, entonces no tienen problema hablar inglés y hay mezcla de todos. Abiertos, yo diría, ahora la generación que antes.
6: Entre jarras de Pilsner y platos de goulash para compartir, Pivot Bar se ha consolidado así como un reflejo de una comunidad checa que, sin perder sus costumbres, se mezcla cada vez más con la vida internacional y mediterránea de Barcelona.
5: Y aquí termina esta emisión de Radio Praga Internacional. En nombre de todo el equipo se despide de ustedes Daniel Ordóñez, agradeciéndoles por supuesto su atención y agradeciendo su trabajo en el sonido a Izzy Matijček. Recordamos que esta emisión la pueden seguir también

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2: El ministro de Relaciones Exteriores de Uruguay, el canciller Mario Lubetkin, inauguró este jueves junto a su homólogo checo Peter Matzinka la conferencia República Checa-Iberoamérica, nuevas formas de cooperación en el nuevo contexto geopolítico. Del papel de Chequia, del nuevo estatus en los mercados internacionales de toda Latinoamérica, pero especialmente del Cono Sur, tras la reciente entrada en vigor del acuerdo de la Unión Europea, habló en entrevista con Radio Praga Internacional, que vamos a escuchar ahora mismo. Pero hoy también veremos lo que está pasando con la biblioteca Václav Havel, que corre el riesgo incluso de desaparecer después de que, por desavenencias con la dirección, se fuera toda la plantilla de la institución y su principal mecenas, como nos contará a continuación Gonzalo Núñez. Y para terminar, viajaremos a Barcelona con Cristina Kelnerova para visitar una cervecería checa en la ciudad condal. Todo ello, eso sí, después de las noticias del día, que hoy escucharán con Juan Pablo Bertaza.
3: Noticias. Representantes de la comunidad sudeto-alemana y dos de los llamados Niños de Winton participaron en un acto conmemorativo en el andén 5 de la estación principal de Brno, desde donde durante la Segunda Guerra Mundial partían transportes de judíos hacia los campos de exterminio. El homenaje inauguró el festival Meeting Brno y el Congreso de la Comunidad de los Alemanes de los Sudetes, celebrado por primera vez en territorio checo. Entre los asistentes destacaron Eva Padotskova y Milena Grenfell-Vainesova, rescatadas en 1939 por Nicholas Winton. Ambas subrayaron la importancia del diálogo y del encuentro entre comunidades históricamente enfrentadas. También participó Nick Winton, hijo del filántropo, quien advirtió contra el fomento del odio y recordó que el perdón es un camino para avanzar con mejor corazón. El festival Meeting Brno continuará con más de 40 actividades centradas en el diálogo y la apertura de temas históricos sensibles, mientras que el Congreso Sudeto Alemán seguirá durante el fin de semana con actos en Brno y Pohojelice, incluida la tradicional peregrinación de la reconciliación. El primer ministro checo, Andrej Babiš, logró imponer al general Miroslav Hlavač como nuevo jefe del Estado Mayor pese a la oposición del ministro de Defensa, Jaromír Zuna, y del líder del partido, Tomio Okamura. Ninguno de los cuatro candidatos que Zuna había presentado fue aceptado por el jefe de gobierno. La decisión fue aprobada por el gabinete, con Zuna como único ministro que votó en contra. Babiš defendió a Hlavač como la elección natural por su posición jerárquica y su experiencia en el ejército. El periodista y expresentador de la televisión pública checa, Václav Moravec, ha lanzado su nueva plataforma mediática Moravec.cz, dos meses después de su polémica salida de la televisión pública. El proyecto ofrecerá cinco formatos semanales, incluido un programa político dominical titulado Mediodía con Moravec. La primera emisión, prevista para el 24 de mayo, contará con el ministro de Asuntos Exteriores, Peter Matzinka, y los ex primeros ministros Mirek Topolánek y Jiří Rusnok como invitados principales. La plataforma incluirá también entrevistas, reportajes de investigación y análisis de opinión en colaboración con el Instituto Ipsos. La suscripción costará 8 euros al mes. Moravec, que dejó la televisión checa denunciando una pérdida de independencia editorial, continuó así su labor en un entorno privado. El lanzamiento llega en medio de tensiones con la cadena pública, que sostiene que el periodista sigue sujeto a una cláusula de no competencia, algo que él rechaza. La escuela secundaria de Pardubice, donde el jueves fue apuñalada una estudiante, ha cancelado toda enseñanza y también los exámenes de graduación, según informó el centro educativo. La dirección otorgó a los alumnos un día libre y puso a disposición de estudiantes, familias y personal apoyo psicológico y ayuda en crisis. En la entrada del edificio surgió un lugar de homenaje donde compañeros y vecinos dejan flores y velas en memoria de la joven fallecida. La policía ya ha acusado de asesinato al joven que la atacó con un arma blanca cerca del centro escolar y debido debido a la edad tanto de la víctima como del agresor, no se facilitarán más detalles del caso. En la que será una nueva participación tras 20 años de ausencia, el seleccionador checo Miroslav Koubek convocó a 29 jugadores para la preparación antes del Mundial de Fútbol, como así también al amistoso que jugarán de local contra Kosovo. Entre esos nombres figuran tres debutantes, el delantero Christoph Kabongo y los mediocampistas Alexander Soyka y Hugo Sohurek, de solo 17 años. Además, la prelista incluye al delantero Tomáš Hory y al defensa David Doudiera, a pesar de que su equipo, Slavia de Praga, los había apartado del equipo tras los escándalos en el derbi frente al Sparta. A finales de este mes se anunciará la lista final de los jugadores que en la fase de grupos enfrentarán a México, Sudáfrica y Corea del Sur. Y para este sábado se esperan cielos prácticamente despejados con temperaturas máximas entre 23 y 27 grados centígrados con presencia de viento variable. Hasta aquí las noticias en Radio Praga Internacional.
2: El ministro de Relaciones Exteriores de Uruguay viajó a Praga para asistir a la conferencia República Checa e Iberoamérica, nuevas formas de cooperación en el actual contexto geopolítico, con la reciente activación del acuerdo Unión Europea-Mercosur en la cabeza de todos. Mario Lubetkin ofreció una entrevista exclusiva a Radio Praga Internacional. El periodista Mario Lubetkin, hijo de inmigrantes judíos del este de Europa, asumió como canciller de Uruguay hace poco más de un año y se afilió al Frente Amplio del presidente Yamandú Orsi. Este jueves, junto a su homólogo checo, el ministro de Relaciones Exteriores, Peter Matzinka, situado en sus antípodas ideológicas, mantuvieron una reunión antes de abrir la conferencia internacional celebrada en el Palacio Chernin. Matzinka habló de la aportación histórica de los emigrantes checos a Latinoamérica, destacando al empresario Jan Antonín Batya, el rey del calzado que eligió Brasil en su ida de la Checoslovaquia ocupada por los nazis, donde no solo siguió fabricando calzado que se exportaba al mundo entero, sino que fundó ciudades enteras que seguían sus preceptos. El ministro Matzinka subrayó su apoyo al fortalecimiento de las relaciones comerciales de Chequia con Latinoamérica y hacerlo de forma activa. Chequia no quiere solo mirar, sino también participar. En un momento en el que el acuerdo de la Unión Europea con Mercosur, que conforman Argentina, Brasil, Paraguay y Uruguay, acaba de entrar en vigor. Mario Lubetkin destacó que el acuerdo crea la mayor zona libre de comercio en el mundo, librando del 90% de los aranceles dentro de un espacio en el que habitan 700 millones de personas en decenas de países de dos continentes, que suman un PIB total de 22 billones con B de dólares. Todos tienen que participar y así nadie se quedará atrás, dijo el canciller uruguayo, que reconoció que el reto ahora es crear una hoja de ruta para empezar a usar esta poderosa herramienta, como contó también en entrevista para Radio Praga Internacional, una conversación en la que comenzamos hablando de la conferencia en Praga. Señor canciller, muchísimas gracias por atendernos. ¿Cómo valora esta conferencia iberoamericana con la República Checa?
4: Yo diría de que me han dicho que esta se ha realizado durante muchos años, pero yo creo que esta tiene un valor muy importante porque es un cuadro de transformaciones en el mundo, en la cual cada uno nos preguntamos quiénes son nuestros socios de futuro, de presente y de futuro, y segundo, en el cuadro de los nuevos acuerdos, particularmente el acuerdo que hizo la Unión Europea con el Mercosur. Por lo tanto, para mí es una gran oportunidad. El debate que por lo que he escuchado hoy se ha desarrollado no se concentra solo en entender dónde estamos sino hacia dónde vamos, porque el dónde estamos de una u otra manera lo podemos entender y conocer, pero la gran pregunta es hacia dónde vamos, porque es el proceso de transformación, la transformación de Europa, la transformación de la República Checa, la transformación de cada uno de nuestros países, el desafío que tenemos hoy ante los cambios gigantes y tan rápidos que se están dando en todos lados. A veces Europa va despacito, va sólida pero despacito, pero creo que ahora no están mal los tiempos de ir tan despacito, porque el mundo se está corriendo con una velocidad extraordinaria, con actores que se están moviendo por todos lados y de entre ellos nosotros de América Latina, que nos estamos moviendo de una forma dinámica como pocas veces antes se había dado. Por lo tanto, hacer una conferencia de este tipo, hacer un diálogo de este tipo es sumamente importante para que intercambiemos, para que nos escuchemos, para que entendamos dónde están las potencialidades, las áreas de complementariedad, las facilitaciones, porque nos tenemos que llevar de este tipo de reunión ideas bien claras, bien concretas, bien tangibles para irla construyendo en los próximos meses.
2: ¿Y para usted cuál sería el papel de la República Checa en este contexto actual?
4: Pues yo lo diría midiendo lo de hoy, en el sentido de que el hecho de que la República Checa, que no es de los países de la Unión Europea con mayor tradición en la relación con América Latina, haga este debate en este momento, es una señal de modernidad, de frescura en relación a entender que la República Checa tiene que ser un actor también para realidades que hasta el momento, sobre todo, la llevan adelante los italianos, los españoles, los portugueses, en cierta forma los franceses y los alemanes. La pregunta es, ¿toda esta parte de la Unión Europea? Porque nosotros firmamos como Mercosur un acuerdo con 27, no con 4. Y esa es la señal que estuvimos discutiendo con el ministro de Asuntos Exteriores hace un rato, que es justamente eso, tenemos que activar el mecanismo público-privado, activar a los privados, estimularlos. Las posibilidades, potencialidades son extraordinarias. Ahora hay un marco que te permite operar a raza del cero, y esa es la diferencia sustancial para múltiples productos, y eso permite cambiar los ritmos y sobre todo darle un horizonte al privado, al productor europeo, diferente a como estaba planteado antes, que estaba limitado a otras realidades. Por lo tanto, si efectivamente construimos, si efectivamente concretamos, creo que ese puede ser el mejor resultado de este intercambio de las centenares de personas que están participando hoy.
2: Así que eso fue lo que trató con el ministro Matzinka, ¿algo más de su conversación?
4: Bueno, lo más importante es de que nos reunimos los dos cancilleres. Lo más importante es que vino el canciller de Uruguay. No sé hace cuánto no venía un canciller de Uruguay a la República Checa. Es una señal política muy precisa, porque venir de Montevideo aquí es atravesar una larga distancia, más allá de que estas distancias hay que acortarlas y transformarlas en algo normal. Hasta ahora era normal que los latinoamericanos vinieran a Europa y era excepcional que los europeos fueran a América Latina. Es lo que le decimos a nuestros amigos europeos. De la misma forma que nosotros podemos venir acá, ustedes pueden ir allá. Y una vez, creo que fue la presidenta del Parlamento, me decía, sí, pero yo no puedo estar pocos días. Pero si nosotros podemos venir por pocos días aquí, también yo voy a estar pues, en la República Checa un día y medio. Por lo tanto, si puedo atravesar el mundo y venir por un día y medio, es lo mismo que puede hacer cualquiera. Y eso es parte de la nueva concepción del cambio cultural que tenemos que lograr si efectivamente no dejamos pasar este tren y tenemos un flujo de nuevo tipo.
2: De eso va Mercosur también, ¿no? De la relación entre Europa y América Latina.
4: Sin duda. Y yo creo que nosotros tenemos, lo digo provocativamente, estamos mejor preparados en este momento que Europa para afrontar esto, y esto es malo. Tenemos que, los amigos europeos tienen que estar preparados en nuestra dimensión. El debate interno hizo un desgaste muy grande dentro de Europa, generó heridas acerca de si había que apoyarlo o no. Pero lo que hay que entender es que esa historia ya pasó. O sea, se está en otra fase. Y es muy importante que los dos estemos en la misma dinámica y a la misma altura, porque es la forma donde vamos a producir y donde vamos a llegar a mejores acuerdos.
2: Ha hablado de que tenemos los mecanismos, pero que no sabemos cómo usarlos aún.
4: Claro, porque es como todo acuerdo. Más este acuerdo es complicadísimo, hecho en 25 años para atrás y para adelante. Y inclusive algunos de los aspectos discutidos en estos 25 años, me imagino que la misma vida los ha pulverizado, pero bueno, es parte del acuerdo. Yo creo que, como todo acuerdo complejo, importante y que va a marcar mucho, tenemos que aprender cómo utilizarlo, cómo aprovecharlo al máximo. Tenemos experiencia, lo recordaban hoy en el debate, de cómo se desarrollaron las relaciones entre los andinos y los europeos, etcétera, era de otros periodos. Pero este es un momento en el cual, exactamente, tenemos los instrumentos, tenemos que aprender de los instrumentos, tenemos que adecuarnos, tenemos que hacer un cambio cultural profundo, tenemos que tener un escenario de agresividad muy superior, tenemos que tener un criterio en el cual no hay uno poderoso y uno pequeñito, son dos tremendamente poderosos que tienen que sumar fuerzas para multiplicar capacidades.
2: Y también ha sonado en esta conferencia, se ha hablado de un desbalance. Se ha hablado de que Latinoamérica exporta bienes y importa tecnología.
4: Bueno, pero esa es la parte que está cambiando. O sea, desde nuestra realidad, los procesos de transformación tecnológica, de innovación, comienzan a ser de punta. Pensemos solo Uruguay, que tiene en Estados Unidos el principal partner de servicios, en lo cual, el principal partner, el principal mercado de servicios, en el cual Uruguay coloca una buena parte de informática y tecnología de Estados Unidos. Bien importante, bien poderosa. Esas son parte de las transformaciones que se están haciendo, además porque hay muchos capitales en la propia región de desarrollo y una conciencia de nuevo tipo.
2: Bueno, muchas gracias, canciller. Y el lunes seguiremos escuchando diversas voces de las que protagonizaron esta conferencia internacional entre Iberoamérica y la República Checa en Praga.
5: Un placer, primero que todo, saludarles, decir que si bien escucho esporádicamente Radio Praga Internacional, es muy importante que los medios públicos todavía se mantengan y sobre todo también transmitiendo en diferentes idiomas y alcanzando una audiencia internacional como lo hace justamente la radio, una radio que inclusive estuvo ayudando, ¿no?, en los peores momentos de la democracia chilena cuando se irrumpió desde 1973 hasta 1990 y también todo lo que vino después. Si bien ahora ha cambiado un poco la programación de la radio, es importante no mantener todo este aspecto que tiene la radio internacional y sobre todo también recalcando la importancia de mantener medios públicos, sobre todo en una era de la inteligencia artificial, donde a veces cuesta un poco creer más las cosas y hay que buscar fuentes confiables en las cuales poder entender las noticias y también verificarlas, ¿no? Así que por eso es muy importante que se mantengan los medios públicos, el rol principalmente que tiene la radio, sobre todo para esta audiencia internacional. Un abrazo gigante. Saludos desde Santiago de Chile.
2: Otro abrazo gigante desde Praga para el compañero Lucas Aguayo Araos por su bonito mensaje que han escuchado. Y les recordamos que pueden enviar mensajes como este o decir lo que quieran decirnos a Radio Praga Internacional, a nuestro WhatsApp, que es el número con el prefijo de Chequia más 420-601-064-596 o a través de un email a espanol@radio.cz. Poco a poco estamos escuchando todo lo que nos envían y todo lo que nos cuentan, por qué nos siguen, qué es lo que más les gusta, lo que sea, y qué significa esta emisora para ustedes. Todo esto. También lo pueden, estos datos de contacto para enviar sus mensajes, también los pueden consultar en nuestra web espanol.radio.cz en el apartado Radio Praga Internacional. Y tú, escríbenos, cuéntanos. Y ahora sí, seguimos con el programa y los problemas de la librería de la biblioteca Václav Havel. La biblioteca Václav Havel, creada para honrar y expandir el legado político y cultural del expresidente checo, está en crisis, tanto así que pasa por el peor momento de su breve pero azarosa existencia. Todos sus 17 empleados, junto con su principal benefactor, han decidido abandonar el barco debido a su descontento con el actual director, el economista Tomáš Sedláček. Los detalles con Gonzalo Núñez.

0: Tomáš Sedláček trata a Václav Havel como algo monetizable, como si fuera Mickey Mouse de Disney. Y esto no me gusta nada. Esa es la principal razón por la que hastiado lo dejo, ha declarado el escritor Yahim Topol, el rostro más conocido del plantel de la biblioteca Václav Havel, en entrevista con la radio checa. Tomáš Sedláček es el director de la biblioteca que debería honrar y velar por el legado de Havel, pero es el blanco de la ira y las críticas de todos los empleados de la institución que han decidido renunciar en masa. E incluso el principal benefactor de la biblioteca, Zdeněk Bakala, también ha decidido cortar su apoyo financiero. En declaraciones a la televisión checa, Topol reiteró estas críticas contra la dirección de la biblioteca Václav Havel.
1: Důvod, proč já podávám výpověď, je především zmatené a chaotické vedení Tomáše Sedláčka.
2: Quisiera decir que el motivo principal de mi dimisión es el liderazgo confuso y caótico de Tomáš Sedláček, que decidió monetizar hasta el extremo el nombre de Václav Havel como si fuera un artículo de venta, y esto yo lo encuentro inaceptable.
1: Se rozhodl zpeněžit Václava Havla jako jakýsi prodejní artikl.
0: El director de la biblioteca Václav Havel, Tomáš Sedláček, se enfrenta a duras críticas por su estilo de gestión. En su última reunión, en la que 4 de los 5 miembros de la directiva dimitieron, el Consejo de Administración lo acusó de varias faltas: incumplimiento de sus obligaciones, ausencias injustificadas y exposición de la biblioteca a riesgos innecesarios. Pero Sedláček defiende su visión, claro, y cree que algo bueno puede nacer de todo esto, como le dijo a la televisión checa.
3: Ya bych nejradši, kdybychom se mohli prodávat.
2: Preferiría que pudiéramos vender productos, no sé qué, por ejemplo, lapiceras con la imagen de Václav Havel, artículos de comercialización normales, cosas así, y poder vivir de eso, ser independientes y no tener que depender ni complacer a millonarios ni socios. Esa es mi visión.
0: Dagmar Havlova, la viuda de Havel, ha tomado distancia respecto a las críticas contra Sedláček. No soy miembro del Consejo de Administración, así que no tengo potestad para decidir nada ni para delegar responsabilidades, declaró la ex primera dama a Radio Journal. Václav Peja, director de la Fundación Bakala, el principal patrocinador de la biblioteca, explicaba el porqué de la ruptura con la actual administración.
4: Me se rozešli v tom, jakým způsobem je knihovna v tento moment vedena.
2: Hemos discrepado con el director de la biblioteca, Tomáš Sedláček, sobre cómo se gestiona actualmente la biblioteca. Los acuerdos y principios básicos que habíamos estipulado ya no se cumplen.
4: Jsou v tento moment naplňovány ty základní dohody a principy.
0: El multimillonario y principal patrocinador de la institución, Zdeněk Bakala, ya anunció que dejará de apoyar financieramente a la biblioteca debido a estas discrepancias. Otro importante donante, Karel Komárek, está considerando hacer lo mismo. Los 17 empleados que anunciaron su renuncia en masa también se sumaron a las críticas contra el director Sedláček. Consideramos que algunas de las propuestas de Sedláček son mera estrategia de marketing, mientras que en otras estábamos dispuestos a colaborar con él. Sin embargo, su estilo de gestión poco profesional y caótico nos resulta insoportable, declararon en un comunicado de prensa. El futuro de la biblioteca, inaugurada en 2004 y que difunde las ideas del primer presidente de la República Checa, Václav Havel, es incierto. Las dudas giran principalmente en torno a si se reemplazará al equipo actual y, sobre todo, al déficit financiero derivado de la marcha de un patrocinador clave. Todo esto ocurre justo cuando se están planificando las celebraciones del 90 cumpleaños de Havel el próximo 5 de octubre.
5: Entre terrazas dominadas por cañas de estrella y turistas de la Sagrada Familia, un pequeño barco checo resiste desde hace 15 años en el corazón de Barcelona. En Pivo Bar, la cerveza Pilsen convive con las tapas de goulash y una clientela cada vez más internacional, reflejo de una comunidad checa que se ha ido mezclando con la vida mediterránea de la ciudad. Más con Cristina Kelnerova.
6: A pocas calles de la Sagrada Familia en Barcelona, un pequeño oasis de cerveza checa ofrece un respiro frente a las habituales Estrellas, Alhambras y San Miguels, que dominan las terrazas de la ciudad. Allí se encuentra Pivo Bar, un local que, tras 15 años de historia, se ha convertido en mucho más que un punto de encuentro para checos y eslovacos en la capital catalana. Su dueña, Jarmela Slovíková, explica que hoy el bar atrae sobre todo a una clientela internacional y local, integrada plenamente en la vida del barrio.
7: El Pivo Bar es una cervecería checoslovaca que es para toda la gente que vive en Barcelona, no solo para checos y eslovacos, es para todos que viven aquí. Antes era un bar de sport, de fútbol, hockey, que llevaba un señor, nuestro amigo, y ya no le gustaba mucho llevar el bar, entonces lo hemos cogido yo y mi marido y desde entonces lo hemos convertido un poquito como restaurante.
6: Con el paso de los años, el local ha ido evolucionando hasta convertirse en un espacio donde conviven personas de múltiples nacionalidades, algo que, según su dueña, refleja también el carácter cosmopolita de Barcelona.
7: Muy poco trabajamos con los turistas checoslovacos, más trabajamos con la gente que vive aquí. Entonces, polacos, checos, eslovacos, pero que viven aquí. Argentinos, españoles, alemanes, rusos, ucranianos, todos.
6: Los visitantes llegan a Pivo Bar no solo para disfrutar de cerveza checa de barril, sino también para probar algunos de los platos más tradicionales de la cocina centroeuropea. En la carta destacan especialidades como queso frito, svíčková, goulash o escalope con ensaladilla. Aún así, como indica el propio nombre del local, la cerveza sigue siendo el gran protagonista.
7: Y siempre tenemos Pilsner, casi siempre tenemos Staropramen sin filtrar y ahora tenemos Berna tostada, a veces tenemos Budweiser negra, Budvar quiero decir, o Kozel negra y del barrio todo. Los checos beben solo Pilsner y los que no son checos beben otras cervezas como Staropramen sin filtrar, Berna, y le gusta probar, pero los checos la Pilsner los quedan siempre.
6: A pesar de esa reticencia de los clientes checos a experimentar con la cerveza, Jarmela sí ha notado cambios en sus hábitos a la hora de comer, especialmente entre quienes llevan más tiempo viviendo en España. Poco a poco, algunas costumbres locales también se han ido colando en la manera de compartir la mesa.
7: También es interesante que los turistas checos cada uno pide su plato, pero los que viven aquí más años ya vienen grupito de 4 o 5 y ya piden goulash como una tapa. Entonces piden como 3-4 platos y lo comparten.
6: Durante sus años de funcionamiento, Pivo Bar también ha sido testigo de la evolución de la comunidad checa en Barcelona. La dueña recuerda que cuando llegó a la ciudad, los vínculos entre checos y eslovacos eran mucho más estrechos, en parte porque la comunidad era más pequeña y dependía más de esos espacios de encuentro. Sin embargo, considera que las nuevas generaciones se integran hoy con más facilidad en ambientes internacionales.
7: Cuando yo llegué en Barcelona, la comunidad era más fuerte porque no había tanta gente. Ahora los checos son más abiertos, entonces se juntan con la gente de otros países. Pero antes estábamos buscando uno al otro. Ahora no es como antes. Yo creo que ahora es mucho más, pero se juntan menos. Los de Erasmus también. Antes venían solo los checos y eslovacos y ahora viene un grupito de todos. Como también hablan idiomas, entonces no tienen problema hablar inglés y hay mezcla de todos. Abiertos, yo diría, ahora la generación que antes.
6: Entre jarras de Pilsner y platos de goulash para compartir, Pivo Bar se ha consolidado así como un reflejo de una comunidad checa que, sin perder sus costumbres, se mezcla cada vez más con la vida internacional y mediterránea de Barcelona.
5: Y aquí termina esta emisión de Radio Praga Internacional. En nombre de todo el equipo, se despide de ustedes Daniel Ordóñez, agradeciéndoles, por supuesto, su atención y agradeciendo su trabajo en el sonido a Izzy Matijček. Recordamos que esta emisión la pueden seguir tanto en nuestra web espanol.radio.cz como a través del podcast que se llama Chequia en 30 minutos y que encontrarán en todas las plataformas. También nos pueden escuchar, por supuesto, a través de la onda corta, como siempre, gracias a Radio Miami Internacional. En nuestro Facebook, X y en Instagram también pueden estar al tanto de todo lo que sucede en la República Checa. Esperamos volver a contar muy pronto con todos ustedes. Děkujeme y que tengan muy buen fin de semana.

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2: El ministro de Relaciones Exteriores de Uruguay, el canciller Mario Lubetkin, inauguró este jueves junto a su homólogo checo Peter Matzinka la conferencia República Checa-Iberoamérica, nuevas formas de cooperación en el nuevo contexto geopolítico. Del papel de Chequia, del nuevo estatus en los mercados internacionales de toda Latinoamérica, pero especialmente del Cono Sur, tras la reciente entrada en vigor del acuerdo de la Unión Europea, habló en entrevista con Radio Praga Internacional, que vamos a escuchar ahora mismo. Pero hoy también veremos lo que está pasando con la biblioteca Václav Havel, que corre el riesgo incluso de desaparecer después de que, por desavenencias con la dirección, se fuera toda la plantilla de la institución y su principal mecenas, como nos contará a continuación Gonzalo Núñez. Y para terminar, viajaremos a Barcelona con Cristina Kelnerova para visitar una cervecería checa en la ciudad condal. Todo ello, eso sí, después de las noticias del día, que hoy escucharán con Juan Pablo Bertaza.
3: Noticias. Representantes de la comunidad sudeto-alemana y dos de los llamados Niños de Winton participaron en un acto conmemorativo en el andén 5 de la estación principal de Brno, desde donde durante la Segunda Guerra Mundial partían transportes de judíos hacia los campos de exterminio. El homenaje inauguró el festival Meeting Brno y el Congreso de la Comunidad de los Alemanes de los Sudetes, celebrado por primera vez en territorio checo. Entre los asistentes destacaron Eva Padotskova y Milena Grenfell-Vainesova, rescatadas en 1939 por Nicholas Winton. Ambas subrayaron la importancia del diálogo y del encuentro entre comunidades históricamente enfrentadas. También participó Nick Winton, hijo del filántropo, quien advirtió contra el fomento del odio y recordó que el perdón es un camino para avanzar con mejor corazón. El festival Meeting Brno continuará con más de 40 actividades centradas en el diálogo y la apertura de temas históricos sensibles, mientras que el Congreso Sudeto Alemán seguirá durante el fin de semana con actos en Brno y Pohoselice, incluida la tradicional peregrinación de la reconciliación. El primer ministro checo, Andrej Babiš, logró imponer al general Miroslav Hlavač como nuevo jefe del Estado Mayor pese a la oposición del ministro de Defensa, Jaromír Zuna, y del líder del partido, Tomio Okamura. Ninguno de los cuatro candidatos que Zuna había presentado fue aceptado por el jefe de gobierno. La decisión fue aprobada por el gabinete, con Zuna como único ministro que votó en contra. Babiš defendió a Hlavač como la elección natural por su posición jerárquica y su experiencia en el ejército. El periodista y expresentador de la televisión pública checa, Václav Moravec, ha lanzado su nueva plataforma mediática Moravec.cz, 2 meses después de su polémica salida de la televisión pública. El proyecto ofrecerá 5 formatos semanales, incluido un programa político dominical titulado Mediodía con Moravec. La primera emisión, prevista para el 24 de mayo, contará con el ministro de Asuntos Exteriores, Petr Matzinka, y los ex primeros ministros Mirek Topolánek y Jiří Rusnok como invitados principales. La plataforma incluirá también entrevistas, reportajes de investigación y análisis de opinión en colaboración con el Instituto Ipsos. La suscripción costará 8 euros al mes. Moravec, que dejó la televisión checa denunciando una pérdida de independencia editorial, continuó así su labor en un entorno privado. El lanzamiento llega en medio de tensiones con la cadena pública, que sostiene que el periodista sigue sujeto a una cláusula de no competencia, algo que él rechaza. La escuela secundaria de Pardubice, donde el jueves fue apuñalada una estudiante, ha cancelado toda enseñanza y también los exámenes de graduación, según informó el centro educativo. La dirección otorgó a los alumnos un día libre y puso a disposición de estudiantes, familias y personal apoyo psicológico y ayuda en crisis. En la entrada del edificio surgió un lugar de homenaje donde compañeros y vecinos dejan flores y velas en memoria de la joven fallecida. La policía ya ha acusado de asesinato al joven que la atacó con un arma blanca cerca del centro escolar y debido debido a la edad tanto de la víctima como del agresor, no se facilitarán más detalles del caso. En la que será una nueva participación tras 20 años de ausencia, el seleccionador checo Miroslav Koubek convocó a 29 jugadores para la preparación antes del Mundial de Fútbol, como así también al amistoso que jugarán de local contra Kosovo. Entre esos nombres figuran tres debutantes, el delantero Christoph Kabongo y los mediocampistas Alexander Soyka y Hugo Sohurek, de solo 17 años. Además, la prelista incluye al delantero Tomáš Hory y al defensa David Doudiera, a pesar de que su equipo, Slavia de Praga, los había apartado del equipo tras los escándalos en el derbi frente al Sparta. A finales de este mes se anunciará la lista final de los jugadores que en la fase de grupos enfrentarán a México, Sudáfrica y Corea del Sur. Y para este sábado se esperan cielos prácticamente despejados con temperaturas máximas entre 23 y 27 grados centígrados con presencia de viento variable. Hasta aquí las noticias en Radio Praga Internacional.
2: El ministro de Relaciones Exteriores de Uruguay viajó a Praga para asistir a la conferencia República Checa e Iberoamérica, nuevas formas de cooperación en el actual contexto geopolítico, con la reciente activación del acuerdo Unión Europea-Mercosur en la cabeza de todos. Mario Lubetkin ofreció una entrevista exclusiva a Radio Praga Internacional. El periodista Mario Lubetkin, hijo de inmigrantes judíos del este de Europa, asumió como canciller de Uruguay hace poco más de un año y se afilió al Frente Amplio del presidente Yamandú Orsi. Este jueves, junto a su homólogo checo, el ministro de Relaciones Exteriores, Peter Matzinka, situado en sus antípodas ideológicas, mantuvieron una reunión antes de abrir la conferencia internacional celebrada en el Palacio Chernin. Matzinka habló de la aportación histórica de los emigrantes checos a Latinoamérica, destacando al empresario Jan Antonín Batia, el rey del calzado que dirigió Brasil en su ida de la Checoslovaquia ocupada por los nazis, donde no solo siguió fabricando calzado que se exportaba al mundo entero, sino que fundó ciudades enteras que seguían sus preceptos. El ministro Matzinka subrayó su apoyo al fortalecimiento de las relaciones comerciales de Chequia con Latinoamérica y hacerlo de forma activa. Chequia no quiere solo mirar, sino también participar. En un momento en el que el acuerdo de la Unión Europea con Mercosur, que conforman Argentina, Brasil, Paraguay y Uruguay, acaba de entrar en vigor. Mario Lubetkin destacó que el acuerdo crea la mayor zona libre de comercio en el mundo, librando del 90% de los aranceles dentro de un espacio en el que habitan 700 millones de personas en decenas de países de dos continentes, que suman un PIB total de 22 billones con B de dólares. Todos tienen que participar y así nadie se quedará atrás, dijo el canciller uruguayo, que reconoció que el reto ahora es crear una hoja de ruta para empezar a usar esta poderosa herramienta, como contó también en entrevista para Radio Praga Internacional, una conversación en la que comenzamos hablando de la conferencia en Praga. Señor canciller, muchísimas gracias por atendernos. ¿Cómo valora esta conferencia iberoamericana con la República Checa?
4: Yo diría de que me han dicho que esta se ha realizado durante muchos años, pero yo creo que esta tiene un valor muy importante porque es un cuadro de transformaciones en el mundo, en la cual cada uno nos preguntamos quiénes son nuestros socios de futuro, de presente y futuro, y segundo, en el cuadro de los nuevos acuerdos, particularmente el acuerdo que hizo la Unión Europea con el Mercosur. Por lo tanto, para mí es una gran oportunidad. Si el debate, que por lo que he escuchado hoy, se ha desarrollado, no se concentra solo en entender dónde estamos, sino hacia dónde vamos. Porque el dónde estamos, de una u otra manera, lo podemos entender y conocer, pero la gran pregunta es hacia dónde vamos, porque es el proceso de transformación. La transformación de Europa, la transformación de la República Checa, la transformación de cada uno de nuestros países, el desafío que tenemos hoy ante los cambios gigantes y tan rápidos que se están dando en todos lados. A veces Europa va despacito, va sólida pero despacito, pero creo que ahora no están mal los tiempos de ir tan despacito porque el mundo se está corriendo con una velocidad extraordinaria, con actores que se están moviendo por todos lados y de entre ellos nosotros de América Latina, que nos estamos moviendo de una forma dinámica como pocas veces antes se había dado. Por lo tanto, hacer una conferencia de este tipo, hacer un diálogo de este tipo es sumamente importante para que intercambiemos, para que nos escuchemos, para que entendamos dónde están las potencialidades, las áreas de complementariedad, las facilitaciones, porque nos tenemos que llevar de este tipo de reunión ideas bien claras, bien concretas, bien tangibles para irla construyendo en los próximos meses.
2: ¿Y para usted cuál sería el papel de la República Checa en este contexto actual?
4: Bueno, yo lo diría midiendo lo de hoy, en el sentido de que el hecho de que la República Checa, que no es de los países de la Unión Europea con mayor tradición en la relación con América Latina, haga este debate en este momento, es una señal de modernidad, de frescura en relación a entender que la República Checa tiene que ser un actor también para realidades que hasta el momento, sobre todo, la llevan adelante los italianos, los españoles, los portugueses, en cierta forma los franceses y los alemanes. La pregunta es, ¿toda esta parte de la Unión Europea? Porque nosotros firmamos como Mercosur un acuerdo con 27, no con 4. Y esa es la señal que estuvimos discutiendo con el ministro de Asuntos Exteriores hace un rato, que es justamente eso, tenemos que activar el mecanismo público-privado, activar a los privados, estimularlos. Las posibilidades, potencialidades son extraordinarias. Ahora hay un marco que te permite operar a arancel cero, y esa es la diferencia sustancial para múltiples productos, y eso permite cambiar los ritmos y sobre todo darle un horizonte al privado, al productor europeo, diferente a como estaba planteado antes, que estaba limitado a otras realidades. Por lo tanto, si efectivamente construimos, si efectivamente concretamos, creo que ese puede ser el mejor resultado de este intercambio de las centenares de personas que están participando hoy.
2: Así que eso fue lo que trató con el ministro Matzinka. ¿Algo más de su conversación?
4: Bueno, lo más importante es de que nos reunimos los dos cancilleres. Lo más importante es que vino el canciller de Uruguay. No sé hace cuánto no venía un canciller de Uruguay a la República Checa. Es una señal política muy precisa, porque venir de Montevideo aquí es atravesar una larga distancia. Más allá de que estas distancias hay que acortarlas y transformarlas en algo normal. Hasta ahora era normal que los latinoamericanos vinieran a Europa y era excepcional que los europeos fueran a América Latina. Es lo que le decimos a nuestros amigos europeos. De la misma forma que nosotros podemos venir acá, ustedes pueden ir allá. Y una vez, creo que fue la presidenta del Parlamento, me decía, sí, pero yo no puedo estar pocos días. Pero si nosotros podemos venir por pocos días aquí, también usted, yo voy a estar pues, en la República Checa un día y medio. Por tanto, si puedo atravesar el mundo y venir por un día y medio, es lo mismo que puede hacer cualquiera. Y eso es parte de la nueva concepción del cambio cultural que tenemos que lograr si efectivamente no dejamos pasar este tren y tenemos un flujo de nuevo tipo.
2: De eso va Mercosur también, ¿no? De la relación entre Europa y América Latina.
4: Sin duda. Y yo creo que nosotros tenemos, lo digo provocativamente, estamos mejor preparados en este momento que Europa para afrontar esto, y esto es malo. Tenemos que, los amigos europeos tienen que estar preparados en nuestra dimensión. El debate interno hizo un desgaste muy grande dentro de Europa, generó heridas acerca de si había que apoyarlo o no. Pero lo que hay que entender es que esa historia ya pasó. Ya se está en otra fase. Y es muy importante que los dos estemos en la misma dinámica y a la misma altura, porque es la forma donde vamos a producir y vamos a llegar a mejores acuerdos.
2: Ha hablado de que tenemos los mecanismos, pero que no sabemos cómo usarlos aún.
4: Claro, porque es como todo acuerdo. Más este acuerdo es complicadísimo, hecho en 25 años para atrás y para adelante. Y inclusive algunos de los aspectos discutidos en estos 25 años, me imagino que la misma vida los ha pulverizado, pero bueno, es parte del acuerdo. Yo creo que, como todo acuerdo complejo, importante y que va a marcar mucho, tenemos que aprender cómo utilizarlo, cómo aprovecharlo al máximo. Tenemos experiencia, lo recordaban hoy en el debate, de cómo se desarrollaron las relaciones entre los andinos y los europeos, etc. Era de otros periodos. Pero este es un momento en el cual, exactamente, tenemos los instrumentos, tenemos que aprender de los instrumentos, tenemos que adecuarnos, tenemos que hacer un cambio cultural profundo, tenemos que tener un escenario de agresividad muy superior, tenemos que tener un criterio en el cual no hay uno poderoso y uno pequeñito, son dos tremendamente poderosos que tienen que sumar fuerzas para multiplicar capacidades.
2: Y también ha sonado en esta conferencia, se ha hablado de un desbalance. Se ha hablado de que Latinoamérica exporta bienes y importa tecnología.
4: Bueno, pero esa es la parte que está cambiando. O sea, desde nuestra realidad, los procesos de transformación tecnológica, de innovación, comienzan a ser de punta. Pensemos solo Uruguay, que tiene en Estados Unidos el principal partner de servicios, en lo cual, el principal mercado de servicios, en el cual Uruguay coloca una buena parte de informática y tecnología de Estados Unidos. Bien importante, bien poderosa. Esas son parte de las transformaciones que se están haciendo, además porque hay muchos capitales en la propia región de desarrollo y una conciencia de nuevo tipo.
2: Bueno, muchas gracias, gracias, canciller. Y el lunes seguiremos escuchando diversas voces de las que protagonizaron esta conferencia internacional entre Iberoamérica y la República Checa en Praga.
5: Un placer, primero que todo, saludarles, decir que si bien escucho esporádicamente Radio Praga Internacional, es muy importante que los medios públicos todavía se mantengan y sobre todo también transmitiendo en diferentes idiomas y alcanzando a una audiencia internacional como lo hace justamente la radio, una radio que inclusive estuvo ayudando, ¿no?, en los peores momentos de la democracia chilena cuando se irrumpió desde 1973 hasta 1990 y también todo lo que vino después. Si bien ahora ha cambiado un poco la programación de la radio, es importante no mantener todo este aspecto que tiene la radio internacional y sobre todo también recalcando la importancia de mantener medios públicos, sobre todo en una era de la inteligencia artificial, donde a veces cuesta un poco creer más las cosas y hay que buscar fuentes confiables en las cuales poder entender las noticias y también verificarlas, ¿no? Así que por eso es muy importante que se mantengan los medios públicos, el rol principalmente que tiene la radio, sobre todo para esta audiencia internacional. Un abrazo gigante. Saludos desde Santiago de Chile.
2: Otro abrazo gigante desde Praga para el compañero Lucas Aguayo Araos por su bonito mensaje que han escuchado. Y les recordamos que pueden enviar mensajes como este o decir lo que quieran decirnos a Radio Praga Internacional, a nuestro WhatsApp, que es el número con el prefijo de Chequia más 420-601-064-596 o a través de un email a espanol@radio.cz. Poco a poco estamos escuchando todo lo que nos envían y todo lo que nos cuentan, por qué nos siguen, qué es lo que más les gusta, lo que sea, y qué significa esta emisora para ustedes. Todo esto. También lo pueden, estos datos de contacto para enviar sus mensajes, también los pueden consultar en nuestra web espanol.radio.cz en el apartado Radio Praga Internacional y tú, escríbenos, cuéntanos. Y ahora sí, seguimos con el programa y los problemas de la librería de la biblioteca Václav Havel. La biblioteca Václav Havel, creada para honrar y expandir el legado político y cultural del expresidente checo, está en crisis, tanto así que pasa por el peor momento de su breve pero azarosa existencia. Todos sus 17 empleados, junto con su principal benefactor, han decidido abandonar el barco debido a su descontento con el actual director, el economista Tomáš Sedláček. Los detalles con Gonzalo Núñez.

0: Tomás Sedláček trata a Václav Havel como algo monetizable, como si fuera Mickey Mouse de Disney. Y esto no me gusta nada. Esa es la principal razón por la que hastiado lo dejo, ha declarado el escritor Yahim Topol, el rostro más conocido del plantel de la biblioteca Václav Havel, en entrevista con la radio checa. Tomáš Sedláček es el director de la biblioteca que debería honrar y velar por el legado de Havel, pero es el blanco de la ira y las críticas de todos los empleados de la institución que han decidido renunciar en masa. E incluso el principal benefactor de la biblioteca, Zdeněk Bakala, también ha decidido cortar su apoyo financiero. En declaraciones a la televisión checa, Topol reiteró estas críticas contra la dirección de la biblioteca Václav Havel.
1: Quisiera decir que el motivo principal de mi dimisión es el liderazgo confuso y caótico de Tomáš Sedláček, que decidió monetizar hasta el extremo el nombre de Václav Havel como si fuera un artículo de venta, y esto yo lo encuentro inaceptable.
0: El director de la biblioteca Václav Havel, Tomáš Sedláček, se enfrenta a duras críticas por su estilo de gestión. En su última reunión, en la que 4 de los 5 miembros de la directiva dimitieron, el Consejo de Administración lo acusó de varias faltas: incumplimiento de sus obligaciones, ausencias injustificadas y exposición de la biblioteca a riesgos innecesarios. Pero Sedláček defiende su visión, claro, y cree que algo bueno pueden hacer de todo esto, como le dijo a la televisión checa.
1: Preferiría que pudiéramos vender productos, no sé qué, por ejemplo, lapiceras con la imagen de Václav Havel, artículos de comercialización normales, cosas así, y poder vivir de eso, ser independientes y no tener que depender ni complacer a millonarios ni socios. Esa es mi visión.
0: Dagmar Havlova, la viuda de Havel, ha tomado distancia respecto a las críticas contra Sedláček. No soy miembro del Consejo de Administración, así que no tengo potestad para decidir nada ni para delegar responsabilidades, declaró la ex primera dama a Radio Journal. Václav Peja, director de la Fundación Bacala, el principal patrocinador de la biblioteca, explicaba el porqué de la ruptura con la actual administración.
1: Hemos discrepado con el director de la biblioteca, Tomáš Sedláček, sobre cómo se gestiona actualmente la biblioteca. Los acuerdos y principios básicos que habíamos estipulado ya no se cumplen.
0: El multimillonario y principal patrocinador de la institución, Zdeněk Bakala, ya anunció que dejará de apoyar financieramente a la biblioteca debido a estas discrepancias. Otro importante donante, Karel Komárek, está considerando hacer lo mismo. Los 17 empleados que anunciaron su renuncia en masa también se sumaron a las críticas contra el director Sedláček. Consideramos que algunas de las propuestas de Sedláček son mera estrategia de marketing, mientras que en otras estábamos dispuestos a colaborar con él. Sin embargo, su estilo de gestión poco profesional y caótico nos resulta insoportable, declararon en un comunicado de prensa. El futuro de la biblioteca, inaugurada en 2004 y que difunde las ideas del primer presidente de la República Checa, Václav Havel, es incierto. Las dudas giran principalmente en torno a si se reemplazará al equipo actual y, sobre todo, al déficit financiero derivado de la marcha de un patrocinador clave. Todo esto ocurre justo cuando se están planificando las celebraciones del 90 cumpleaños de Havel el próximo 5 de octubre.
2: Entre terrazas dominadas por cañas de estrella y turistas de la Sagrada Familia, un pequeño barco checo resiste desde hace 15 años en el corazón de Barcelona. En Pivo Bar, la cerveza Pilsen convive con las tapas de goulash y una clientela cada vez más internacional, reflejo de una comunidad checa que se ha ido mezclando con la vida mediterránea de la ciudad. Más con Cristina Kelnerova.
3: A pocas calles de la Sagrada Familia en Barcelona, un pequeño oasis de cerveza checa ofrece un respiro frente a las habituales Estrellas, Alhambras y San Miguels, que dominan las terrazas de la ciudad. Allí se encuentra Pivot Bar, un local que, tras 15 años de historia, se ha convertido en mucho más que un punto de encuentro para checos y eslovacos en la capital catalana. Su dueña, Jarmela Slovíková, explica que hoy el bar atrae sobre todo a una clientela internacional y local, integrada plenamente en la vida del barrio.
4: El Pivot Bar es una cervecería checoslovaca que es para toda la gente que vive en Barcelona, no solo para checos y eslovacos, es para todos los que viven aquí. Antes era un bar de sport, de fútbol, hockey, que llevaba un señor, nuestro amigo, y ya no le gustaba mucho llevar el bar, entonces lo hemos cogido yo y mi marido y desde entonces lo hemos convertido un poquito como restaurante.
3: Con el paso de los años, el local ha ido evolucionando hasta convertirse en un espacio donde conviven personas de múltiples nacionalidades, algo que, según su dueña, refleja también el carácter cosmopolita de Barcelona.
4: Muy poco trabajamos con los turistas checoslovacos, más trabajamos con la gente que vive aquí. Entonces, polacos, checos, eslovacos, pero que viven aquí. Argentinos, españoles, alemanes, rusos, ucranianos, todos.
3: Los visitantes llegan a Pivot Bar no solo para disfrutar de cerveza checa de barril, sino también para probar algunos de los platos más tradicionales de la cocina centroeuropea. En la carta destacan especialidades como queso frito, svíčková, goulash o escalope con ensaladilla. Aún así, como indica el propio nombre del local, la cerveza sigue siendo el gran protagonista.
4: Y siempre tenemos Pilsner, casi siempre tenemos Saro Tramen sin filtrar y ahora tenemos Bernard Tostada, a veces tenemos Budweiser Negra, Budvar quiero decir, o Kozel Negra y del barrio todo. Los checos beben solo Pilsner y los que no son checos beben otras cervezas como Saro Tramen sin filtrar, Bernard y le gusta probar, pero los checos la Pilsner lo quieren siempre.
3: A pesar de esa reticencia de los clientes checos a experimentar con la cerveza, Jarmela sí ha notado cambios en sus hábitos a la hora de comer, especialmente entre quienes llevan más tiempo viviendo en España. Poco a poco, algunas costumbres locales también se han ido colando en la manera de compartir la mesa.
4: También es interesante que los turistas checos cada uno pide su plato, pero los que viven aquí más años ya vienen grupito de 4 o 5 y ya piden goulash como una tapa. Entonces piden como 3-4 platos y lo comparten.
3: Durante sus años de funcionamiento, Pivot Bar también ha sido testigo de la evolución de la comunidad checa en Barcelona. La dueña recuerda que cuando llegó a la ciudad, los vínculos entre checos y eslovacos eran mucho más estrechos, en parte porque la comunidad era más pequeña y dependía más de esos espacios de encuentro. Sin embargo, considera que las nuevas generaciones se integran hoy con más facilidad en ambientes internacionales.
4: Cuando yo llegué en Barcelona, la comunidad era más fuerte porque no había tanta gente. Ahora los checos son más abiertos, entonces se juntan con la gente de otros países. Pero antes estábamos buscando uno al otro. Ahora no es como antes. Yo creo que ahora es mucho más, pero se juntan menos. Los de Erasmus también. Antes venían solo los checos y eslovacos y ahora viene un grupito de todos. Como también hablan idiomas, entonces no tienen problema hablar inglés y hay mezcla de todos. Son más abiertos, yo diría, ahora la generación que antes.
3: Entre jarras de Pilsner y platos de goulash para compartir, Pivot Bar se ha consolidado así como un reflejo de una comunidad checa que, sin perder sus costumbres, se mezcla cada vez más con la vida internacional y mediterránea de Barcelona.
2: Y aquí termina esta emisión de Radio Praga Internacional. En nombre de todo el equipo, se despide de ustedes Daniel Ordóñez, agradeciéndoles, por supuesto, su atención y agradeciendo su trabajo en el sonido a Izzy Matijček. Recordamos que esta emisión la pueden seguir tanto en nuestra web espanol.radio.cz como a través del podcast que se llama Chequia en 30 minutos y que encontrarán en todas las plataformas. También nos pueden escuchar, por supuesto, a través de la onda corta, como siempre, gracias a Radio Miami Internacional. En nuestro Facebook, X y en Instagram también pueden estar al tanto de todo lo que sucede en la República Checa. Esperamos volver a contar muy pronto con todos ustedes. Děkujeme y que tengan muy buen fin de semana.

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2: El ministro de Relaciones Exteriores de Uruguay, el canciller Mario Lubetkin, inauguró este jueves junto a su homólogo checo Peter Matzinka la conferencia República Checa-Iberoamérica, nuevas formas de cooperación en el nuevo contexto geopolítico. Del papel de Chequia, del nuevo estatus en los mercados internacionales de toda Latinoamérica, pero especialmente del Cono Sur, tras la reciente entrada en vigor del acuerdo de la Unión Europea, habló en entrevista con Radio Praga Internacional, que vamos a escuchar ahora mismo. Pero hoy también veremos lo que está pasando con la biblioteca Václav Havel, que corre el riesgo incluso de desaparecer después de que, por desavenencias con la dirección, se fuera toda la plantilla de la institución y su principal mecenas, como nos contará a continuación Gonzalo Núñez. Y para terminar, viajaremos a Barcelona con Cristina Kelnerova para visitar una cervecería checa en la ciudad condal. Todo ello, eso sí, después de las noticias del día, que hoy escucharán con Juan Pablo Bertaza.
3: Noticias. Representantes de la comunidad sudeto-alemana y dos de los llamados Niños de Winton participaron en un acto conmemorativo en el andén 5 de la estación principal de Brno, desde donde durante la Segunda Guerra Mundial partían transportes de judíos hacia los campos de exterminio. El homenaje inauguró el festival Meeting Brno y el Congreso de la Comunidad de los Alemanes de los Sudetes, celebrado por primera vez en territorio checo. Entre los asistentes destacaron Eva Padotskova y Milena Grenfell-Vainesova, rescatadas en 1939 por Nicholas Winton. Ambas subrayaron la importancia del diálogo y del encuentro entre comunidades históricamente enfrentadas. También participó Nick Winton, hijo del filántropo, quien advirtió contra el fomento del odio y recordó que el perdón es un camino para avanzar con mejor corazón. El festival Meeting Brno continuará con más de 40 actividades centradas en el diálogo y la apertura de temas históricos sensibles, mientras que el Congreso Sudeto Alemán seguirá durante el fin de semana con actos en Brno y Pohoselice, incluida la tradicional peregrinación de la reconciliación. El primer ministro checo, Andrej Babiš, logró imponer al general Miroslav Hlavač como nuevo jefe del Estado Mayor pese a la oposición del ministro de Defensa, Jaromír Zuna, y del líder del partido, Tomio Okamura. Ninguno de los cuatro candidatos que Zuna había presentado fue aceptado por el jefe de gobierno. La decisión fue aprobada por el gabinete, con Zuna como único ministro que votó en contra. Babiš defendió a Hlavač como la elección natural por su posición jerárquica y su experiencia en el ejército. El periodista y expresentador de la televisión pública checa, Václav Moravec, ha lanzado su nueva plataforma mediática Moravec.cz, dos meses después de su polémica salida de la televisión pública. El proyecto ofrecerá cinco formatos semanales, incluido un programa político dominical titulado Mediodía con Moravec. La primera emisión, prevista para el 24 de mayo, contará con el ministro de Asuntos Exteriores, Petr Matzinka, y los ex primeros ministros Mirek Topolánek y Jiří Rusnok como invitados principales. La plataforma incluirá también entrevistas, reportajes de investigación y análisis de opinión en colaboración con el Instituto Ipsos. La suscripción costará 8 euros al mes. Moravec, que dejó la televisión checa denunciando una pérdida de independencia editorial, continuó así su labor en un entorno privado. El lanzamiento llega en medio de tensiones con la cadena pública, que sostiene que el periodista sigue sujeto a una cláusula de no competencia, algo que él rechaza. La escuela secundaria de Pardubice, donde el jueves fue apuñalada una estudiante, ha cancelado toda enseñanza y también los exámenes de graduación, según informó el centro educativo. La dirección otorgó a los alumnos un día libre y puso a disposición de estudiantes, familias y personal apoyo psicológico y ayuda en crisis. En la entrada del edificio surgió un lugar de homenaje donde compañeros y vecinos dejan flores y velas en memoria de la joven fallecida. La policía ya ha acusado de asesinato al joven que la atacó con un arma blanca cerca del centro escolar y debido debido a la edad tanto de la víctima como del agresor, no se facilitarán más detalles del caso. En la que será una nueva participación tras 20 años de ausencia, el seleccionador checo Miroslav Koubek convocó a 29 jugadores para la preparación antes del Mundial de Fútbol, como así también al amistoso que jugarán de local contra Kosovo. Entre esos nombres figuran tres debutantes, el delantero Krzysztof Kabongo y los mediocampistas Aleksandr Sojka y Hugo Sohurek, de solo 17 años. Además, la prelista incluye al delantero Tomáš Hory y al defensa David Doudiera, a pesar de que su equipo, Slavia de Praga, los había apartado del equipo tras los escándalos en el derbi frente al Sparta. A finales de este mes se anunciará la lista final de los jugadores que en la fase de grupos enfrentarán a México, Sudáfrica y Corea del Sur. Y para este sábado se esperan cielos prácticamente despejados con temperaturas máximas entre 23 y 27 grados centígrados con presencia de viento variable. Hasta aquí las noticias en Radio Praga Internacional.
2: El ministro de Relaciones Exteriores de Uruguay viajó a Praga para asistir a la conferencia República Checa e Iberoamérica, nuevas formas de cooperación en el actual contexto geopolítico, con la reciente activación del acuerdo Unión Europea-Mercosur en la cabeza de todos. Mario Lubetkin ofreció una entrevista exclusiva a Radio Praga Internacional. El periodista Mario Lubetkin, hijo de inmigrantes judíos del este de Europa, asumió como canciller de Uruguay hace poco más de un año y se afilió al Frente Amplio del presidente Yamandú Orsi. Este jueves, junto a su homólogo checo, el ministro de Relaciones Exteriores, Peter Matzinka, situado en sus antípodas ideológicas, mantuvieron una reunión antes de abrir la conferencia internacional celebrada en el Palacio Chernin. Matzinka habló de la aportación histórica de los emigrantes checos a Latinoamérica, destacando al empresario Jan Antonín Batia, el rey del calzado que eligió Brasil en su huida de la Checoslovaquia ocupada por los nazis, donde no solo siguió fabricando calzado que se exportaba al mundo entero, sino que fundó ciudades enteras que seguían sus preceptos. El ministro Matzinka subrayó su apoyo al fortalecimiento de las relaciones comerciales de Chequia con Latinoamérica y hacerlo de forma activa. Chequia no quiere solo mirar, sino también participar. En un momento en el que el acuerdo de la Unión Europea con Mercosur, que conforman Argentina, Brasil, Paraguay y Uruguay, acaba de entrar en vigor. Mario Lubetkin destacó que el acuerdo crea la mayor zona libre de comercio en el mundo, librando del 90% de los aranceles dentro de un espacio en el que habitan 700 millones de personas en decenas de países de dos continentes, que suman un PIB total de 22 billones con B de dólares. Todos tienen que participar y así nadie se quedará atrás, dijo el canciller uruguayo, que reconoció que el reto ahora es crear una hoja de ruta para empezar a usar esta poderosa herramienta, como contó también en entrevista para Radio Praga Internacional, una conversación en la que comenzamos hablando de la conferencia en Praga. Señor canciller, muchísimas gracias por atendernos. ¿Cómo valora esta conferencia iberoamericana con la República Checa?
4: Yo diría de que me han dicho que esta se ha realizado durante muchos años, pero yo creo que esta tiene un valor muy importante porque es un cuadro de transformaciones en el mundo, en la cual cada uno nos preguntamos quiénes son nuestros socios de futuro, de presente y futuro, y segundo, en el cuadro de los nuevos acuerdos, particularmente el acuerdo que hizo la Unión Europea con el Mercosur. Por lo tanto, para mí es una gran oportunidad. Si el debate, que por lo que he escuchado hoy, se ha desarrollado, no se concentra solo en entender dónde estamos, sino hacia dónde vamos. Porque el dónde estamos, de una u otra manera, lo podemos entender y conocer, pero la gran pregunta es hacia dónde vamos, porque es el proceso de transformación. La transformación de Europa, la transformación de la República Checa, la transformación de cada uno de nuestros países, es el desafío que tenemos hoy ante los cambios gigantes y tan rápidos que se están dando en todos lados. A veces Europa va despacito, va sólida pero despacito, pero creo que ahora no están mal los tiempos de ir tan despacito porque el mundo se está corriendo con una velocidad extraordinaria, con actores que se están moviendo por todos lados y de entre ellos nosotros de América Latina, que nos estamos moviendo de una forma dinámica como pocas veces antes se había dado. Por lo tanto, hacer una conferencia de este tipo, hacer un diálogo de este tipo es sumamente importante para que intercambiemos, para que nos escuchemos, para que entendamos dónde están las potencialidades, las áreas de complementariedad, las facilitaciones, porque nos tenemos que llevar de este tipo de reunión ideas bien claras, bien concretas, bien tangibles para irla construyendo en los próximos meses.
2: ¿Y para usted cuál sería el papel de la República Checa en este contexto actual?
4: Bueno, yo lo diría midiendo lo de hoy, en el sentido de que el hecho de que la República Checa, que no es de los países de la Unión Europea con mayor tradición en la relación con América Latina, haga este debate en este momento, es una señal de modernidad, de frescura en relación a entender que la República Checa tiene que ser un actor también para realidades que hasta el momento, sobre todo, la llevan adelante los italianos, los españoles, los portugueses, en cierta forma los franceses y los alemanes. La pregunta es, ¿toda esta parte de la Unión Europea? Porque nosotros firmamos como Mercosur un acuerdo con 27, no con 4. Y esa es la señal que estuvimos discutiendo con el ministro de Asuntos Exteriores hace un rato, que es justamente eso, tenemos que activar el mecanismo público-privado, activar a los privados, estimularlos. Las posibilidades, potencialidades son extraordinarios. Ahora hay un marco que te permite operar a las del cero, y esa es la diferencia sustancial para múltiples productos, y eso permite cambiar los ritmos y sobre todo darle un horizonte al privado, al productor europeo, diferente a como estaba planteado antes, que estaba limitado a otras realidades. Por lo tanto, si efectivamente construimos, si efectivamente concretamos, creo que ese puede ser el mejor resultado de este intercambio de las centenares de personas que están participando hoy.
2: Así que eso fue lo que trató con el ministro Matzinka. ¿Algo más de su conversación?
4: Bueno, lo más importante es de que nos reunimos los dos cancilleres. Lo más importante es que vino el canciller de Uruguay. No sé hace cuánto no venía un canciller de Uruguay a la República Checa. Es una señal política muy precisa, porque venir de Montevideo aquí es atravesar una larga distancia. Más allá de que estas distancias hay que acortarlas y transformarlas en algo normal. Hasta ahora era normal que los latinoamericanos vinieran a Europa y era excepcional que los europeos fueran a América Latina. Es lo que le decimos a nuestros amigos europeos. De la misma forma que nosotros podemos venir acá, ustedes pueden ir allá. Y una vez, creo que fue la presidenta del Parlamento, me decía, sí, pero yo no puedo estar pocos días. Pero si nosotros podemos venir por pocos días aquí, también usted, yo voy a estar pues, en la República Checa un día y medio. Por tanto, si puedo atravesar el mundo y venir por un día y medio, es lo mismo que puede hacer cualquiera. Y eso es parte de la nueva concepción del cambio cultural que tenemos que lograr si efectivamente no dejamos pasar este tren y tenemos un flujo de nuevo tipo.
2: De eso va Mercosur también, ¿no? De la relación entre Europa y América Latina.
4: Sin duda. Y yo creo que nosotros tenemos, lo digo provocativamente, estamos mejor preparados en este momento que Europa. Para afrontar esto, y esto es malo. Tenemos que los amigos europeos tienen que estar preparados en nuestra dimensión. El debate interno hizo un desgaste muy grande dentro de Europa, generó heridas acerca de si había que apoyarlo o no. Pero lo que hay que entender es que esa historia ya pasó. Ya se está en otra fase. Y es muy importante que los dos estemos en la misma dinámica y a la misma altura, porque es la forma donde vamos a producir y vamos a llegar a mejores acuerdos.
2: Ha hablado de que tenemos los mecanismos, pero que no sabemos cómo usarlos aún.
4: Claro, porque es como todo acuerdo, más este acuerdo es complicadísimo, hecho en 25 años para atrás y para adelante. Y inclusive algunos de los aspectos discutidos en estos 25 años, me imagino que la misma vida los ha pulverizado, pero bueno, es parte del acuerdo. Yo creo que como todo acuerdo complejo, importante y que va a marcar mucho, tenemos que aprender cómo utilizarlo, cómo aprovecharlo al máximo. Tenemos experiencia, lo recordaban hoy en el debate, de cómo se desarrollaron la relación entre los andinos y los europeos, etc. Era de otros periodos. Pero este es un momento en el cual, exactamente, tenemos los instrumentos, tenemos que aprender de los instrumentos, tenemos que adecuarnos, tenemos que hacer un cambio cultural profundo, tenemos que tener un escenario de agresividad muy superior. Tenemos que tener un criterio en el cual no hay uno poderoso y uno pequeñito, son dos tremendamente poderosos que tienen que sumar fuerzas para multiplicar capacidades.
2: Y también ha sonado en esta conferencia, se ha hablado de un desbalance
5: Se ha hablado de que Latinoamérica exporta bienes e importa tecnología.
4: Bueno, pero esa es la parte que está cambiando. O sea, desde nuestra realidad, los procesos de transformación tecnológica, de innovación, comienzan a ser de punta. Pensemos solo Uruguay, que tiene en Estados Unidos el principal partner de servicios, en lo cual el principal partner, el principal mercado de servicios, en el cual Uruguay coloca una buena parte de informática y tecnología de Estados Unidos. Bien importante, bien poderosa. Esas son parte de las transformaciones que se están haciendo, además porque hay muchos capitales en la propia región de desarrollo y una conciencia de nuevo tipo.
2: Bueno, muchas gracias, canciller. Y el lunes seguiremos escuchando diversas voces de las que protagonizaron esta conferencia internacional entre Iberoamérica y la República Checa en Praga.
6: Un placer, primero que todo, saludarles, decir que si bien escucho esporádicamente Radio Praga Internacional, es muy importante que los medios públicos todavía se mantengan y sobre todo también transmitiendo en diferentes idiomas y alcanzando a una audiencia internacional como lo hace justamente la radio, una radio que inclusive estuvo ayudando, ¿no?, en los peores momentos de la democracia chilena cuando se rompió desde 1973 hasta 1990 y también todo lo que vino después. Si bien ahora ha cambiado un poco la programación de la radio, es importante no mantener todo este aspecto que tiene la radio internacional y sobre todo también recalcando la importancia de mantener medios públicos, sobre todo en una era de la inteligencia artificial, donde a veces cuesta un poco creer más las cosas y hay que buscar fuentes confiables en las cuales poder entender las noticias y también verificarlas, ¿no? Así que por eso es muy importante que se mantengan los medios públicos, el rol principalmente que tiene la radio, sobre todo para esta audiencia internacional. Un abrazo gigante. Saludos desde Santiago de Chile.
2: Otro abrazo gigante desde Praga para el compañero Lucas Aguayo Araos por su bonito mensaje que han escuchado. Y les recordamos que pueden enviar mensajes como este o decir lo que quieran decirnos a Radio Praga Internacional a nuestro WhatsApp, que es el número con el prefijo de Chequia más 420-601-064-596 o a través de un email a espanol@radio.cz. Poco a poco estamos escuchando todo lo que nos envían y todo lo que nos cuentan, por qué nos siguen, qué es lo que más les gusta, lo que sea, y qué significa esta emisora para ustedes. Todo esto también lo pueden, estos datos de contacto para enviar sus mensajes también los pueden consultar en nuestra web espanol.radio.cz en el apartado Radio Praga Internacional y tú escríbenos, cuéntanos. Y ahora sí, seguimos con el programa y los problemas de la librería de la biblioteca Václav Havel. La biblioteca Václav Havel, creada para honrar y expandir el legado político y cultural del expresidente checo, está en crisis. Tanto así que pasa por el peor momento de su breve pero azarosa existencia. Todos sus 17 empleados, junto con su principal benefactor, han decidido abandonar el barco debido a su descontento con el actual director, el economista Tomáš Sedláček. Los detalles con Gonzalo Núñez.

0: Tomáš Sedláček trata a Václav Havel como algo monetizable, como si fuera Mickey Mouse de Disney. Y esto no me gusta nada. Esa es la principal razón por la que hastiado lo dejo, ha declarado el escritor Yahim Topol, el rostro más conocido del plantel de la biblioteca Václav Havel, en entrevista con la radio checa. Tomáš Sedláček es el director de la biblioteca que debería honrar y velar por el legado de Havel, pero es el blanco de la ira y las críticas de todos los empleados de la institución que han decidido renunciar en masa. E incluso el principal benefactor de la biblioteca, Zdeněk Bakala, también ha decidido cortar su apoyo financiero. En declaraciones a la televisión checa, Topol reiteró estas críticas contra la dirección de la biblioteca Václav Havel.
1: Důvod, proč já podávám výpověď, je především zmatené a chaotické vedení Tomáše Sedláčka.
2: Quisiera decir que el motivo principal de mi dimisión es el liderazgo confuso y caótico de Tomáš Sedláček, que decidió monetizar hasta el extremo el nombre de Václav Havel como si fuera un artículo de venta, y esto yo lo encuentro inaceptable.
1: Se rozhodl zpeněžit Václava Havla jako jakýsi prodejní artikl.
0: El director de la biblioteca Václav Havel, Tomáš Sedláček, se enfrenta a duras críticas por su estilo de gestión. En su última reunión, en la que 4 de los 5 miembros de la directiva dimitieron, el Consejo de Administración lo acusó de varias faltas: incumplimiento de sus obligaciones, ausencias injustificadas y exposición de la biblioteca a riesgos innecesarios. Pero Sedláček defiende su visión, claro, y cree que algo bueno pueden hacer de todo esto, como le dijo a la televisión checa.
3: Ya bych nejradši, kdybychom se mohli prodávat.
2: Preferiría que pudiéramos vender productos, no sé qué, por ejemplo, lapiceras con la imagen de Václav Havel, artículos de comercialización normales, cosas así, y poder vivir de eso, ser independientes y no tener que depender ni complacer a millonarios ni socios. Esa es mi visión.
0: Dagmar Havlova, la viuda de Havel, ha tomado distancia respecto a las críticas contra Sedláček. No soy miembro del Consejo de Administración, así que no tengo potestad para decidir nada ni para delegar responsabilidades, declaró la ex primera dama a Radio Journal. Václav Peja, director de la Fundación Bakala, el principal patrocinador de la biblioteca, explicaba el porqué de la ruptura con la actual administración.
2: Hemos discrepado con el director de la biblioteca, Tomáš Sedláček, sobre cómo se gestiona actualmente la biblioteca. Los acuerdos y principios básicos que habíamos estipulado ya no se cumplen.
0: El multimillonario y principal patrocinador de la institución, Zdeněk Bakala, ya anunció que dejará de apoyar financieramente a la biblioteca debido a estas discrepancias. Otro importante donante, Karel Komárek, está considerando hacer lo mismo. Los 17 empleados que anunciaron su renuncia en masa también se sumaron a las críticas contra el director Sedláček. Consideramos que algunas de las propuestas de Sedláček son mera estrategia de marketing, mientras que en otras estábamos dispuestos a colaborar con él. Sin embargo, su estilo de gestión poco profesional y caótico nos resulta insoportable, declararon en un comunicado de prensa. El futuro de la biblioteca, inaugurada en 2004 y que difunde las ideas del primer presidente de la República Checa, Václav Havel, es incierto. Las dudas giran principalmente en torno a si se reemplazará al equipo actual y, sobre todo, al déficit financiero derivado de la marcha de un patrocinador clave. Todo esto ocurre justo cuando se están planificando las celebraciones del 90 cumpleaños de Havel el próximo 5 de octubre.
4: Entre terrazas dominadas por cañas de estrella y turistas de la Sagrada Familia, un pequeño barco checo resiste desde hace 15 años en el corazón de Barcelona. En Pivo Bar, la cerveza Pilsen convive con las tapas de goulash y una clientela cada vez más internacional, reflejo de una comunidad checa que se ha ido mezclando con la vida mediterránea de la ciudad. Más con Cristina Kelnerova.
5: A pocas calles de la Sagrada Familia en Barcelona, un pequeño oasis de cerveza checa ofrece un respiro frente a las habituales Estrellas, Alhambras y San Miguels, que dominan las terrazas de la ciudad. Allí se encuentra Pivo Bar, un local que, tras 15 años de historia, se ha convertido en mucho más que un punto de encuentro para checos y eslovacos en la capital catalana. Su dueña, Jarmela Slovíková, explica que hoy el bar atrae sobre todo a una clientela internacional y local, integrada plenamente en la vida del barrio.
6: El Pivo Bar es una cervecería checoslovaca que es para toda la gente que vive en Barcelona, no solo para checos y eslovacos, es para todos los que viven aquí. Antes era un bar de sport, de fútbol, hockey, que llevaba un señor, nuestro amigo, y ya no le gustaba mucho llevar el bar, entonces lo hemos cogido yo y mi marido y desde entonces lo hemos convertido un poquito como restaurante.
5: Con el paso de los años, el local ha ido evolucionando hasta convertirse en un espacio donde conviven personas de múltiples nacionalidades, algo que, según su dueña, refleja también el carácter cosmopolita de Barcelona.
6: Muy poco trabajamos con los turistas checoslovacos, más trabajamos con la gente que vive aquí. Entonces, polacos, checos, eslovacos, pero que viven aquí. Argentinos, españoles, alemanes, rusos, ucranianos, todos.
5: Los visitantes llegan a Pivo Bar no solo para disfrutar de cerveza checa de barril, sino también para probar algunos de los platos más tradicionales de la cocina centroeuropea. En la carta destacan especialidades como queso frito, svíčková, goulash o escalope con ensaladilla. Aún así, como indica el propio nombre del local, la cerveza sigue siendo el gran protagonista.
6: Y siempre tenemos Pilsner, casi siempre tenemos Sarotramen sin filtrar y ahora tenemos Bernard Tostada, a veces tenemos Budweiser negra, Budvar quiero decir, o Kozel negra y del barrio todo. Los checos beben solo Pilsner y los que no son checos beben otras cervezas como Sarotramen sin filtrar, Bernard y le gusta probar, pero los checos la Pilsner es que siempre.
5: A pesar de esa reticencia de los clientes checos a experimentar con la cerveza, Jarmela sí ha notado cambios en sus hábitos a la hora de comer, especialmente entre quienes llevan más tiempo viviendo en España. Poco a poco, algunas costumbres locales también se han ido colando en la manera de compartir la mesa.
6: También es interesante que los turistas checos cada uno pide su plato, pero los que viven aquí más años ya vienen grupito de 4 o 5 y ya piden goulash como una tapa. Entonces piden como 3-4 platos y lo comparten.
5: Durante sus años de funcionamiento, Pivo Bar también ha sido testigo de la evolución de la comunidad checa en Barcelona. La dueña recuerda que cuando llegó a la ciudad, los vínculos entre checos y eslovacos eran mucho más estrechos, en parte porque la comunidad era más pequeña y dependía más de esos espacios de encuentro. Sin embargo, considera que las nuevas generaciones se integran hoy con más facilidad en ambientes internacionales.
6: Cuando yo llegué en Barcelona, la comunidad era más fuerte porque no había tanta gente. Ahora los checos son más abiertos, entonces se juntan con la gente de otros países. Pero antes estábamos buscando uno al otro. Ahora no es como antes. Yo creo que ahora es mucho más, pero se juntan menos. Los de Erasmus también. Antes venían solo los checos y eslovacos y ahora viene un grupito de todos. Como también hablan idiomas, entonces no tienen problema hablar inglés y hay mezcla de todos. Son más abiertos, yo diría, ahora la generación que antes.
5: Entre jarras de Pilsner y platos de goulash para compartir, Pivo Bar se ha consolidado así como un reflejo de una comunidad checa que, sin perder sus costumbres, se mezcla cada vez más con la vida internacional y mediterránea de Barcelona.
4: Y aquí termina esta emisión de Radio Praga Internacional. En nombre de todo el equipo, se despide de ustedes Daniel Ordóñez, agradeciéndoles, por supuesto, su atención y agradeciendo su trabajo en el sonido a Izzy Matijček. Recordamos que esta emisión la pueden seguir tanto en nuestra web espanol.radio.cz como a través del podcast que se llama Chequia en 30 minutos y que encontrarán en todas las plataformas. También nos pueden escuchar, por supuesto, a través de la onda corta, como siempre, gracias a Radio Miami Internacional. En nuestro Facebook, X y en Instagram también pueden estar al tanto de todo lo que sucede en la República Checa. Esperamos volver a contar muy pronto con todos ustedes. Děkujeme y que tengan muy buen fin de semana.

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2: Hola amigos, ¿qué tal? Mi nombre es Juan Pablo Bertaza y les doy la bienvenida desde el edificio histórico de la Radio Checa a una nueva emisión de Radio Praga Internacional. El fin de semana pasado, como ustedes saben, se celebró una nueva edición de Svět knihy, es decir, la Feria del Libro de Praga, que tuvo a muchísimos invitados de lujo, entre ellos escritores del ámbito hispano, como es el caso, por ejemplo, de Renato Cisneros, el escritor peruano que fue, de hecho, uno de los invitados más importantes de esta edición de la Feria del Libro de Praga. Precisamente en el día de hoy vamos a compartir una extensa entrevista con este gran escritor que tras visitar Praga varias veces por motivos literarios regresó a la capital checa, en este caso para presentar en el marco de la Feria del Libro, como decíamos, su obra y en especial el libro La distancia que nos separa, publicado en Alfaguara sobre la controvertida figura de su padre, un militar al que siempre consideró un héroe hasta su muerte cuando tenía 18 años. En esta entrevista revela cómo a partir de entonces se abrió para él un verdadero camino de revelaciones brutales, entre ellas enterarse de que el gaucho Cisneros, como se lo conocía a su padre justamente por su origen argentino, llegó a ocultar en su propia casa a un torturador argentino que escapaba de la justicia.

0: día. Un retrato de Lacan, un diván de terciopelo amarillo, marionetas de Freud, Warhol y Dalí colgadas del techo, una maceta de gladiolos, un cactus, réplicas de grabados de Picasso, un tablero de ajedrez que enfrentaba dos ejércitos de gárgolas de madera, un tarro de chupetes, lámparas en miniatura, libros turísticos de Atenas, Praga, Roma, novelas de Kundera y García Márquez, vinilos de Dylan y Van Morrison. En la distancia que nos separa, el libro en el que Renato Cisneros intenta desmontar, comprender y volver a armar la figura controversial de su padre, Luis Federico Cisneros Vizquerra, conocido como el Gaucho Cisneros por su pasado argentino, hay una enumeración deliciosamente borgiana que retrata el consultorio de su psicoanalista y en la que irrumpe Praga, esa ciudad tan literaria a la que llegó el autor peruano para presentar en el marco de Sviatek-Nihi sus libros, y en especial este, aunque por ahora y solo por ahora no tenga traducción al checo.
1: Creo que detrás de todo proyecto que pretende generar una reflexión sobre la figura del padre, detrás siempre es necesaria, ¿no? Imperativa, una relectura incluso de la carta al padre. Porque ahí creo que está todo, ¿no? En ese libro brevísimo se ofrece una mirada tan llena de universalidad, porque si bien Herman Kafka es un personaje que el lector odia en un punto, ¿no? El narrador, que es Franz, ¿no?, lo dimensiona de tal forma que se vuelve atrapante. En relación con Prado, en realidad se limita a unas lecturas, tal vez las de Kafka, a unas cuantas visitas a esta ciudad, a las muchas impresiones que me llevé de esas visitas, y el hecho de que aparezcan... Hay dos momentos kafkianos en la novela, que es ese que tú acabas de descubrir, que yo no lo había previsto, y otro donde el padre le dice al hijo, ¿no?, en un forcejeo que tienen detrás de una puerta cada uno, el padre dice: tenía fuerza esa cucaracha. Yo no lo había pensado, y algún lector, siempre viste que los lectores vienen a explicarte los libros que has escrito, me dijo: es un momento kafkiano. Y a veces eso, a veces las influencias están ahí, ¿no?, operando sin que uno las haya advertido conscientemente.
0: Agrega Renato que en concreto había venido unas 3 veces antes a Praga de visita para dejarse impresionar por una de las pocas ciudades que no fueron destruidas por los bombardeos, y también a partir de una lectura del libro de Laurent Binet, HHHH, sobre la operación antropoide, que también lo motivó a conocer cada uno de los sitios que ahí se mencionan. Recuerda haber ido también a la tumba de Kafka y asombrarse por el hecho de que el autor estuviera sin simbólicamente por encima de su padre en ese pequeño mausoleo, casi como si se tratara de una metáfora de la revancha del hijo. Y a propósito de revanchas, al tratarse de un vínculo tan cercano, dice Renato Cisneros que no pudo sacarse de encima la tremenda sensación de que al hablar del padre también estaba hablando un poco de sí mismo.
1: Sin duda, yo me he hecho muchas veces la pregunta de cuánta violencia de pronto habita en mí, y creo que en muchos sentidos, que tampoco es psicología barata, creo que muchas veces la escritura ayuda a drenar, ¿no?, esos determinados impulsos que uno hereda, porque uno no solo hereda. Es tonto pensar que la herencia se limita al color de los ojos, a ciertas conductas físicas, a las enfermedades. Uno también hereda otro tipo de asuntos, ¿no?, cosas que tienen que ver con angustias, preocupaciones, obsesiones, o tal vez, ¿no?, esta mirada que sin duda tenía mi padre, tan a veces pragmática y a veces tan violenta de las cosas. Y a veces, en la crianza de mis hijas, yo alguna vez me he sorprendido a mí mismo, convertido un poco en mi padre, con el tono de voz en que le he levantado y he dicho: mira, mi padre está ahí, de alguna forma. No creo que envejecer es eso, no ir pareciéndose más el padre de uno. Sábato decía: un padre es mucho menos que un amigo, pero mucho más que un amigo, ¿no? Es un lugar incómodo, cercano y distante al mismo tiempo. Hay que saber colocarse en ese lugar y ser eso, acompañar a los hijos.
0: Peleado con algunos parientes a raíz de la publicación de este mismo libro, dice Renato que él se ha dado cuenta de que su familia es de una derecha intransigente y por otra parte asegura que su libro le ha servido un poco para quedarse con la gente que más vale la pena, porque además, lejos de resultar un escándalo como le decían, él considera que la distancia que nos separa terminó siendo un poco reconciliatorio para mucha gente, ya que cuando salió en Perú lo leyeron tanto personas de derecha como de izquierda. Y como él mismo dice, la figura del padre es un asunto universal, mucho más en vidas como la del suyo, que involucraron además a otros países.
1: Encontré una carta de mi padre cuando a los 24 años deja la Argentina y la deja, digamos, su pasado en Argentina estuvo cargado de mucha información sentimental. Él dejó una novia con la que tenía la expectativa de casarse. Y en el ejército del Perú no le dan permiso para casarse con ella. Se reencuentran muchos años más tarde, cuando mi viejo ya es un militar, digamos, de alto rango en Perú, y le regala a esta mujer, que se llama Beatriz, su bastón de mando, que para los militares es como un símbolo muy importante de su carrera. Y cuando yo me entero de eso, fui a Buenos Aires a buscar a esa mujer. Acababa de morir, me encuentro con la hija, y la hija me cuenta toda la versión que su madre le había dado de esa romanza que nunca se concretó. Uno crece con la idea de que sus padres son la pareja, ¿no?, ideal, es decir, que ella es la mejor mujer que tu padre pudo encontrar y que él es el mejor hombre que tu madre pudo encontrar. Y nunca te pones a pensar que quizá el amor de la vida de tu padre y de tu madre estuvo en otro lugar. Para mí esa mujer argentina fue sin duda el amor de la vida de mi padre. Y fue muy conmovedor para mí encontrarme con la hija, que me devolviese el bastón de mando y cerrara una historia que yo no había protagonizado, pero de la que terminé siendo parte.
0: En esa misma carta cuenta Renato que su padre le escribía a su hermano que estaba viajando por primera vez a un país, Perú, que no conocía, pero al que sentía que llegaba de regreso.
1: Porque mis abuelos nos habían educado, mi padre y sus hermanos, en la conciencia de ser peruanos. Mi abuela les decía, si los escucho hablar de vos, ¿no?, déjalo la oreja, ustedes son peruanos. Pero ellos crecían en Argentina y tenían amigos argentinos y relaciones argentinas. Pero yo lo escuché, crecí escuchándolo cantar tango, crecí escuchándolo hablar de su hinchaje por San Lorenzo de Almagro, de sus historias en el Palomar. Entonces hay una cartografía argentina en mi cabeza que yo con los años fui dándole forma en mis visitas a Buenos Aires.
0: De esa misma relación con Argentina hay una parte mucho menos agradable que él también comenzó a recordar en cierta forma con la escritura de su libro, y es el vínculo concreto de su padre con algunos de los militares involucrados en la cruenta dictadura argentina.
1: Mira, ahora que hablas de Argentina, mi padre escondió en nuestra casa, eso me lo comentó mi vieja mucho tiempo después, en una conversación con mi madre, ¿no?, esas conversaciones largas, grabadas, a las que ella ahora ya no estaría dispuesta, pero en su momento sí, me dijo, tu padre escondió en la casa a un argentino que escapaba de la justicia. Le dije, ¿te acuerdas su nombre? Me dijo, recuerdo que le decían Pajarito. Y empecé a googlear mientras ella me conversaba, y yo le decía, mami, no era Pajarito. ¿Por casualidad se apellidaba Suárez Mason? Sí, él es, Pajarito Suárez Mason. Le digo, pero él era el carnicero del Olimpo, acusado y señalado por secuestro de niños y de controlar el campo Olimpo, ¿no?, donde se generaron muchas torturas y muertes. Y cuando mi madre me cuenta eso, yo recuerdo inmediatamente, viste que a veces la memoria bloquea determinados episodios, recuerdo a mi padre diciéndome, este fin de semana no se acercan a la terraza. Yo, ni por aquí, que se trataba del ocultamiento de este torturador argentino, pensé que estaban haciendo alguna instalación. Y incluso recordé ver como una sombra, ¿no?, ahí al fondo de la casa. Y con los años, claro, se me escarapeló un poco el cuerpo cuando dije que esa sombra era la de Suárez Mason. Porque mi padre escondió en nuestra casa, el lugar más seguro donde uno debería sentirse, a un hombre que tenía las manos llenas de sangre. Ese es el tipo de cosas que yo nunca voy a comprender.
0: Agrega Renato que muchos años después de que saliera la novela, encontró en los diarios de Julio Ramón Ribeiro, con quien su padre compartió unos años en París cuando su padre era agregado militar y Ribeiro estaba ahí de embajador, un apartado en el que contaba que su padre le había confesado después de unos whiskies que él había ordenado la tortura de una persona.
1: Lo recuerdo casi de memoria, ¿no? Ribeiro dice: no recuerdo si se trataba de un Velázquez o de un Fernández o de un Martínez. Lo que recuerdo es que la piel se me puso de gallina por pensar en la mecánica de la tortura. La tortura que es aplicada por un hombre pero ordenada por otro. Es una reflexión telúrica sobre el mecanismo de la tortura, la experiencia de la cercanía con el dolor, pero que siempre es ejecutada por un hombre, un operario, y decidida por cuestiones y asuntos nacionales por otro. Yo no sé si mi padre, yo me obsesioné con esos apuntes durante un tiempo, porque dije, si esto es real, Ribeiro no tendría por qué haber mentido, yo iba a querer buscar al hijo de ese Martínez, o ese Fernández, o ese González. Pero al final era todo también un tanto difuso y no había mucha información salvo esos apuntes.
0: Otro recuerdo que Renato pudo resignificar gracias a su investigación era el de su padre interrogándolo cada vez que un amigo del colegio estaba por ir a su casa. Apellido, dirección, quién es su padre, a qué se dedica, un cuestionario interminable e incomprensible para un chico de 12 años que sin embargo no hacía ningún efecto por ese entonces en el pedestal en el que tenía colocado a su padre.
1: Cuando mi padre murió, yo tenía 18 años, yo, para mí era mi héroe, ¿no? Y había algo también de cosas superficiales en el sentido de sentir que era famoso, que salía en la tele, en los diarios, que hablaba, que lo reconocían cuando íbamos a la iglesia y al supermercado. No tenía entonces conciencia de su rol político ni de las muchas cosas que había dicho y quizá hecho, salvo hasta muchos años después, ¿no? Que yo empiezo a expiar un poco su figura y a meterme de lleno a archivos del ejército, a testimonios, y voy reconstruyendo lo que fue su paso por el ejército en Perú y por esas instancias de poder que le tocó ocupar.
0: Hace más de una década que Renato vive en Madrid, donde además nacieron sus hijas, algo que siempre lo lleva a pensar en una frase del escritor peruano Fernando Iwasaki: uno es de la tierra de sus padres hasta que sus hijos nacen en otro lugar. De todas formas, aunque se siente muy integrado a España, asegura que sus asuntos siguen siendo peruanos, incluso cuando lamenta que algunas personas lo estigmaticen por opinar desde fuera. Dentro de esa dialéctica del estar dentro y al mismo tiempo fuera de Perú, sobresale también la figura de Jaime Bailey, con quien Renato comparte el doble rol de escritor y periodista. Además, en su momento, se entrevistaron mutuamente y él lo define como una persona bastante impredecible y algo difícil de ubicar en el plano ideológico, un liberal de derecha con sensibilidad por las libertades individuales.
1: Fuimos amigos una época, luego ya viste que Jaime es bipolar. De pronto pasa de quererte a hablar mal de ti, escribí una columna absurda donde me atacaba por razones estúpidas. Yo le tengo cariño como lector, cariño personal, pero es un autor que también ha buscado su singularidad, digamos, ¿no? No le interesa pertenecer al cogollo literario, escribe de sus temas desde Miami. Muchos de sus libros parecen el mismo libro en realidad. Yo espero que se anime algún día a escribir su testamento familiar, ¿no? que es un viejo proyecto que él tiene, La Sagrada Familia, que ojalá algún día lo culmine. Pero sí, a ver, reconozco que es un autor que ha creado su espacio, ¿no? Se ha hecho fama como periodista, pero también como autor.
2: A quien felizmente no hay que presentar, no hay que hacer introducciones contigo, Jaime. ¿Cómo estás? Bienvenido bien. Al Perú después de ¿cuánto tiempo? ¿Un año más?
3: Sí, quizá un poco más de un año. Sí, sí. Gracias por invitarme.
2: No, al contrario, gracias por venir. ¿Cómo estás de salud? Porque en las últimas crónicas, no me refiero a las que has retomado en Perú 21, cosa que tus lectores saludamos, sino a las del año pasado, probablemente hablabas de complicaciones en el hígado, incluso en algún momento hablabas de una cosa tan seria como un tumor, algo parecido a eso.
3: Sí.
0: Otro vínculo importante entre ambos radica en el hecho de que el padre de Renato fue muy amigo del padre de Jaime, y él, de hecho, agrega que tenían razones para hacerlo porque pensaban exactamente igual.
1: Muy amigos. De hecho, cuando mi padre muere, el padre de Jaime Bailey gestionaba un museo de armas, y mi madre le donó mucho de las cosas de mi padre porque no teníamos dónde guardarlas y conservarlas. Y hoy todavía las encuentras en el Museo de Oro del Perú gracias a la gestión del padre de Jaime. Entonces también compartimos con Jaime eso, ¿no? Esa relación áspera con mi padre. La suya mucho más áspera que la mía. Y él conoció a mi padre. De hecho, hay un episodio muy divertido, bueno, no divertido. Cuando Olay Campos, el líder del MRTA, se escapa de la cárcel durante el gobierno del APRA, Bailey lo entrevista a mi viejo. Y antes de ir a la tele, mi mamá le dice a mi papá, Gaucho, ten cuidado con lo que vas a decir, porque, claro, mi padre decía cosas muy, muy fuertes a veces, y lo que eso podía propiciar era que nosotros nos viésemos afectados. Teníamos amenazas de secuestro, íbamos al colegio siempre por rutas diferentes. Entonces tenía lógica lo que mi mamá le pedía. Y durante toda la charla con Bailey, mi padre mantuvo, curiosamente, comportamiento, ¿no?, digamos, bastante prudente. Pero al final Bailey, que no puede con su genio, le dice, general, antes de terminar la entrevista, una última pregunta. Si usted tuviese a Polay enfrente, ¿qué le diría? Mi viejo lanza una larga bocanada de humo, ¿no?, después de aspirar de chupar el fallo, el cigarro, y le dice, en la casa estábamos así, ¿no?, como si fuera la final del mundial, ¿no? Le dice, Jaime, no me preguntes eso, no me preguntes eso porque puedo responderte una barbaridad. En casa, respiramos aliviados, y Jaime insiste y le dice, por favor, general, dígamela. Y mi padre vuelve a fumar y dice, yo si tuviese a Polay enfrente, yo lo mato. Con lo cual en la casa era, ¿por qué dices esas cosas? Jaime, cuando se lo comentó a Jaime, lo recuerda con mucho cariño, tiene un gran aprecio por mi padre.
0: Agrega a Renato que la primera novela de Jaime Bailey, No se lo digas a nadie, cayó como una especie de meteorito en Perú por tratarse de una historia gay cuando nadie escribía al respecto, y la define como una novela muy interesante que tuvo muchísimo éxito en España, pero en su momento fue bastante mal leída.
1: Bolaño la elogió, Bolaño tenía una opinión muy elogiosa de Bailey, decía que era un maestro de los diálogos, que tenía muy buen oído para los diálogos. Entonces, claro, un autor peruano que es publicado con tanto éxito en España y que recibe elogios de Bolaño, algún mérito literario debe tener, ¿no? Pero en Perú siempre se le ha visto más como el periodista exitoso que aprovechó su fama periodística para escribir. Y yo creo que esa valoración también es injusta. Los últimos días de la prensa, o como La noche es virgen, que me parecen muy buenas novelas. Incluso esta primera que te digo, no se lo digas a nadie. Sí, independientemente de la opinión personal, yo nunca se lo voy a mezquinar a Jaime, ¿no? Me parece muy buen escritor. Pero también a veces incurre en el delirio de escribir libros que se parecen mucho y volver sobre lo mismo, y tú sientes a la página 60 que ese libro ya lo has leído antes. Entonces siento que a veces escribe demasiado, publica demasiado y a veces posterga proyectos que, como el que te digo, que yo creo que pueden ser muy interesantes para su propia obra.
0: Con la certeza de que habrá un próximo regreso de Renato Cisneros a Praga para poder hablar también de sus otros libros, la figura del padre vuelve a imponerse en cada tema y en cada tramo de la conversación, como si en el fondo nunca se hubiera ido.
1: Mi padre era muy llorón. Mi padre era muy llorón. Era siendo militar, siendo ministro, yo lo he visto llorar viendo películas como The Love Story, ¿no? Era un sentimental. Y cuando yo he reencontrado las cartas que él intercambiaba con esa novia de Buenos Aires, con la que no se logró casar, me veía a mí, ¿no? O sea, yo decía, esas son mis expresiones, ¿no? Yo también siempre he sido como muy sentimental. Entonces, sí, yo creo que ahí nos parecemos mucho. Éramos muy como románticos y entregados y desbocados, y decíamos cosas exageradas y prometíamos cosas imposibles. Yo me he enamorado como se enamoraba mi padre. Un poco, sí, ahí sí me reconozco completamente. pero teníamos vocaciones distintas. En realidad la anomalía era él, porque su padre era escritor, su abuelo era escritor, su hijo es escritor. Entonces, de hecho, la oveja negra del rebaño era él, no soy yo.
0: Así como el padre de Vargas Llosa veía en la vocación de su hijo un cúmulo de peligros, revela a Renato que su padre pensaba que él era gay y de hecho le expresó esa preocupación a su hermano mayor. En todo caso, y más allá de las revelaciones de su libro, a él le hubiera gustado tener más tiempo para poder compartir con su padre, por ejemplo, las discusiones políticas muy intensas que sí tuvo con sus hermanos mayores. Un deseo, ya imposible, que incrementa el hecho de que en este caso, según cuenta, el final fue triste, sí, pero quizás también el mejor.
1: Yo creo que me reconcilié mucho con él sobre el final, ¿no? Cuando ya él... militar despojado de su actividad, de su uniforme, e investido por la enfermedad, ¿no? Porque el cáncer lo volvió dependiente, frágil, ¿no? Ahí yo siento que nos reencontramos mucho más. Y tal vez de esa etapa sí que me siento orgulloso, no de él, sino de lo que compusimos juntos, ¿no? De eso que funcionaba cuando él también necesitaba que yo lo ayude y tal. Sí, sí fueron como unos pocos años muy intensos, muy duros. Porque claro, es como ver a Superman como impactado todo el tiempo por la kriptonita del cáncer, ¿no? Sí.

Así llegamos, amigos, al final de esta emisión de Radio Praga Internacional. Mi nombre es Juan Pablo Bertaza y, como siempre, les agradecemos su atenta escucha y su presencia del otro lado de los micrófonos. A propósito, hoy queremos agradecer especialmente a Irgi Matijček, que nos ha acompañado en los controles, en el sonido, ayudándonos absolutamente con todos los detalles. Así que, Diki Mots, Irko. Y a ustedes, como siempre les decimos, los invitamos a seguir y a visitar nuestra página de internet español.radio.cz, donde podrán encontrar todas nuestras entrevistas, notas, comentarios y noticias que vamos realizando a lo largo de las jornadas. Muchísimas gracias por estar del otro lado. Esperamos encontrarnos en una próxima ocasión. Disfruten el fin de semana. Naslyšenou.

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2: Hola amigos, ¿qué tal? Mi nombre es Juan Pablo Bertaza y les doy la bienvenida desde el edificio histórico de la Radio Checa a una nueva emisión de Radio Praga Internacional. El fin de semana pasado, como ustedes saben, se celebró una nueva edición de Svět knihy, es decir, la Feria del Libro de Praga, que tuvo a muchísimos invitados de lujo, entre ellos escritores del ámbito hispano, como es el caso, por ejemplo, de Renato Cisneros, el escritor peruano que fue, de hecho, uno de los invitados más importantes de esta edición de la Feria del Libro de Praga. Precisamente en el día de hoy vamos a compartir una extensa entrevista con este gran escritor que, tras visitar Praga varias veces por motivos literarios, regresó a la capital checa, en este caso para presentar, en el marco de la Feria del Libro, como decíamos, su obra y en especial el libro La distancia que nos separa, publicado en Alfaguara sobre la controvertida figura de su padre, un militar al que siempre consideró un héroe hasta su muerte cuando tenía 18 años. En esta entrevista revela cómo, a partir de entonces, se abrió para él un verdadero camino de revelaciones brutales, entre ellas enterarse de que el gaucho Cisneros, como se lo conocía a su padre justamente por su origen argentino, llegó a ocultar en su propia casa a un torturador argentino que escapaba de la justicia.

0: Un retrato de Lacan, un diván de terciopelo amarillo, marionetas de Freud, Warhol y Dalí colgadas del techo, una maceta de gladiolos, un cactus, réplicas de grabados de Picasso, un tablero de ajedrez que enfrentaba dos ejércitos de gárgolas de madera, un tarro de chupetes, lámparas en miniatura, libros turísticos de Atenas, Praga, Roma, novelas de Kundera y García Márquez, vinilos de Dylan y Van Morrison. En la distancia que nos separa, el libro en el que Renato Cisneros intenta desmontar, comprender y volver a armar la figura controversial de su padre, Luis Federico Cisneros Vizquerra, conocido como el Gaucho Cisneros por su pasado argentino, hay una enumeración deliciosamente borgiana que retrata el consultorio de su psicoanalista y en la que irrumpe Praga, esa ciudad tan literaria a la que llegó el autor peruano para presentar en el marco de Svietek-Nihi sus libros, y en especial este, aunque por ahora y solo por ahora no tenga traducción al checo.
1: Creo que detrás de todo proyecto que pretende generar una reflexión sobre la figura del padre, detrás siempre es necesaria, ¿no? Imperativa una relectura incluso de la carta al padre, porque ahí creo que está todo, ¿no? En ese libro brevísimo se ofrece una mirada tan llena de universalidad, porque si bien Herman Kafka es un personaje que el lector odia en un punto, ¿no? El narrador, que es Franz, ¿no?, lo dimensiona de tal forma que se vuelve atrapante. En relación con Prado, en realidad se limita a unas lecturas, tal vez las de Kafka, a unas cuantas visitas a esta ciudad, a las muchas impresiones que me llevé de esas visitas, y el hecho de que aparezcan... Hay dos momentos kafkianos en la novela, que es ese que tú acabas de descubrir, que yo no lo había previsto, y otro donde el padre le dice al hijo, ¿no?, en un forcejeo que tienen detrás de una puerta cada uno, el padre dice: tenía fuerza esa cucaracha. Yo no lo había pensado, y algún lector, siempre viste que los lectores vienen a explicarte los libros que has escrito, me dijo: es un momento kafkiano. Y a veces eso, a veces las influencias están ahí, ¿no?, operando sin que uno las haya advertido conscientemente.
0: Agrega Renato que en concreto había venido unas tres veces antes a Praga de visita para dejarse impresionar por una de las pocas ciudades que no fueron destruidas por los bombardeos, y también a partir de una lectura del libro de Laurent Binet, HHHH, sobre la operación antropoide, que también lo motivó a conocer cada uno de los sitios que ahí se mencionan. Recuerda haber ido también a la tumba de Kafka y asombrarse por el hecho de que el autor estuviera sin simbólicamente por encima de su padre en ese pequeño mausoleo, casi como si se tratara de una metáfora de la revancha del hijo. Y a propósito de revanchas, al tratarse de un vínculo tan cercano, dice Renato Cisneros que no pudo sacarse de encima la tremenda sensación de que al hablar del padre también estaba hablando un poco de sí mismo.
1: Sin duda, yo me he hecho muchas veces la pregunta de cuánta violencia de pronto habita en mí, y creo que en muchos sentidos, que tampoco es psicología barata, creo que muchas veces la escritura ayuda a drenar, ¿no?, esos determinados impulsos que uno hereda, porque uno no solo hereda. Es tonto pensar que la herencia se limita al color de los ojos, a ciertas conductas físicas, a las enfermedades. Uno también hereda otro tipo de asuntos, ¿no?, cosas que tienen que ver con angustias, preocupaciones, obsesiones, o tal vez, ¿no?, esta mirada que sin duda tenía mi padre, tan a veces pragmática y a veces tan violenta de cosas. Y a veces, en la crianza de mis hijas, yo alguna vez me he sorprendido a mí mismo, convertido un poco en mi padre, con el tono de voz en que le he levantado y he dicho: mira, mi padre está ahí, de alguna forma. No creo que envejecer es eso, no ir pareciéndose más el padre de uno. Sábato decía: un padre es mucho menos que un amigo, pero mucho más que un amigo, ¿no? Es un lugar incómodo, cercano y distante al mismo tiempo. Hay que saber colocarse en ese lugar y ser eso, acompañar a los hijos.
0: peleado con algunos parientes a raíz de la publicación de este mismo libro, dice Renato que él se ha dado cuenta de que su familia es de una derecha intransigente y por otra parte asegura que su libro le ha servido un poco para quedarse con la gente que más vale la pena, porque además, lejos de resultar un escándalo como le decían, él considera que la distancia que nos separa terminó siendo un poco reconciliatorio para mucha gente, ya que cuando salió en Perú lo leyeron tanto personas de derecha como de izquierda. Y como él mismo dice, la figura del padre es un asunto universal, mucho más en vidas como la del suyo, que involucraron además a otros países.
1: Encontré una carta de mi padre cuando a los 24 años deja la Argentina y la deja, digamos, su pasado en Argentina estuvo cargado de mucha información sentimental. Él dejó una novia con la que tenía la expectativa de casarse. Y en el ejército del Perú no le dan permiso para casarse con ella. Se reencuentran muchos años más tarde, cuando mi viejo ya es un militar, digamos, de alto rango en Perú, y le regala a esta mujer, que se llama Beatriz, su bastón de mando, que para los militares es como un símbolo muy importante de su carrera. Y cuando yo me entero de eso, fui a Buenos Aires a buscar a esa mujer. Acababa de morir, me encuentro con la hija, y la hija me cuenta toda la versión que su madre le había dado de esa romanza que nunca se concretó. Uno crece con la idea de que sus padres son la pareja, ¿no?, ideal, es decir, que ella es la mejor mujer que tu padre pudo encontrar y que él es el mejor hombre que tu madre pudo encontrar. Y nunca te pones a pensar que quizá el amor de la vida de tu padre y de tu madre estuvo en otro lugar. Para mí esa mujer argentina fue sin duda el amor de la vida de mi padre. Y fue muy conmovedor para mí encontrarme con la hija, que me devolviese el bastón de mando y cerrar una historia que yo no había protagonizado, pero de la que terminé siendo parte.
0: En esa misma carta cuenta Renato que su padre le escribía a su hermano que estaba viajando por primera vez a un país, Perú, que no conocía, pero al que sentía que llegaba de regreso.
1: Porque mis abuelos los habían educado, mi padre y sus hermanos, en la conciencia de ser peruanos. Mi abuela les decía, si los escucho hablar de vos, ¿no?, déjalo la oreja, ustedes son peruanos. Pero ellos crecían en Argentina y tenían amigos argentinos y relaciones argentinas. Pero yo lo escuché, crecí escuchándolo cantar tango, crecí escuchándolo hablar de su hinchaje por San Lorenzo de Almagro, de sus historias en el Palomar. Entonces hay una cartografía argentina en mi cabeza que yo con los años fui dándole forma en mis visitas a Buenos Aires.
0: De esa misma relación con Argentina hay una parte mucho menos agradable que él también comenzó a recordar en cierta forma con la escritura de su libro, y es el vínculo concreto de su padre con algunos de los militares involucrados en la cruenta dictadura argentina.
1: Mira, ahora que hablas de Argentina, mi padre escondió en nuestra casa, eso me lo comentó mi vieja mucho tiempo después, en una conversación con mi madre, ¿no?, esas conversaciones largas, grabadas, a las que ella ahora ya no estaría dispuesta, pero en su momento sí, me dijo, tu padre escondió en la casa a un argentino que escapaba de la justicia. Le dije, ¿te acuerdas su nombre? Me dijo, recuerdo que le decían Pajarito. Yo empecé a googlear mientras ella me conversaba y yo le decía, mami, no era Pajarito. ¿Por casualidad se apellidaba Suárez Mason? Sí, él es Pajarito Suárez Mason. Le digo, pero él era el carnicero del Olimpo, acusado y señalado por secuestro de niños y de controlar el campo Olimpo, ¿no?, donde se generaron muchas torturas y muertes. Y cuando mi madre me cuenta eso, yo recuerdo inmediatamente, viste que a veces la memoria bloquea determinados episodios, recuerdo a mi padre diciéndome, este fin de semana no se acercan a la terraza. Yo, ni por aquí, que se trataba del ocultamiento de este torturador argentino, pensé que estaban haciendo alguna instalación. Y incluso recordé ver como una sombra, ¿no?, ahí al fondo de la casa. Y con los años, claro, se me escarapeló un poco el cuerpo cuando dije que esa sombra era la de Suárez Mason. Porque mi padre escondió en nuestra casa, el lugar más seguro donde uno debería sentirse, a un hombre que tenía las manos llenas de sangre. Ese es el tipo de cosas que yo nunca voy a comprender.
0: Agrega Renato que muchos años después de que saliera la novela, encontró en los diarios de Julio Ramón Ribeiro, con quien su padre compartió unos años en París cuando su padre era agregado militar y Ribeiro estaba ahí de embajador, un apartado en el que contaba que su padre le había confesado después de unos whiskies que él había ordenado la tortura de una persona.
1: lo recuerdo casi, casi de memoria, ¿no? Ribeiro dice, no recuerdo si se trataba de un Velázquez o de un Fernández o de un Martínez. Lo que recuerdo es que la piel se me puso de gallina por pensar en la mecánica de la tortura. La tortura que es aplicada por un hombre pero ordenada por otro. Es una reflexión telúrica sobre el mecanismo de la tortura, la experiencia de la cercanía con el dolor, pero que siempre es ejecutada por un hombre, un operario, y decidida por cuestiones y asuntos nacionales por otro. Yo no sé si mi padre, yo me obsesioné con esos apuntes durante un tiempo, porque dije, si esto es real, Ribeiro no tendría por qué haber mentido. Yo iba a querer buscar a ese, al hijo de ese Martínez, o ese Fernández, o ese González, pero al final era todo también un tanto difuso y no había mucha información salvo esos apuntes.
0: Otro recuerdo que Renato pudo resignificar gracias a su investigación era el de su padre interrogándolo cada vez que un amigo del colegio estaba por ir a su casa. Apellido, dirección, quién es su padre, a qué se dedica, un cuestionario interminable e incomprensible para un chico de 12 años que sin embargo no hacía ningún efecto por ese entonces en el pedestal en el que tenía colocado a su padre.
1: Cuando mi padre murió, yo tenía 18 años, yo, para mí era mi héroe, ¿no? Y había algo también de cosas superficiales en el sentido de sentir que era famoso, que salía en la tele, en los diarios, que hablaba, que lo reconocían cuando íbamos a la iglesia y al supermercado. No tenía entonces conciencia de su rol político ni de las muchas cosas que había dicho y quizá hecho, salvo hasta muchos años después, ¿no? Que yo empiezo a expiar un poco su figura y a meterme de lleno a archivos del ejército, a testimonios, y voy reconstruyendo lo que fue su paso por el ejército en Perú y por esas instancias de poder que le tocó ocupar.
0: Hace más de una década que Renato vive en Madrid, donde además nacieron sus hijas, algo que siempre lo lleva a pensar en una frase del escritor peruano Fernando Iwasaki: uno es de la tierra de sus padres hasta que sus hijos nacen en otro lugar. De todas formas, aunque se siente muy integrado a España, asegura que sus asuntos siguen siendo peruanos, incluso cuando lamenta que algunas personas lo estigmaticen por opinar desde fuera. Dentro de esa dialéctica del estar dentro y al mismo tiempo fuera de Perú, sobresale también la figura de Jaime Bailey, con quien Renato comparte el doble rol de escritor y periodista. Además, en su momento, se entrevistaron mutuamente y él lo define como una persona bastante impredecible y algo difícil de ubicar en el plano ideológico, un liberal de derecha con sensibilidad por las libertades individuales.
1: Fuimos amigos una época, luego ya viste que Jaime es bipolar, de pronto pasa de quererte a hablar mal de ti, escribió una columna absurda donde me atacaba por razones estúpidas. Yo le tengo cariño como lector, cariño personal, pero es un autor que también ha buscado su singularidad, digamos, ¿no? No le interesa pertenecer al cogollo literario. Escribe de sus temas desde Miami. Muchos de sus libros parecen el mismo libro en realidad. Yo espero que se anime algún día a escribir su testamento familiar, ¿no? Que es un viejo proyecto que él tiene, La Sagrada Familia, que ojalá algún día lo culmine. Pero sí, a ver, reconozco que es un autor que ha creado su espacio, ¿no? Se ha hecho fama como periodista, pero también como autor. A quien felizmente no hay que presentar, no hay que hacer introducciones contigo, Jaime. ¿Cómo estás? Bienvenido bien. Al Perú después de cuánto tiempo. ¿Un año más?
2: Sí, quizá un poco más de un año. Sí, sí. Gracias por invitarme.
1: No, al contrario, gracias por venir. ¿Cómo estás de salud? Porque en las últimas crónicas, no me refiero a las que has retomado en Perú 21, cosa que tus lectores saludamos, sino a las del año pasado, probablemente hablabas de complicaciones en el hígado, incluso en algún momento hablabas de una cosa tan seria como un tumor, algo parecido a eso.
2: Sí.
0: Otro vínculo importante entre ambos radica en el hecho de que el padre de Renato fue muy amigo del padre de Jaime, y él, de hecho, agrega que tenían razones para hacerlo porque pensaban exactamente igual.
1: Muy amigos. De hecho, cuando mi padre muere, el padre de Jaime Bailey gestionaba un museo de armas. Y mi madre le donó mucho del cosas de mi padre porque no teníamos dónde guardarlas y conservarlas. Y hoy todavía las encuentras en el Museo de Oro del Perú gracias a la gestión del padre de Jaime. Entonces también compartimos con Jaime eso, ¿no? Esa relación áspera con mi padre. La suya mucho más áspera que la mía. Y él conoció a mi padre. De hecho, hay un episodio muy divertido, bueno, no divertido. Cuando Olay Campos, el líder del MRTA, se escapa de la cárcel durante el gobierno de Lapra, Bailey lo entrevista a mi viejo. Y antes de ir a la tele, mi mamá le dice a mi papá, Gaucho, ten cuidado con lo que vas a decir, porque, claro, mi padre decía cosas muy, muy fuertes a veces, y lo que eso podía propiciar era que nosotros nos hubiésemos afectado. Teníamos amenazas de secuestro, habíamos el colegio siempre por rutas diferentes. Entonces tenía lógica lo que mi mamá le pedía. Y durante toda la charla con Bailey, mi padre mantuvo, curiosamente, comportamiento, ¿no?, digamos, bastante prudente. Pero al final Bailey, que no puede con su genio, le dice, general, antes de terminar la entrevista, una última pregunta, si usted tuviese a Polay enfrente, ¿qué le diría? Mi hijo lanza una larga bocanada de humo, ¿no?, después de aspirar de chupar el fallo, el cigarro, y le dice, en la casa estábamos así, ¿no?, como si fuera la final del mundial, ¿no? Y mi padre le dice, Jaime, no me preguntes eso. No me preguntes eso porque puedo responderte una barbaridad. En mi casa, respiramos aliviados. Y Jaime insiste y le dice, por favor, general, dígamela. Y mi padre vuelve a fumar y dice, yo si tuviese a Polay enfrente, yo lo mato. Con lo cual en la casa era, ¿por qué dices esas cosas? Y Jaime, cuando se lo comentó a Jaime, lo recuerda con mucho cariño. Tiene un gran aprecio por mi padre.
0: Agrega a Renato que la primera novela de Jaime Bailey, No se lo digas a nadie, cayó como una especie de meteorito en Perú por tratarse de una historia gay cuando nadie escribía al respecto, y la define como una novela muy interesante que tuvo muchísimo éxito en España, pero en su momento fue bastante mal leída.
1: Bolaño la elogió. Bolaño tenía una opinión muy elogiosa de Bailey. Decía que era un maestro de los diálogos, que tenía muy buen oído para los diálogos. Entonces, claro, un autor peruano que es publicado con tanto éxito en España y que recibe elogios de Bolaño, algún mérito literario debe tener, ¿no? Pero en Perú siempre se le ha visto más como el periodista exitoso que aprovechó su fama periodística para escribir. Y yo creo que esa valoración también es injusta. Los últimos días de la prensa, o como La noche es virgen, que me parecen muy buenas novelas. Incluso esta primera que te digo, no se lo digas a nadie. Sí, independientemente de la opinión personal, yo nunca se lo voy a mezquinar a Jaime, ¿no? Me parece muy buen escritor. Pero también a veces incurre en el delirio de escribir libros que se parecen mucho y volver sobre lo mismo, y tú sientes a la página 60 que ese libro ya lo has leído antes. Entonces siento que a veces escribe demasiado, publica demasiado y a veces posterga proyectos que, como el que te digo, que yo creo que pueden ser muy interesantes para su propia obra.
0: Con la certeza de que habrá un próximo regreso de Renato Cisneros a Praga para poder hablar también de sus otros libros, la figura del padre vuelve a imponerse en cada tema y en cada tramo de la conversación, como si en el fondo nunca se hubiera ido.
1: Mi padre era muy llorón. Era siendo militar, siendo ministro, yo lo he visto llorar viendo películas como, no sé, Love Story, ¿no? Era un sentimental. Y cuando yo he reencontrado las cartas que él intercambiaba con esa novia de Buenos Aires, con la que no se logró casar, me veía a mí, ¿no? O sea, yo decía, esas son mis expresiones, ¿no? Yo también siempre he sido como muy sentimental. Entonces, sí, yo creo que ahí nos parecemos mucho. Éramos muy como románticos y entregados y desbocados, y decíamos cosas exageradas y prometíamos cosas imposibles. Yo me he enamorado como se enamoraba mi padre. Un poco, sí, ahí sí me reconozco completamente. Pero teníamos vocaciones distintas. En realidad la anomalía era él, porque su padre era escritor, su abuelo era escritor, su hijo es escritor. Entonces, de hecho, la oveja negra del rebaño era él, no soy yo.
0: Así como el padre de Vargas Llosa veía en la vocación de su hijo un cúmulo de peligros, revela a Renato que su padre pensaba que él era gay y de hecho le expresó esa preocupación a su hermano mayor. En todo caso, y más allá de las revelaciones de su libro, a él le hubiera gustado tener más tiempo para poder compartir con su padre, por ejemplo, las discusiones políticas muy intensas que sí tuvo con sus hermanos mayores. Un deseo, ya imposible, que incrementa el hecho de que en este caso, según cuenta, el final fue triste, sí, pero quizás también el mejor.
1: Yo creo que me reconcilié mucho con él sobre el final, ¿no? Cuando ya él... militar despojado de su actividad, de su uniforme, e investido por la enfermedad, ¿no? Porque el cáncer lo volvió dependiente, frágil, ¿no? Ahí yo siento que nos reencontramos mucho más. Y tal vez de esa etapa sí que me siento orgulloso, no de él, sino de lo que compusimos juntos, ¿no? De eso que funcionaba cuando él también necesitaba que yo lo ayude y tal. Sí, sí fueron como unos pocos años muy intensos, muy duros. Porque claro, es como ver a Superman como impactado todo el tiempo por la kriptonita del cáncer, ¿no? Sí.

Así llegamos, amigos, al final de esta emisión de Radio Praga Internacional. Mi nombre es Juan Pablo Bertaza y, como siempre, les agradecemos su atenta escucha y su presencia del otro lado de los micrófonos. A propósito, hoy queremos agradecer especialmente a Irgi Matijček, que nos ha acompañado en los controles, en el sonido, ayudándonos absolutamente con todos los detalles. Así que, Diki Mots, Irko. Y a ustedes, como siempre les decimos, los invitamos a seguir y a visitar nuestra página de internet español.radio.cz, donde podrán encontrar todas nuestras entrevistas, notas, comentarios y noticias que vamos realizando a lo largo de las jornadas. Muchísimas gracias por estar del otro lado. Esperamos encontrarnos en una próxima ocasión. Disfruten el fin de semana. Naslyšenou.

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2: Hola amigos, ¿qué tal? Mi nombre es Juan Pablo Bertaza y les doy la bienvenida desde el edificio histórico de la Radio Checa a una nueva emisión de Radio Praga Internacional. El fin de semana pasado, como ustedes saben, se celebró una nueva edición de Svietknihy, es decir, la Feria del Libro de Praga, que tuvo a muchísimos invitados de lujo, entre ellos escritores del ámbito hispano, como es el caso, por ejemplo, de Renato Cisneros, el escritor peruano que fue, de hecho, uno de los invitados más importantes de esta edición de la Feria del Libro de Praga. Precisamente en el día de hoy vamos a compartir una extensa entrevista con este gran escritor que, tras visitar Praga varias veces por motivos literarios, regresó a la capital checa, en este caso, para presentar en el marco de la Feria del Libro, como decíamos, su obra y en especial el libro La distancia que nos separa, publicado en Alfaguara sobre la controvertida figura de su padre, un militar al que siempre consideró un héroe hasta su muerte cuando tenía 18 años. En esta entrevista revela cómo, a partir de entonces, se abrió para él un verdadero camino de revelaciones brutales, entre ellas enterarse de que el gaucho Cisneros, como se lo conocía a su padre justamente por su origen argentino, llegó a ocultar en su propia casa a un torturador argentino que escapaba de la justicia.

0: día.
1: Un retrato de Lacan, un diván de terciopelo amarillo, marionetas de Freud, Warhol y Dalí colgadas del techo, una maceta de gladiolos, un cactus, réplicas de grabados de Picasso, un tablero de ajedrez que enfrentaba dos ejércitos de gárgolas de madera, un tarro de chupetes, lámparas en miniatura, libros turísticos de Atenas, Praga, Roma, novelas de Kundera y García Márquez, vinilos de Dylan y Van Morrison. En la distancia que nos separa, el libro en el que Renato Cisneros intenta desmontar, comprender y volver a armar la figura controversial de su padre, Luis Federico Cisneros Vizquerra, conocido como el Gaucho Cisneros por su pasado argentino, hay una enumeración deliciosamente borgiana que retrata el consultorio de su psicoanalista y en la que irrumpe Praga, esa ciudad tan literaria a la que llegó el autor peruano para presentar en el marco de Svietek-Nihi sus libros, y en especial este, aunque por ahora y solo por ahora no tenga traducción al checo.
2: Creo que detrás de todo proyecto que pretende generar una reflexión sobre la figura del padre, detrás siempre es necesaria, ¿no? Imperativa una relectura incluso de la carta al padre. Porque ahí creo que está todo, ¿no? En ese libro brevísimo se ofrece una mirada tan llena de universalidad, porque si bien Herman Kafka es un personaje que el lector odia en un punto, ¿no? El narrador, que es Franz, ¿no?, lo dimensiona de tal forma que se vuelve atrapante. En relación con Prado, en realidad se limita a unas lecturas, tal vez las de Kafka, a unas cuantas visitas a esta ciudad, a las muchas impresiones que me llevé de esas visitas, y el hecho de que aparezcan... Hay dos momentos kafkianos en la novela, que es ese que tú acabas de descubrir, que yo no lo había previsto, y otro donde el padre le dice al hijo, ¿no?, en un forcejeo que tienen detrás de una puerta cada uno, el padre dice: tenía fuerza esa cucaracha. Yo no lo había pensado, y algún lector, siempre viste que los lectores vienen a explicarte los libros que has escrito, me dijo: es un momento kafkiano. Y a veces eso, a veces las influencias están ahí, ¿no?, operando sin que uno las haya advertido conscientemente.
1: Agrega Renato que en concreto había venido unas 3 veces antes a Praga de visita para dejarse impresionar por una de las pocas ciudades que no fueron destruidas por los bombardeos, y también a partir de una lectura del libro de Laurent Binet, HHHH, sobre la operación antropoide, que también lo motivó a conocer cada uno de los sitios que ahí se mencionan. Recuerda haber ido también a la tumba de Kafka y asombrarse por el hecho de que el autor estuviera simbólicamente por encima de su padre en ese pequeño mausoleo, casi como si se tratara de una metáfora de la revancha del hijo. Y a propósito de revanchas, al tratarse de un vínculo tan cercano, dice Renato Cisneros que no pudo sacarse de encima la tremenda sensación de que al hablar del padre también estaba hablando un poco de sí mismo.
2: Sin duda, yo me he hecho muchas veces la pregunta de cuánta violencia de pronto habita en mí. Y creo que en muchos sentidos, que tampoco es psicología barata, creo que muchas veces la escritura ayuda a drenar, ¿no?, esos determinados impulsos que uno hereda, porque uno no solo hereda. Es tonto pensar que la herencia se limita al color de los ojos, a ciertas conductas físicas, a las enfermedades. Uno también hereda otro tipo de asuntos, ¿no?, cosas que tienen que ver con angustias, preocupaciones, obsesiones, o tal vez, ¿no?, esta mirada que sin duda tenía mi padre, tan a veces pragmática y a veces tan violenta de cosas. Y a veces, en la crianza de mis hijas, yo alguna vez me he sorprendido a mí mismo, convertido un poco en mi padre, con el tono de voz en que le he levantado y he dicho: mira, mi padre está ahí, de alguna forma. No creo que envejecer es eso, no ir pareciéndose más el padre de uno. Sábato decía: un padre es mucho menos que un amigo, pero mucho más que un amigo, ¿no? Es un lugar incómodo, cercano y distante al mismo tiempo. Hay que saber colocarse en ese lugar y ser eso, acompañar a los hijos.
1: Peleado con algunos parientes a raíz de la publicación de este mismo libro, dice Renato que él se ha dado cuenta de que su familia es de una derecha intransigente y, por otra parte, asegura que su libro le ha servido un poco para quedarse con la gente que más vale la pena, porque además, lejos de resultar un escándalo como le decían, él considera que la distancia que nos separa terminó siendo un poco reconciliatorio para mucha gente, ya que cuando salió en Perú lo leyeron tanto personas de derecha como de izquierda. Y como él mismo dice, la figura del padre es un asunto universal, mucho más en vidas como la del suyo, que involucraron además a otros países.
2: Encontré una carta de mi padre cuando a los 24 años deja la Argentina, y la deja, digamos, su pasado en Argentina estuvo cargado de mucha información sentimental. Él dejó una novia con la que tenía la expectativa de casarse. Y en el ejército del Perú no le dan permiso para casarse con ella. Se reencuentran muchos años más tarde, cuando mi viejo ya es un militar, digamos, de alto rango en Perú, y le regala a esta mujer, que se llama Beatriz, su bastón de mando, que para los militares es como un símbolo muy importante de su carrera. Y cuando yo me entero de eso, fui a Buenos Aires a buscar a esa mujer. Acababa de morir, me encuentro con la hija, y la hija me cuenta toda la versión que su madre le había dado de esa romanza que nunca se concretó. Uno crece con la idea de que sus padres son la pareja, ¿no?, ideal, es decir, que ella es la mejor mujer que tu padre pudo encontrar y que él es el mejor hombre que tu madre pudo encontrar. Y nunca te pones a pensar que quizá el amor de la vida de tu padre y de tu madre estuvo en otro lugar. Para mí esa mujer argentina fue sin duda el amor de la vida de mi padre. Y fue muy conmovedor para mí encontrarme con la hija, que me devolviese el bastón de mando y cerrar una historia que yo no había protagonizado, pero de la que terminé siendo parte.
1: En esa misma carta cuenta Renato que su padre le escribía a su hermano que estaba viajando por primera vez a un país, Perú, que no conocía, pero al que sentía que llegaba de regreso.
2: Porque mis abuelos nos habían educado, mi padre y a sus hermanos, en la conciencia de ser peruanos. Mi abuela les decía, si los escucho hablar de vos, ¿no?, déjalo la oreja, ustedes son peruanos. Pero ellos crecían en Argentina y tenían amigos argentinos y relaciones argentinas. Pero yo lo escuché, crecí escuchándolo cantar tango, crecí escuchándolo hablar de su hinchaje por San Lorenzo de Almagro, de sus historias en el Palomar. Entonces hay una cartografía argentina en mi cabeza que yo con los años fui dándole forma en mis visitas a Buenos Aires.
1: De esa misma relación con Argentina hay una parte mucho menos agradable que él también comenzó a recordar en cierta forma con la escritura de su libro, y es el vínculo concreto de su padre con algunos de los militares involucrados en la cruenta dictadura argentina.
2: Mira, ahora que hablas de Argentina, mi padre escondió en nuestra casa, eso me lo comentó mi vieja mucho tiempo después, en una conversación con mi madre, ¿no?, esas conversaciones largas, grabadas, a las que ella ahora ya no estaría dispuesta, pero en su momento sí, me dijo, tu padre escondió en la casa a un argentino que escapaba de la justicia. Le dije, ¿te acuerdas su nombre? Me dijo, recuerdo que le decían Pajarito. Yo empecé a googlear mientras ella me conversaba y yo le decía, mami, no era Pajarito. ¿Por casualidad se apellidaba Suárez Mason? Sí, él es, Pajarito Suárez Mason. Le digo, pero él era el carnicero del Olimpo, acusado y señalado por secuestro de niños y de controlar el campo Olimpo, ¿no?, donde se generaron muchas torturas y muertes. Y cuando mi madre me cuenta eso, yo recuerdo inmediatamente, viste que a veces la memoria bloquea determinados episodios, recuerdo a mi padre diciéndome, este fin de semana no se acercan a la terraza. Yo, ni por aquí, que se trataba del ocultamiento de este torturador argentino, pensé que estaban haciendo alguna instalación. E incluso recordé ver como una sombra, ¿no?, ahí al fondo de la casa. Y con los años, claro, se me escarapeló un poco el cuerpo cuando dije, esa sombra era la de Suárez Mason. Porque mi padre escondió en nuestra casa, el lugar más seguro donde uno debería sentirse, a un hombre que tenía las manos llenas de sangre. Ese es el tipo de cosas que yo nunca voy a comprender.
1: Agrega Renato que muchos años después de que saliera la novela, encontró en los diarios de Julio Ramón Ribeiro, con quien su padre compartió unos años en París cuando su padre era agregado militar y Ribeiro estaba ahí de embajador, un apartado en el que contaba que su padre le había confesado después de unos whiskies que él había ordenado la tortura de una persona.
2: Lo recuerdo casi de memoria, ¿no? Ribeiro dice: no recuerdo si se trataba de un Velázquez o de un Fernández o de un Martínez. Lo que recuerdo es que la piel se me puso de gallina por pensar en la mecánica de la tortura. La tortura que es aplicada por un hombre pero ordenada por otro. Es una reflexión telúrica sobre el mecanismo de la tortura, la experiencia de la cercanía con el dolor, pero que siempre es ejecutada por un hombre, un operario, y decidida por cuestiones y asuntos nacionales por otro. Yo no sé si mi padre... Yo me obsesioné con esos apuntes durante un tiempo, porque dije, si esto es real, Ribeiro no tendría por qué haber mentido. Yo iba a querer buscar al hijo de ese Martínez, o ese Fernández, o ese González. Pero al final era todo también un tanto difuso y no había mucha información salvo esos apuntes.
1: Otro recuerdo que Renato pudo resignificar gracias a su investigación era el de su padre interrogándolo cada vez que un amigo del colegio estaba por ir a su casa. Apellido, dirección, quién es su padre, a qué se dedica, un cuestionario interminable e incomprensible para un chico de 12 años que sin embargo no hacía ningún efecto por ese entonces en el pedestal en el que tenía colocado a su padre.
2: Cuando mi padre murió, yo tenía 18 años, yo, para mí era mi héroe, ¿no? Y había algo también de cosas superficiales en el sentido de sentir que era famoso, que salía en la tele, en los diarios, que hablaba, que lo reconocían cuando íbamos a la iglesia y al supermercado. No tenía entonces conciencia de su rol político ni de las muchas cosas que había dicho y quizá hecho, salvo hasta muchos años después, ¿no? Que yo empiezo a expiar un poco su figura y a meterme de lleno a archivos del ejército, a testimonios, y voy reconstruyendo lo que fue su paso por el ejército en Perú y por esas instancias de poder que le tocó ocupar.
1: Hace más de una década que Renato vive en Madrid, donde además nacieron sus hijas, algo que siempre lo lleva a pensar en una frase del escritor peruano Fernando Iwasaki: uno es de la tierra de sus padres hasta que sus hijos nacen en otro lugar. De todas formas, aunque se siente muy integrado a España, asegura que sus asuntos siguen siendo peruanos, incluso cuando lamenta que algunas personas lo estigmaticen por opinar desde fuera. Dentro de esa dialéctica del estar dentro y al mismo tiempo fuera de Perú, sobresale también la figura de Jaime Bailey, con quien Renato comparte el doble rol de escritor y periodista. Además, en su momento, se entrevistaron mutuamente y él lo define como una persona bastante impredecible y algo difícil de ubicar en el plano ideológico, un liberal de derecha con sensibilidad por las libertades individuales.
2: Fuimos amigos una época, luego ya viste que Jaime es bipolar, de pronto pasa de quererte a hablar mal de ti, escribió una columna absurda donde me atacaba por razones estúpidas. Yo le tengo cariño como lector, cariño personal, pero es un autor que también ha buscado su singularidad, digamos, ¿no? No le interesa pertenecer al cogollo literario. Escribe sus temas desde Miami. Muchos de sus libros parecen el mismo libro en realidad. Yo espero que se anime algún día a escribir su testamento familiar, ¿no? Que es un viejo proyecto que él tiene, La Sagrada Familia, que ojalá algún día lo culmine. Pero sí, a ver, reconozco que es un autor que ha creado su espacio, ¿no? Se ha hecho fama como periodista, pero también como autor.
0: A quien felizmente no hay que presentar, no hay que hacer introducciones contigo, Jaime. ¿Cómo estás? Bienvenido al Perú después de cuánto tiempo. ¿Un año más?
3: Sí, quizá un poco más de un año. Sí, sí. Gracias por invitarme.
0: No, al contrario, gracias por venir. ¿Cómo estás de salud? Porque en las últimas crónicas, no me refiero a las que has retomado en Perú 21, cosa que tus lectores saludamos, sino a las del año pasado, probablemente hablabas de complicaciones en el hígado, incluso en algún momento hablabas de una cosa tan seria como un tumor, algo parecido a eso.
3: Sí.
1: Otro vínculo importante entre ambos radica en el hecho de que el padre de Renato fue muy amigo del padre de Jaime, y él, de hecho, agrega que tenían razones para hacerlo porque pensaban exactamente igual.
2: Muy amigos. De hecho, cuando mi padre muere, el padre de Jaime Bailey gestionaba un museo de armas, y mi madre le donó mucho de las cosas de mi padre porque no teníamos dónde guardarlas y conservarlas. Y hoy todavía las encuentras en el Museo de Oro del Perú gracias a la gestión del padre de Jaime. Entonces también compartimos con Jaime eso, ¿no? Esa relación áspera con mi padre. La suya es mucho más áspera que la mía. Y él conoció a mi padre. De hecho, hay un episodio muy divertido. Cuando Olay Campos, el líder del MRTA, se escapa de la cárcel durante el gobierno de Lapra, Bailey lo entrevista a mi viejo. Y antes de ir a la tele, mi mamá le dice a mi papá, Gaucho, ten cuidado con lo que vas a decir, porque, claro, mi padre decía cosas muy fuertes a veces, y lo que eso podía propiciar era que nosotros nos viésemos afectados. Teníamos amenazas de secuestro, íbamos al colegio siempre por rutas diferentes. Entonces tenía lógica lo que mi mamá le pedía. Y durante toda la charla con Bailey, mi padre mantuvo, curiosamente, comportamiento, ¿no?, digamos, bastante prudente. Pero al final Bailey, que no puede con su genio, le dice, general, antes de terminar la entrevista, una última pregunta. Si usted tuviese a Polay enfrente, ¿qué le diría? Mi viejo lanza una larga bocanada de humo, ¿no?, después de aspirar de chupar el fallo, el cigarro, y le dice, en la casa estábamos así, ¿no?, como si fuera la final del mundial, ¿no? Y mi padre le dice, Jaime, no me preguntes eso, no me preguntes eso porque puedo responderte una barbaridad. En mi casa, miramos aliviados, y Jaime insiste y le dice, por favor, general, dígamela. Y mi padre vuelve a fumar y dice, yo si tuviese a Polay enfrente, yo lo mato. Con lo cual en la casa era, ¿por qué dices esas cosas? Y Jaime, cuando se lo comentó a Jaime, lo recuerda con mucho cariño. Tiene un gran aprecio por mi padre.
1: Agrega Renato que la primera novela de Jaime Bailey, No se lo digas a nadie, cayó como una especie de meteorito en Perú por tratarse de una historia gay cuando nadie escribía al respecto, y la define como una novela muy interesante que tuvo muchísimo éxito en España, pero en su momento fue bastante mal leída.
2: Bolaño la elogió. Bolaño tenía una opinión muy elogiosa de Bailey. Decía que era un maestro de los diálogos, que tenía muy buen oído para los diálogos. Entonces, claro, un autor peruano que es publicado con tanto éxito en España y que recibe elogios de Bolaño, algún mérito literario debe tener, ¿no? Pero en Perú siempre se le ha visto más como el periodista exitoso que aprovechó su fama periodística para escribir. Y yo creo que esa valoración también es injusta. Los últimos días de la prensa, o como La noche es virgen, que me parecen muy buenas novelas. Incluso esta primera que te digo, no se lo digas a nadie. Sí, independientemente de la opinión personal, yo nunca se lo voy a mezquinar a Jaime, ¿no? Me parece muy buen escritor. Pero también a veces incurre en el delirio de escribir libros que se parecen mucho y volver sobre lo mismo, y tú sientes a la página 60 que ese libro ya lo has leído antes. Entonces siento que a veces escribe demasiado, publica demasiado y a veces posterga proyectos que, como el que te digo, que yo creo que pueden ser muy interesantes para su propia obra.
1: Con la certeza de que habrá un próximo regreso de Renato Cisneros a Praga para poder hablar también de sus otros libros, la figura del padre vuelve a imponerse en cada tema y en cada tramo de la conversación, como si en el fondo nunca se hubiera ido.
2: Mi padre era muy llorón. Era siendo militar, siendo ministro, yo lo he visto llorar viendo películas como Love Story, ¿no? Era un sentimental. Y cuando yo he reencontrado las cartas que él intercambiaba con esa novia de Buenos Aires, con la que no se logró casar, me veía a mí, ¿no? O sea, yo decía, esas son mis expresiones, ¿no? Yo también siempre he sido como muy sentimental. Entonces, sí, yo creo que ahí nos parecemos mucho. Éramos muy como románticos y entregados y desbocados, y decíamos cosas exageradas y prometíamos cosas imposibles. Yo me he enamorado como se enamoraba mi padre. Un poco, sí, ahí sí me reconozco completamente. pero teníamos vocaciones distintas. En realidad la anomalía era él, porque su padre era escritor, su abuelo era escritor, su hijo es escritor. Entonces, de hecho, la oveja negra del rebaño era él, no soy yo.
1: Así como el padre de Vargas Llosa veía en la vocación de su hijo un cúmulo de peligros, revela a Renato que su padre pensaba que él era gay y de hecho le expresó esa preocupación a su hermano mayor. En todo caso, y más allá de las revelaciones de su libro, a él le hubiera gustado tener más tiempo para poder compartir con su padre, por ejemplo, las discusiones políticas muy intensas que sí tuvo con sus hermanos mayores. Un deseo, ya imposible, que incrementa el hecho de que en este caso, según cuenta, el final fue triste, sí, pero quizás también el mejor.
2: Yo creo que me reconcilié mucho con él sobre el final, ¿no? Cuando ya el militar despojado de su actividad, de su uniforme, e investido por la enfermedad, ¿no? Porque el cáncer lo volvió dependiente, frágil, ¿no? Ahí yo siento que nos reencontramos mucho más. Y tal vez de esa etapa sí que me siento orgulloso, no de él, sino de lo que compusimos juntos, ¿no? De eso que funcionaba cuando él también necesitaba que yo lo ayude y tal. Sí, sí fueron como unos pocos años muy intensos, muy duros. Porque claro, es como ver a Superman como impactado todo el tiempo por la kriptonita del cáncer, ¿no? Sí.

Así llegamos, amigos, al final de esta emisión de Radio Praga Internacional. Mi nombre es Juan Pablo Bertaza y, como siempre, les agradecemos su atenta escucha y su presencia del otro lado de los micrófonos. A propósito, hoy queremos agradecer especialmente a Irgi Matijček, que nos ha acompañado en los controles, en el sonido, ayudándonos absolutamente con todos los detalles. Así que, Dicky Mots, Irko. Y a ustedes, como siempre les decimos, los invitamos a seguir y a visitar nuestra página de internet español.radio.cz, donde podrán encontrar todas nuestras entrevistas, notas, comentarios y noticias que vamos realizando a lo largo de las jornadas. Muchísimas gracias por estar del otro lado. Esperamos encontrarnos en una próxima ocasión. Disfruten el fin de semana. Naslishenko.

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2: Hola amigos, ¿qué tal? Mi nombre es Juan Pablo Bertaza y les doy la bienvenida desde el edificio histórico de la Radio Checa a una nueva emisión de Radio Praga Internacional. El fin de semana pasado, como ustedes saben, se celebró una nueva edición de Svietknihy, es decir, la Feria del Libro de Praga, que tuvo a muchísimos invitados de lujo, entre ellos escritores del ámbito hispano, como es el caso, por ejemplo, de Renato Cisneros, el escritor peruano que fue, de hecho, uno de los invitados más importantes de esta edición de la Feria del Libro de Praga. Precisamente en el día de hoy vamos a compartir una extensa entrevista con este gran escritor que, tras visitar Praga varias veces por motivos literarios, regresó a la capital checa, en este caso, para presentar en el marco de la Feria del Libro, como decíamos, su obra y en especial el libro La distancia que nos separa, publicado en Alfaguara sobre la controvertida figura de su padre, un militar al que siempre consideró un héroe hasta su muerte cuando tenía 18 años. En esta entrevista revela cómo, a partir de entonces, se abrió para él un verdadero camino de revelaciones brutales, entre ellas enterarse de que el gaucho Cisneros, como se lo conocía a su padre justamente por su origen argentino, llegó a ocultar en su propia casa a un torturador argentino que escapaba de la justicia.
3: ¿Verdad?

0: día.
1: Un retrato de Lacan, un diván de terciopelo amarillo, marionetas de Freud, Warhol y Dalí colgadas del techo, una maceta de gladiolos, un cactus, réplicas de grabados de Picasso, un tablero de ajedrez que enfrentaba dos ejércitos de gárgolas de madera, un tarro de chupetes, lámparas en miniatura, libros turísticos de Atenas, Praga, Roma, novelas de Kundera y García Márquez, vinilos de Dylan y Van Morrison. En la distancia que nos separa, el libro en el que Renato Cisneros intenta desmontar, comprender y volver a armar la figura controversial de su padre, Luis Federico Cisneros Vizquerra, conocido como el Gaucho Cisneros por su pasado argentino, hay una enumeración deliciosamente borgiana que retrata el consultorio de su psicoanalista y en la que irrumpe Praga, esa ciudad tan literaria a la que llegó el autor peruano para presentar en el marco de Svietek-Nihi sus libros, y en especial este, aunque por ahora y solo por ahora no tenga traducción al checo.
2: Creo que detrás de todo proyecto que pretende generar una reflexión sobre la figura del padre, detrás siempre es necesaria, ¿no? Imperativa, una relectura incluso de la carta al padre. Porque ahí creo que está todo, ¿no? En ese libro brevísimo se ofrece una mirada tan llena de universalidad, porque si bien Herman Kafka es un personaje que el lector odia en un punto, ¿no? El narrador, que es Franz, ¿no?, lo dimensiona de tal forma que se vuelve atrapante. En relación con Prado, en realidad se limita a unas lecturas, tal vez las de Kafka, a unas cuantas visitas a esta ciudad, a las muchas impresiones que me llevé de esas visitas, y el hecho de que aparezcan... Hay dos momentos kafkianos en la novela, que es ese que tú acabas de descubrir, que yo no lo había previsto, y otro donde el padre le dice al hijo, ¿no?, en un forcejeo que tienen detrás de una puerta cada uno, el padre dice: tenía fuerza esa cucaracha. Yo no lo había pensado, y algún lector, siempre viste que los lectores vienen a explicarte los libros que has escrito, me dijo: es un momento kafkiano. Y a veces eso, a veces las influencias están ahí, ¿no?, operando sin que uno las haya advertido conscientemente.
1: Agrega Renato que en concreto había venido unas tres veces antes a Praga de visita para dejarse impresionar por una de las pocas ciudades que no fueron destruidas por los bombardeos, y también a partir de una lectura del libro de Laurent Binet, HHHH, sobre la operación antropoide, que también lo motivó a conocer cada uno de los sitios que ahí se mencionan. Recuerda haber ido también a la tumba de Kafka y asombrarse por el hecho de que el autor estuviera simbólicamente por encima de su padre en ese pequeño mausoleo, casi como si se tratara de una metáfora de la revancha del hijo. Y a propósito de revanchas, al tratarse de un vínculo tan cercano, dice Renato Cisneros que no pudo sacarse de encima la tremenda sensación de que al hablar del padre también estaba hablando un poco de sí mismo.
2: Sin duda, yo me he hecho muchas veces la pregunta de cuánta violencia de pronto habita en mí. Y creo que en muchos sentidos, que tampoco es psicología barata, creo que muchas veces la escritura ayuda a drenar, ¿no?, esos determinados impulsos que uno hereda, porque uno no solo hereda. Es tonto pensar que la herencia se limita al color de los ojos, a ciertas conductas físicas, a las enfermedades. Uno también hereda otro tipo de asuntos, ¿no?, cosas que tienen que ver con angustias, preocupaciones, obsesiones, o tal vez, ¿no?, esta mirada que sin duda tenía mi padre, tan a veces pragmática y a veces tan violenta de cosas. Y a veces, en la crianza de mis hijas, yo alguna vez me he sorprendido a mí mismo, convertido un poco en mi padre, con el tono de voz en que le he levantado y he dicho: mira, mi padre está ahí, de alguna forma. No creo que envejecer es eso, no ir pareciéndose más el padre de uno. Sábato decía: un padre es mucho menos que un amigo, pero mucho más que un amigo, ¿no? Es un lugar incómodo, cercano y distante al mismo tiempo. Hay que saber colocarse en ese lugar y ser eso, acompañar a los hijos.
1: Peleado con algunos parientes a raíz de la publicación de este mismo libro, dice Renato que él se ha dado cuenta de que su familia es de una derecha intransigente y por otra parte asegura que su libro le ha servido un poco para quedarse con la gente que más vale la pena, porque además, lejos de resultar un escándalo como le decían, él considera que la distancia que nos separa terminó siendo un poco reconciliatorio para mucha gente, ya que cuando salió en Perú lo leyeron tanto personas de derecha como de izquierda. Y como él mismo dice, la figura del padre es un asunto universal, mucho más en vidas como la del suyo, que involucraron además a otros países.
2: Encontré una carta de mi padre cuando a los 24 años deja la Argentina y la deja, digamos, su pasado en Argentina estuvo cargado de mucha información sentimental. Él dejó una novia con la que tenía la expectativa de casarse. Y en el ejército del Perú no le dan permiso para casarse con ella. Se reencuentran muchos años más tarde, cuando mi viejo ya es un militar, digamos, de alto rango en Perú, y le regala a esta mujer, que se llama Beatriz, su bastón de mando, que para los militares es como un símbolo muy importante de su carrera. Y cuando yo me entero de eso, fui a Buenos Aires a buscar a esa mujer. Acababa de morir, me encuentro con la hija, y la hija me cuenta toda la versión que su madre le había dado de esa romanza que nunca se concretó. Uno crece con la idea de que sus padres son la pareja, ¿no?, ideal, es decir, que ella es la mejor mujer que tu padre pudo encontrar y que él es el mejor hombre que tu madre pudo encontrar. Y nunca te pones a pensar que quizá el amor de la vida de tu padre y de tu madre estuvo en otro lugar. Para mí esa mujer argentina fue sin duda el amor de la vida de mi padre. Y fue muy conmovedor para mí encontrarme con la hija, que me devolviese el bastón de mando y cerrara una historia que yo no había protagonizado, pero de la que terminé siendo parte.
1: En esa misma carta cuenta Renato que su padre le escribía a su hermano que estaba viajando por primera vez a un país, Perú, que no conocía, pero al que sentía que llegaba de regreso.
2: Porque mis abuelos nos habían educado, mi padre y sus hermanos, en la conciencia de ser peruanos. Mi abuela les decía, si los escucho hablar de vos, ¿no?, déjalo la oreja, ustedes son peruanos. Pero ellos crecían en Argentina y tenían amigos argentinos y relaciones argentinas. Pero yo lo escuché, crecí escuchándolo cantar tango, crecí escuchándolo hablar de su hinchaje por San Lorenzo de Almagro, de sus historias en el Palomar. Entonces hay una cartografía argentina en mi cabeza que yo con los años fui dándole forma en mis visitas a Buenos Aires.
1: De esa misma relación con Argentina hay una parte mucho menos agradable que él también comenzó a recordar en cierta forma con la escritura de su libro, y es el vínculo concreto de su padre con algunos de los militares involucrados en la cruenta dictadura argentina.
2: Mira, ahora que hablas de Argentina, mi padre escondió en nuestra casa, eso me lo comentó mi vieja mucho tiempo después, en una conversación con mi madre, ¿no?, esas conversaciones largas, grabadas, a las que ella ahora ya no estaría dispuesta, pero en su momento sí, me dijo, tu padre escondió en la casa a un argentino que escapaba de la justicia. Le dije, ¿te acuerdas su nombre? Me dijo, recuerdo que le decían Pajarito. Y empecé a googlear mientras ella me conversaba, y yo le decía, mami, no era Pajarito. ¿Por casualidad se apellidaba Suárez Mason? Sí, él es, Pajarito Suárez Mason. Le digo, pero él era el carnicero del Olimpo, acusado y señalado por secuestro de niños y de controlar el campo Olimpo, ¿no?, donde se generaron muchas torturas y muertes. Y cuando mi madre me cuenta eso, yo recuerdo inmediatamente, viste que a veces la memoria bloquea determinados episodios, recuerdo a mi padre diciéndome, este fin de semana no se acercan a la terraza. Yo, ni por aquí, que se trataba del ocultamiento de este torturador argentino, pensé que estaban haciendo alguna instalación. Y incluso recordé ver como una sombra, ¿no?, ahí al fondo de la casa. Y con los años, claro, se me escarapeló un poco el cuerpo cuando dije que esa sombra era la de Suárez Mason. Porque mi padre escondió en nuestra casa, el lugar más seguro donde uno debería sentirse, a un hombre que tenía las manos llenas de sangre. Ese es el tipo de cosas que yo nunca voy a comprender.
1: Agrega Renato que muchos años después de que saliera la novela, encontró en los diarios de Julio Ramón Ribeiro, con quien su padre compartió unos años en París cuando su padre era agregado militar y Ribeiro estaba ahí de embajador, un apartado en el que contaba que su padre le había confesado después de unos whiskies que él había ordenado la tortura de una persona.
2: Lo recuerdo casi de memoria, ¿no? Ribeiro dice: no recuerdo si se trataba de un Velázquez o de un Fernández o de un Martínez. Lo que recuerdo es que la piel se me puso de gallina por pensar en la mecánica de la tortura. La tortura que es aplicada por un hombre pero ordenada por otro. Es una reflexión telúrica sobre el mecanismo de la tortura, la experiencia de la cercanía con el dolor, pero que siempre es ejecutada por un hombre, un operario, y decidida por cuestiones y asuntos nacionales por otro. Yo no sé si mi padre, yo me obsesioné con esos apuntes durante un tiempo, porque dije, si esto es real, Ribeiro no tendría por qué haber mentido, yo iba a querer buscar al hijo de ese Martínez, o ese Fernández, o ese González. Pero al final era todo también un tanto difuso y no había mucha información salvo esos apuntes.
1: Otro recuerdo que Renato pudo resignificar gracias a su investigación era el de su padre interrogándolo cada vez que un amigo del colegio estaba por ir a su casa. Apellido, dirección, quién es su padre, a qué se dedica, un cuestionario interminable e incomprensible para un chico de 12 años que sin embargo no hacía ningún efecto por ese entonces en el pedestal en el que tenía colocado a su padre.
2: Cuando mi padre murió, yo tenía 18 años, yo, para mí era mi héroe, ¿no? Y había algo también de cosas superficiales en el sentido de sentir que era famoso, que salía en la tele, en los diarios, que hablaba, que lo reconocían cuando íbamos a la iglesia y al supermercado. No tenía entonces conciencia de su rol político ni de las muchas cosas que había dicho y quizá hecho, salvo hasta muchos años después, ¿no? Que yo empiezo a expiar un poco su figura y a meterme de lleno a archivos del ejército, a testimonios, y voy reconstruyendo lo que fue su paso por el ejército en Perú y por esas instancias de poder que le tocó ocupar.
1: Hace más de una década que Renato vive en Madrid, donde además nacieron sus hijas, algo que siempre lo lleva a pensar en una frase del escritor peruano Fernando Iwasaki: uno es de la tierra de sus padres hasta que sus hijos nacen en otro lugar. De todas formas, aunque se siente muy integrado a España, asegura que sus asuntos siguen siendo peruanos, incluso cuando lamenta que algunas personas lo estigmaticen por opinar desde fuera. Dentro de esa dialéctica del estar dentro y al mismo tiempo fuera de Perú, sobresale también la figura de Jaime Bailey, con quien Renato comparte el doble rol de escritor y periodista. Además, en su momento, se entrevistaron mutuamente y él lo define como una persona bastante impredecible y algo difícil de ubicar en el plano ideológico, un liberal de derecha con sensibilidad por las libertades individuales.
2: Fuimos amigos una época, luego ya viste que Jaime es bipolar. De pronto pasa de quererte a hablar mal de ti, escribí una columna absurda donde me atacaba por razones estúpidas. Yo le tengo cariño como lector, cariño personal, pero es un autor que también ha buscado su singularidad, digamos, ¿no? No le interesa pertenecer al cogollo literario, escribe de sus temas desde Miami. Muchos de sus libros parecen el mismo libro en realidad. Yo espero que se anime algún día a escribir su testamento familiar, ¿no? que es un viejo proyecto que él tiene, La Sagrada Familia, que ojalá algún día lo culmine. Pero sí, a ver, reconozco que es un autor que ha creado su espacio, ¿no? Se ha hecho fama como periodista, pero también como autor.
0: A quien felizmente no hay que presentar, no hay que hacer introducciones contigo, Jaime. ¿Cómo estás? Bienvenido bien. Al Perú después de ¿cuánto tiempo? ¿Un año más?
3: Sí, quizá un poco más de un año. Sí, sí. Gracias por invitarme.
0: No, al contrario, gracias por venir. ¿Cómo estás de salud? Porque en las últimas crónicas, no me refiero a las que has retomado en Perú 21, cosa que tus lectores saludamos, sino a las del año pasado, probablemente hablabas de complicaciones en el hígado, incluso en algún momento hablabas de una cosa tan seria como un tumor, algo parecido a eso.
3: Sí.
1: Otro vínculo importante entre ambos radica en el hecho de que el padre de Renato fue muy amigo del padre de Jaime, y él, de hecho, agrega que tenían razones para hacerlo porque pensaban exactamente igual.
2: Muy amigos. De hecho, cuando mi padre muere, el padre de Jaime Bailey gestionaba un museo de armas, y mi madre le donó mucho de las cosas de mi padre porque no teníamos dónde guardarlas y conservarlas. Y hoy todavía las encuentras en el Museo de Oro del Perú gracias a la gestión del padre de Jaime. Entonces también compartimos con Jaime eso, ¿no? Esa relación áspera con mi padre. La suya mucho más áspera que la mía. Y él conoció a mi padre. De hecho, hay un episodio muy divertido, bueno, no divertido. Cuando Olay Campos, el líder del MRTA, se escapa de la cárcel durante el gobierno del APRA, Bailey lo entrevista a mi viejo. Y antes de ir a la tele, mi mamá le dice a mi papá, Gaucho, ten cuidado con lo que vas a decir, porque, claro, mi padre decía cosas muy, muy fuertes a veces, y lo que eso podía propiciar era que nosotros nos viésemos afectados. Teníamos amenazas de secuestro, íbamos al colegio siempre por rutas diferentes. Entonces tenía lógica lo que mi mamá le pedía. Y durante toda la charla con Bailey, mi padre mantuvo, curiosamente, comportamiento, ¿no?, digamos, bastante prudente. Pero al final Bailey, que no puede con su genio, le dice, general, antes de terminar la entrevista, una última pregunta, si usted tuviese a Polay enfrente, ¿qué le diría? Mi viejo lanza una larga bocanada de humo, ¿no?, después de aspirar de chupar el fallo, el cigarro, y le dice, en la casa estábamos así, ¿no?, como si fuera la final del mundial, ¿no? Mi padre le dice, Jaime, no me preguntes eso, no me preguntes eso porque puedo responderte una barbaridad. En casa, respiramos aliviados, y Jaime insiste y le dice, por favor, general, dígamela. Y mi padre vuelve a fumar y dice, yo si tuviese a Polay enfrente, yo lo mato. Con lo cual en la casa era, ¿por qué dices esas cosas? Jaime, cuando se lo comentó a Jaime, lo recuerda con mucho cariño, tiene un gran aprecio por mi padre.
1: Agrega a Renato que la primera novela de Jaime Bailey, No se lo digas a nadie, cayó como una especie de meteorito en Perú por tratarse de una historia gay cuando nadie escribía al respecto, y la define como una novela muy interesante que tuvo muchísimo éxito en España, pero en su momento fue bastante mal leída.
2: Bolaño la elogió, Bolaño tenía una opinión muy elogiosa de Bailey, decía que era un maestro de los diálogos, que tenía muy buen oído para los diálogos. Entonces, claro, un autor peruano que publicaba con tanto éxito en España y que recibe elogios de Bolaño, algún mérito literario debe tener, ¿no? Pero en Perú siempre se le ha visto más como el periodista exitoso que aprovechó su fama periodística para escribir. Y yo creo que esa valoración también es injusta. Los últimos días de la prensa, La noche es virgen, que me parecen muy buenas novelas. Incluso esta primera que te digo, no se lo digas a nadie. Sí, independientemente de la opinión personal, yo nunca se lo voy a mezquinar a Jaime, ¿no? Me parece muy buen escritor. Pero también a veces incurre en el delirio de escribir libros que se parecen mucho y volver sobre lo mismo, y tú sientes en la página 60 que ese libro ya lo has leído antes. Entonces siento que a veces escribe demasiado, publica demasiado y a veces posterga proyectos que, como el que te digo, que yo creo que pueden ser muy interesantes para su propia obra.
1: Con la certeza de que habrá un próximo regreso de Renato Cisneros a Praga para poder hablar también de sus otros libros, la figura del padre vuelve a imponerse en cada tema y en cada tramo de la conversación, como si en el fondo nunca se hubiera ido.
2: Mi padre era muy llorón. Mi padre era muy llorón. Era siendo militar, siendo ministro, yo lo he visto llorar viendo películas como Love Story, ¿no? Era un sentimental. Y cuando yo he reencontrado las cartas que él intercambiaba con esa novia de Buenos Aires, con la que no se logró casar, me veía a mí, ¿no? O sea, yo decía, esas son mis expresiones, ¿no? Yo también siempre he sido como muy sentimental. Entonces, sí, yo creo que ahí nos parecemos mucho. Éramos muy como románticos y entregados y desbocados, y decíamos cosas exageradas y prometíamos cosas imposibles. Yo me he enamorado como se enamoraba mi padre. Un poco, sí, ahí sí me reconozco completamente. pero teníamos vocaciones distintas. En realidad la anomalía era él, porque su padre era escritor, su abuelo era escritor, su hijo es escritor. Entonces, de hecho, la oveja negra del rebaño era él, no soy yo.
1: Así como el padre de Vargas Llosa veía en la vocación de su hijo un cúmulo de peligros, revela a Renato que su padre pensaba que él era gay y de hecho le expresó esa preocupación a su hermano mayor. En todo caso, y más allá de las revelaciones de su libro, a él le hubiera gustado tener más tiempo para poder compartir con su padre, por ejemplo, las discusiones políticas muy intensas que sí tuvo con sus hermanos mayores. Un deseo, ya imposible, que incrementa el hecho de que en este caso, según cuenta, el final fue triste, sí, pero quizás también el mejor.
2: Yo creo que me reconcilié mucho con él sobre el final, ¿no? Cuando ya él... militar despojado de su actividad, de su uniforme, e investido por la enfermedad, ¿no? Porque el cáncer lo volvió dependiente, frágil, ¿no? Ahí yo siento que nos reencontramos mucho más. Y tal vez de esa etapa sí que me siento orgulloso, no de él, sino de lo que compusimos juntos, ¿no? De eso que funcionaba cuando él también necesitaba que yo lo ayude y tal. Sí, sí fueron como unos pocos años muy intensos, muy duros. Porque claro, es como ver a Superman como impactado todo el tiempo por la kriptonita del cáncer, ¿no? Sí.

Así llegamos, amigos, al final de esta emisión de Radio Praga Internacional. Mi nombre es Juan Pablo Bertaza y, como siempre, les agradecemos su atenta escucha y su presencia del otro lado de los micrófonos. A propósito, hoy queremos agradecer especialmente a Irgi Matijček, que nos ha acompañado en los controles, en el sonido, ayudándonos absolutamente con todos los detalles. Así que, Diki Mots, Irko. Y a ustedes, como siempre les decimos, los invitamos a seguir y a visitar nuestra página de internet español.radio.cz, donde podrán encontrar todas nuestras entrevistas, notas, comentarios y noticias que vamos realizando a lo largo de las jornadas. Muchísimas gracias por estar del otro lado. Esperamos encontrarnos en una próxima ocasión. Disfruten el fin de semana. Naslyšenou.

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2: Hola amigos, ¿qué tal? Mi nombre es Juan Pablo Bertaza y les doy la bienvenida desde el edificio histórico de la Radio Checa a una nueva emisión de Radio Praga Internacional. El fin de semana pasado, como ustedes saben, se celebró una nueva edición de Svietknihy, es decir, la Feria del Libro de Praga, que tuvo a muchísimos invitados de lujo, entre ellos escritores del ámbito hispano, como es el caso, por ejemplo, de Renato Cisneros, el escritor peruano que fue, de hecho, uno de los invitados más importantes de esta edición de la Feria del Libro de Praga. Precisamente en el día de hoy vamos a compartir una extensa entrevista con este gran escritor que, tras visitar Praga varias veces por motivos literarios, regresó a la capital checa, en este caso para presentar, en el marco de la Feria del Libro, como decíamos, su obra y en especial el libro La distancia que nos separa, publicado en Alfaguara, sobre la controvertida figura de su padre, un militar al que siempre consideró un héroe hasta su muerte cuando tenía 18 años. En esta entrevista revela cómo, a partir de entonces, se abrió para él un verdadero camino de revelaciones brutales, entre ellas enterarse de que el gaucho Cisneros, como se lo conocía a su padre justamente por su origen argentino, llegó a ocultar en su propia casa a un torturador argentino que escapaba de la justicia.

0: Un retrato de Lacan, un diván de terciopelo amarillo, marionetas de Freud, Warhol y Dalí colgadas del techo, una maceta de gladiolos, un cactus, réplicas de grabados de Picasso, un tablero de ajedrez que enfrentaba dos ejércitos de gárgolas de madera, un tarro de chupetes, lámparas en miniatura, libros turísticos de Atenas, Praga, Roma, novelas de Kundera y García Márquez, vinilos de Dylan y Van Morrison. En la distancia que nos separa, el libro en el que Renato Cisneros intenta desmontar, comprender y volver a armar la figura controversial de su padre, Luis Federico Cisneros Vizquerra, conocido como el Gaucho Cisneros por su pasado argentino, hay una enumeración deliciosamente borgiana que retrata el consultorio de su psicoanalista y en la que irrumpe Praga, esa ciudad tan literaria a la que llegó el autor peruano para presentar en el marco de Svietek-Nihi sus libros, y en especial este, aunque por ahora y solo por ahora no tenga traducción al checo.
1: Creo que detrás de todo proyecto que pretende generar una reflexión sobre la figura del padre, detrás siempre es necesaria, ¿no? Imperativa una relectura incluso de la carta al padre, porque ahí creo que está todo, ¿no? En ese libro brevísimo se ofrece una mirada tan llena de universalidad, porque si bien Hermann Kafka es un personaje que el lector odia en un punto, ¿no? El narrador, que es Franz, no lo dimensiona de tal forma que se vuelve atrapante. En relación con Prado, en realidad se limita a unas lecturas, tal vez las de Kafka, a unas cuantas visitas a esta ciudad, a las muchas impresiones que me llevé de esas visitas, y el hecho de que aparezcan... Hay dos momentos kafkianos en la novela, que es ese que tú acabas de descubrir, que yo no lo había previsto, y otro donde el padre le dice al hijo, ¿no? En un forcejeo que tienen detrás de una puerta cada uno, el padre dice, tenía fuerza esa cucaracha. Yo no lo había pensado, y algún lector, siempre viste que los lectores vienen a explicarte los libros que has escrito, me dijo, es un momento kafkiano. Y a veces eso, a veces las influencias están ahí, ¿no?, operando sin que uno las haya advertido conscientemente.
0: Agrega Renato que en concreto había venido unas tres veces antes a Praga de visita para dejarse impresionar por una de las pocas ciudades que no fueron destruidas por los bombardeos, y también a partir de una lectura del libro de Laurent Binet, HHHH, sobre la operación antropoide, que también lo motivó a conocer cada uno de los sitios que ahí se mencionan. Recuerda haber ido también a la tumba de Kafka y asombrarse por el hecho de que el autor estuviera sin simbólicamente por encima de su padre en ese pequeño mausoleo, casi como si se tratara de una metáfora de la revancha del hijo. Y a propósito de revanchas, al tratarse de un vínculo tan cercano, dice Renato Cisneros que no pudo sacarse de encima la tremenda sensación de que al hablar del padre también estaba hablando un poco de sí mismo.
1: Sin duda, yo me he hecho muchas veces la pregunta de cuánta violencia de pronto habita en mí, y creo que en muchos sentidos, que tampoco es psicología barata, creo que muchas veces la escritura ayuda a drenar, ¿no?, esos determinados impulsos que uno hereda, porque uno no solo hereda. Es tonto pensar que la herencia se limita al color de los ojos, a ciertas conductas físicas, a las enfermedades. Uno también hereda otro tipo de asuntos, ¿no?, cosas que tienen que ver con angustias, preocupaciones, obsesiones, o tal vez, ¿no?, esta mirada que sin duda tenía mi padre, tan a veces pragmática y a veces tan violenta de las cosas. Y a veces, en la crianza de mis hijas, yo alguna vez me he sorprendido a mí mismo, convertido un poco en mi padre, con el tono de voz en que le he levantado y he dicho, mira, mi padre está ahí, de alguna forma. No creo que envejecer es eso, no ir pareciéndose más el padre de uno. Sábato decía, un padre es mucho menos que un amigo, pero mucho más que un amigo, ¿no? Es un lugar incómodo, cercano y distante al mismo tiempo. Hay que saber colocarse en ese lugar y ser eso, acompañar a los hijos.
0: Peleado con algunos parientes a raíz de la publicación de este mismo libro, dice Renato que él se ha dado cuenta de que su familia es de una derecha intransigente y por otra parte asegura que su libro le ha servido un poco para quedarse con la gente que más vale la pena, porque además, lejos de resultar un escándalo como le decían, él considera que la distancia que nos separa terminó siendo un poco reconciliatorio para mucha gente, ya que cuando salió en Perú lo leyeron tanto personas de derecha como de izquierda. Y como él mismo dice, la figura del padre es un asunto universal, mucho más en vidas como la del suyo, que involucraron además a otros países.
1: Encontré una carta de mi padre cuando a los 24 años deja la Argentina, y la deja, digamos, su pasado en Argentina estuvo cargado de mucha información sentimental. Él dejó una novia con la que tenía la expectativa de casarse. Y en el ejército del Perú no le dan permiso para casarse con ella. Se reencuentran muchos años más tarde, cuando mi viejo ya es un militar, digamos, de alto rango en Perú, y le regala a esta mujer, que se llama Beatriz, su bastón de mando, que para los militares es como un símbolo muy importante de su carrera. Y cuando yo me entero de eso, fui a Buenos Aires a buscar a esa mujer. Acababa de morir, me encuentro con la hija, y la hija me cuenta toda la versión que su madre le había dado de esa romanza que nunca se concretó. Uno crece con la idea de que sus padres son la pareja, ¿no?, ideal, es decir, que ella es la mejor mujer que tu padre pudo encontrar y que él es el mejor hombre que tu madre pudo encontrar. Y nunca te pones a pensar que quizá el amor de la vida de tu padre y tu madre estuvo en otro lugar. Para mí esa mujer argentina fue sin duda el amor de la vida de mi padre. Y fue muy conmovedor para mí encontrarme con la hija, que me devolviese el bastón de mando y cerrar una historia que yo no había protagonizado, pero de la que terminé siendo parte.
0: En esa misma carta cuenta Renato que su padre le escribía a su hermano que estaba viajando por primera vez a un país, Perú, que no conocía, pero al que sentía que llegaba de regreso.
1: Porque mis abuelos los habían educado, mi padre y sus hermanos, en la conciencia de ser peruanos. Mi abuela les decía, si los escucho hablar de vos, ¿no?, déjalo la oreja, ustedes son peruanos. Pero ellos crecían en Argentina y tenían amigos argentinos y relaciones argentinas. Pero yo lo escuché, crecí escuchándolo cantar tango, crecí escuchándolo hablar de su hinchaje por San Lorenzo de Almagro, de sus historias en el Palomar. Entonces hay una cartografía argentina en mi cabeza que yo con los años fui dándole forma en mis visitas a Buenos Aires.
0: De esa misma relación con Argentina hay una parte mucho menos agradable que él también comenzó a recordar en cierta forma con la escritura de su libro, y es el vínculo concreto de su padre con algunos de los militares involucrados en la cruenta dictadura argentina.
1: Mira, ahora que hablas de Argentina, mi padre escondió en nuestra casa, eso me lo comentó mi vieja mucho tiempo después, en una conversación con mi madre, ¿no?, esas conversaciones largas, grabadas, a las que ella ahora ya no estaría dispuesta, pero en su momento sí, me dijo, tu padre escondió en la casa a un argentino que escapaba de la justicia. Le dije, ¿te acuerdas su nombre? Me dijo, recuerdo que le decían Pajarito. Yo empecé a googlear mientras ella me conversaba, y yo le decía, mami, no era Pajarito. ¿Por casualidad se apellidaba Suárez Mason? Sí, él es Pajarito Suárez Mason. Le digo, pero él era el carnicero del Olimpo, acusado y señalado por secuestro de niños y de controlar el campo Olimpo, ¿no?, donde se generaron muchas torturas y muertes. Y cuando mi madre me cuenta eso, yo recuerdo inmediatamente, viste que a veces la memoria bloquea determinados episodios, recuerdo a mi padre diciéndome, este fin de semana no se acercan a la terraza. Yo, ni por aquí, que se trataba del ocultamiento de este torturador argentino, pensé que estaban haciendo alguna instalación. E incluso recordé ver como una sombra, ¿no?, ahí al fondo de la casa. Y con los años, claro, se me escarapeló un poco el cuerpo cuando dije que esa sombra era la de Suárez Mason. Porque mi padre escondió en nuestra casa, el lugar más seguro donde uno debería sentirse, a un hombre que tenía las manos llenas de sangre. Ese es el tipo de cosas que yo nunca voy a comprender.
0: Agrega Renato que muchos años después de que saliera la novela, encontró en los diarios de Julio Ramón Ribeiro, con quien su padre compartió unos años en París cuando su padre era agregado militar y Ribeiro estaba ahí de embajador, un apartado en el que contaba que su padre le había confesado después de unos whiskies que él había ordenado la tortura de una persona.
1: Lo recuerdo casi de memoria, ¿no? Ribeiro dice, no recuerdo si se trataba de un Velázquez o de un Fernández o de un Martínez. Lo que recuerdo es que la piel se me puso de gallina por pensar en la mecánica de la tortura. La tortura que es aplicada por un hombre pero ordenada por otro. Es una reflexión telúrica sobre el mecanismo de la tortura, la experiencia de la cercanía con el dolor, pero que siempre es ejecutada por un hombre, un operario, y decidida por cuestiones y asuntos nacionales por otro. Yo no sé si mi padre, yo me obsesioné con esos apuntes durante un tiempo, porque dije, si esto es real, Ribeiro no tendría por qué haber mentido. Yo iba a querer buscar al hijo de ese Martínez, o ese Fernández, o ese González. Pero al final era todo también un tanto difuso y no había mucha información salvo esos apuntes.
0: Otro recuerdo que Renato pudo resignificar gracias a su investigación era el de su padre interrogándolo cada vez que un amigo del colegio estaba por ir a su casa. Apellido, dirección, quién es su padre, a qué se dedica, un cuestionario interminable e incomprensible para un chico de 12 años que sin embargo no hacía ningún efecto por ese entonces en el pedestal en el que tenía colocado a su padre.
1: Cuando mi padre murió, yo tenía 18 años, yo, para mí era mi héroe, ¿no? Y había algo también de cosas superficiales en el sentido de sentir que era famoso, que salía en la tele, en los diarios, que hablaba, que lo reconocían cuando íbamos a la iglesia y al supermercado. No tenía entonces conciencia de su rol político ni de las muchas cosas que había dicho y quizá hecho, salvo hasta muchos años después, ¿no? Que yo empiezo a expiar un poco su figura y a meterle de lleno a archivos del ejército, a testimonios, y voy reconstruyendo lo que fue su paso por el ejército en Perú y por esas instancias de poder que le tocó ocupar.
0: Hace más de una década que Renato vive en Madrid, donde además nacieron sus hijas, algo que siempre lo lleva a pensar en una frase del escritor peruano Fernando Iwasaki: uno es de la tierra de sus padres hasta que sus hijos nacen en otro lugar. De todas formas, aunque se siente muy integrado a España, asegura que sus asuntos siguen siendo peruanos, incluso cuando lamenta que algunas personas lo estigmaticen por opinar desde fuera. Dentro de esa dialéctica del estar dentro y al mismo tiempo fuera de Perú, sobresale también la figura de Jaime Bailey, con quien Renato comparte el doble rol de escritor y periodista. Además, en su momento, se entrevistaron mutuamente y él lo define como una persona bastante impredecible y algo difícil de ubicar en el plano ideológico, un liberal de derecha con sensibilidad por las libertades individuales.
1: Fuimos amigos una época, luego ya viste que Jaime es bipolar, de pronto pasa de quererte a hablar mal de ti, escribió una columna absurda donde me atacaba por razones estúpidas. Yo le tengo cariño como lector, cariño personal, pero es un autor que también ha buscado su singularidad, digamos, ¿no? No le interesa pertenecer al cogollo literario, escribe sus temas desde Miami. Muchos de sus libros parecen el mismo libro en realidad. Yo espero que se anime algún día a escribir su testamento familiar, ¿no? Que es un viejo proyecto que él tiene, La Sagrada Familia, que ojalá algún día lo culmine. Pero sí, a ver, reconozco que es un autor que ha creado su espacio, ¿no? Se ha hecho fama como periodista, pero también como autor.
2: A quien felizmente no hay que presentar, no hay que hacer introducciones contigo, Jaime. ¿Cómo estás? Bienvenido al Perú después de ¿cuánto tiempo? ¿Un año más?
3: Sí, quizá un poco más de un año, sí, sí. Gracias por invitarme.
2: No, al contrario, gracias por venir. ¿Cómo estás de salud? Porque en las últimas crónicas, no me refiero a las que has retomado en Perú 21, cosa que tus lectores saludamos, sino gracias. A las del año pasado, probablemente hablabas de complicaciones en el hígado, incluso en algún momento hablabas de una cosa tan seria como un tumor, algo parecido a eso.
3: Sí.
0: Otro vínculo importante entre ambos radica en el hecho de que el padre de Renato fue muy amigo del padre de Jaime, y él, de hecho, agrega que tenían razones para hacerlo porque pensaban exactamente igual.
1: Muy amigos. De hecho, cuando mi padre muere, el padre de Jaime Bailey gestionaba un museo de armas. Y mi madre le donó mucho de las cosas de mi padre porque no teníamos dónde guardarlas y conservarlas. y hoy todavía las encuentras en el Museo de Oro del Perú gracias a la gestión del padre de Jaime. Entonces también compartimos con Jaime eso, ¿no? Esa relación áspera con mi padre. La suya mucho más áspera que la mía. Y él conoció a mi padre. De hecho, hay un episodio muy divertido. Cuando Olay Campos, el líder del MRTA, se escapa de la cárcel durante el gobierno de Lapra, Bailey lo entrevista a mi viejo. Y antes de ir a la tele, mi mamá le dice a mi papá, Gaucho, ten cuidado con lo que vas a decir, porque, claro, mi padre decía cosas muy, muy fuertes a veces, y lo que eso podía propiciar era que nosotros nos hubiésemos afectado. Teníamos amenazas de secuestro, íbamos al colegio siempre con rutas diferentes. Entonces tenía lógica lo que mi mamá le pedía. Y durante toda la charla con Bailey, mi padre mantuvo, curiosamente, comportamiento, ¿no?, digamos, bastante prudente. Pero al final Bailey, que no puede con su genio, le dice, general, antes de terminar la entrevista, una última pregunta, si usted tuviese a Polay enfrente, ¿qué le diría? Mi hijo lanza una larga bocanada de humo, ¿no?, después de aspirar de chupar el fallo, el cigarro, y le dice, en la casa estábamos así, ¿no?, como si fuera la final del mundial, ¿no? Y mi padre le dice, Jaime, no me preguntes eso. No me preguntes eso porque puedo responderte una barbaridad. En mi casa, respiramos aliviados. Y Jaime insiste y le dice, por favor, general, dígamela. Y mi padre vuelve a fumar y dice, yo si tuviese a Polay enfrente, yo lo mato. Con lo cual en la casa era, ¿por qué dices esas cosas? Y Jaime, cuando se lo comentó a Jaime, lo recuerda con mucho cariño. Tiene un gran aprecio por mi padre.
0: Agrega a Renato que la primera novela de Jaime Bailey, No se lo digas a nadie, cayó como una especie de meteorito en Perú por tratarse de una historia gay cuando nadie escribía al respecto, y la define como una novela muy interesante que tuvo muchísimo éxito en España, pero en su momento fue bastante mal leída.
1: Bolaño la elogió. Bolaño tenía una opinión muy elogiosa de Bailey. Decía que era un maestro de los diálogos, que tenía muy buen oído para los diálogos. Entonces, claro, un autor peruano que es publicado con tanto éxito en España y que recibe elogios de Bolaño, algún mérito literario debe tener, ¿no? Pero en Perú siempre se le ha visto más como el periodista exitoso que aprovechó su fama periodística para escribir. Y yo creo que esa valoración también es injusta. Los últimos días de la prensa, o como La noche es virgen, que me parecen muy buenas novelas. Incluso esta primera que te digo, no se lo digas a nadie. Sí, independientemente de la opinión personal, yo nunca se lo voy a mezquinar a Jaime, ¿no? Me parece muy buen escritor. Pero también a veces incurre en el delirio de escribir libros que se parecen mucho y volver sobre lo mismo, y tú sientes a la página 60 que ese libro ya lo has leído antes. Entonces siento que a veces escribe demasiado, publica demasiado y a veces posterga proyectos que, como el que te digo, que yo creo que pueden ser muy interesantes para su propia obra.
0: Con la certeza de que habrá un próximo regreso de Renato Cisneros a Praga para poder hablar también de sus otros libros, la figura del padre vuelve a imponerse en cada tema y en cada tramo de la conversación, como si en el fondo nunca se hubiera ido.
1: Mi padre era muy llorón. Mi padre era muy llorón. Era siendo militar, siendo ministro, yo lo he visto llorar viendo películas como, no sé, Love Story, ¿no? Era un sentimental. Y cuando yo he reencontrado las cartas que él intercambiaba con esa novia de Buenos Aires, con la que no se logró casar, me veía a mí, ¿no? O sea, yo decía, esas son mis expresiones, ¿no? Yo también siempre he sido como muy sentimental. Entonces, sí, yo creo que ahí nos parecemos mucho. Éramos muy como románticos y entregados y desbocados, y decíamos cosas exageradas y prometíamos cosas imposibles. Yo me he enamorado como se enamoraba mi padre. Un poco, sí, ahí sí me reconozco completamente. Pero teníamos vocaciones distintas. En realidad la anomalía era él, porque su padre era escritor, su abuelo era escritor, su hijo es escritor. Entonces, de hecho, la oveja negra del rebaño era él, no soy yo.
0: Así como el padre de Vargas Llosa veía en la vocación de su hijo un cúmulo de peligros, revela a Renato que su padre pensaba que él era gay y de hecho le expresó esa preocupación a su hermano mayor. En todo caso, y más allá de las revelaciones de su libro, a él le hubiera gustado tener más tiempo para poder compartir con su padre, por ejemplo, las discusiones políticas muy intensas que sí tuvo con sus hermanos mayores. Un deseo, ya imposible, que incrementa el hecho de que en este caso, según cuenta, el final fue triste, sí, pero quizás también el mejor.
1: Yo creo que me reconcilié mucho con él sobre el final, ¿no? Cuando ya el militar despojado de su actividad, de su uniforme, e investido por la enfermedad, ¿no? Porque el cáncer lo volvió dependiente, frágil, ¿no? Ahí yo siento que nos reencontramos mucho más. Y tal vez de esa etapa sí que me siento orgulloso, no de él, sino de lo que compusimos juntos, ¿no? De eso que funcionaba cuando él también necesitaba que yo lo ayude y tal. Sí, sí, fueron como unos pocos años muy intensos, muy duros, porque claro, es como ver a Superman como impactado todo el tiempo por la kriptonita del cáncer, ¿no? Sí.

Así llegamos, amigos, al final de esta emisión de Radio Praga Internacional. Mi nombre es Juan Pablo Bertaza y, como siempre, les agradecemos su atenta escucha y su presencia del otro lado de los micrófonos. A propósito, hoy queremos agradecer especialmente a Irgi Matijček, que nos ha acompañado en los controles, en el sonido, ayudándonos absolutamente con todos los detalles. Así que, Diki Mots, Irko. Y a ustedes, como siempre les decimos, los invitamos a seguir y a visitar nuestra página de internet español.radio.cz, donde podrán encontrar todas nuestras entrevistas, notas, comentarios y noticias que vamos realizando a lo largo de las jornadas. Muchísimas gracias por estar del otro lado. Esperamos encontrarnos en una próxima ocasión. Disfruten el fin de semana. Naslyšenou.

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2: Hola amigos, ¿qué tal? Mi nombre es Juan Pablo Bertaza y les doy la bienvenida desde el edificio histórico de la Radio Checa a una nueva emisión de Radio Praga Internacional. El fin de semana pasado, como ustedes saben, se celebró una nueva edición de Svietknihy, es decir, la Feria del Libro de Praga, que tuvo a muchísimos invitados de lujo, entre ellos escritores del ámbito hispano, como es el caso, por ejemplo, de Renato Cisneros, el escritor peruano que fue, de hecho, uno de los invitados más importantes de esta edición de la Feria del Libro de Praga. Precisamente en el día de hoy vamos a compartir una extensa entrevista con este gran escritor que, tras visitar Praga varias veces por motivos literarios, regresó a la capital checa, en este caso para presentar, en el marco de la Feria del Libro, como decíamos, su obra y en especial el libro La distancia que nos separa, publicado en Alfaguara, sobre la controvertida figura de su padre, un militar al que siempre consideró un héroe hasta su muerte cuando tenía 18 años. En esta entrevista revela cómo, a partir de entonces, se abrió para él un verdadero camino de revelaciones brutales, entre ellas enterarse de que el gaucho Cisneros, como se lo conocía a su padre justamente por su origen argentino, llegó a ocultar en su propia casa a un torturador argentino que escapaba de la justicia.

0: Un retrato de Lacan, un diván de terciopelo amarillo, marionetas de Freud, Warhol y Dalí colgadas del techo, una maceta de gladiolos, un cactus, réplicas de grabados de Picasso, un tablero de ajedrez que enfrentaba dos ejércitos de gárgolas de madera, un tarro de chupetes, lámparas en miniatura, libros turísticos de Atenas, Praga, Roma, novelas de Kundera y García Márquez, vinilos de Dylan y Van Morrison. En la distancia que nos separa, el libro en el que Renato Cisneros intenta desmontar, comprender y volver a armar la figura controversial de su padre, Luis Federico Cisneros Vizquerra, conocido como el Gaucho Cisneros por su pasado argentino, hay una enumeración deliciosamente borgiana que retrata el consultorio de su psicoanalista y en la que irrumpe Praga, esa ciudad tan literaria a la que llegó el autor peruano para presentar en el marco de Svietek-Nihi sus libros, y en especial este, aunque por ahora y solo por ahora no tenga traducción al checo.
1: Creo que detrás de todo proyecto que pretende generar una reflexión sobre la figura del padre, detrás siempre es necesaria, ¿no?, imperativa, una relectura incluso de la carta al padre. Porque ahí creo que está todo, ¿no? En ese libro brevísimo se ofrece una mirada tan llena de universalidad, porque si bien Hermann Kafka es un personaje que el lector odia en un punto, ¿no? El narrador, que es Franz, ¿no?, lo dimensiona de tal forma que se vuelve atrapante. En mi relación con Prado, en realidad se limita a unas lecturas, tal vez las de Kafka, a unas cuantas visitas a esta ciudad, a las muchas impresiones que me llevé de esas visitas, y el hecho de que aparezcan... Hay dos momentos kafkianos en la novela, que es ese que tú acabas de descubrir, que yo no lo había previsto, y otro donde el padre le dice al hijo, ¿no?, en un forcejeo que tienen detrás de una puerta cada uno, el padre dice: tenía fuerza esa cucaracha. Yo no lo había pensado, y algún lector, siempre viste que los lectores vienen a explicarte los libros que has escrito, me dijo: es un momento kafkiano. Y a veces eso, a veces las influencias están ahí, ¿no?, operando sin que uno las haya advertido conscientemente.
0: Agrega Renato que en concreto había venido unas 3 veces antes a Praga de visita para dejarse impresionar por una de las pocas ciudades que no fueron destruidas por los bombardeos, y también a partir de una lectura del libro de Laurent Binet, HHHH, sobre la operación antropoide, que también lo motivó a conocer cada uno de los sitios que ahí se mencionan. Recuerda haber ido también a la tumba de Kafka y asombrarse por el hecho de que el autor estuviera simbólicamente por encima de su padre en ese pequeño mausoleo, casi como si se tratara de una metáfora de la revancha del hijo. Y a propósito de revanchas, al tratarse de un vínculo tan cercano, dice Renato Cisneros que no pudo sacarse de encima la tremenda sensación de que al hablar del padre también estaba hablando un poco de sí mismo.
1: Sin duda, yo me he hecho muchas veces la pregunta de cuánta violencia de pronto habita en mí. Y creo que en muchos sentidos, que tampoco es psicología barata, creo que muchas veces la escritura ayuda a drenar, ¿no?, esos determinados impulsos que uno hereda, porque uno no solo hereda. Es tonto pensar que la herencia se limita al color de los ojos, a ciertas conductas físicas, a las enfermedades. Uno también hereda otro tipo de asuntos, ¿no?, cosas que tienen que ver con angustias, preocupaciones, obsesiones, o tal vez, ¿no?, esta mirada que sin duda tenía mi padre, tan a veces pragmática y a veces tan violenta de las cosas. Y a veces, en la crianza de mis hijas, yo alguna vez me he sorprendido a mí mismo, convertido un poco en mi padre, con el tono de voz en que le he levantado y he dicho: mira, mi padre está ahí, de alguna forma. No creo que envejecer es eso, no ir pareciéndose más el padre de uno. Sábato decía: un padre es mucho menos que un amigo, pero mucho más que un amigo, ¿no? Es un lugar incómodo, cercano y distante al mismo tiempo. Hay que saber colocarse en ese lugar y ser eso, acompañar a los hijos.
0: Peleado con algunos parientes a raíz de la publicación de este mismo libro, dice Renato que él se ha dado cuenta de que su familia es de una derecha intransigente y por otra parte asegura que su libro le ha servido un poco para quedarse con la gente que más vale la pena, porque además, lejos de resultar un escándalo como le decían, él considera que la distancia que nos separa terminó siendo un poco reconciliatorio para mucha gente, ya que cuando salió en Perú lo leyeron tanto personas de derecha como de izquierda. Y como él mismo dice, la figura del padre es un asunto universal, mucho más en vidas como la del suyo, que involucraron además a otros países.
1: Encontré una carta de mi padre cuando a los 24 años deja la Argentina y la deja, digamos, su pasado en Argentina estuvo cargado de mucha información sentimental. Él dejó una novia con la que tenía la expectativa de casarse. Y en el ejército del Perú no le dan permiso para casarse con ella. Se reencuentran muchos años más tarde, cuando mi viejo ya es un militar, digamos, de alto rango en Perú, y le regala a esta mujer, que se llama Beatriz, su bastón de mando, que para los militares es como un símbolo muy importante de su carrera. Y cuando yo me entero de eso, fui a Buenos Aires a buscar a esa mujer. Acababa de morir, me encuentro con la hija, y la hija me cuenta toda la versión que su madre le había dado de esa romanza que nunca se concretó. Uno crece con la idea de que sus padres son la pareja, ¿no?, ideal, es decir, que ella es la mejor mujer que tu padre pudo encontrar y que él es el mejor hombre que tu madre pudo encontrar. Y nunca te pones a pensar que quizá el amor de la vida de tu padre y tu madre estuvo en otro lugar. Para mí esa mujer argentina fue sin duda el amor de la vida de mi padre. Y fue muy conmovedor para mí encontrarme con la hija, que me devolviese el bastón de mando y cerrar una historia que yo no había protagonizado, pero de la que terminé siendo parte.
0: En esa misma carta cuenta Renato que su padre le escribía a su hermano que estaba viajando por primera vez a un país, Perú, que no conocía, pero al que sentía que llegaba de regreso.
1: Porque mis abuelos los habían educado, mi padre y sus hermanos, en la conciencia de ser peruanos. Mi abuela les decía, si los escucho hablar de vos, ¿no?, déjalo la oreja, ustedes son peruanos. Pero ellos crecían en Argentina y tenían amigos argentinos y relaciones argentinas. Pero yo lo escuché, crecí escuchándolo cantar tango, crecí escuchándolo hablar de su hinchaje por San Lorenzo de Almagro, de sus historias en el Palomar. Entonces hay una cartografía argentina en mi cabeza que yo con los años fui dándole forma en mis visitas a Buenos Aires.
0: De esa misma relación con Argentina hay una parte mucho menos agradable que él también comenzó a recordar en cierta forma con la escritura de su libro, y es el vínculo concreto de su padre con algunos de los militares involucrados en la cruenta dictadura argentina.
1: Mira, ahora que hablas de Argentina, mi padre escondió en nuestra casa, eso me lo comentó mi vieja mucho tiempo después, en una conversación con mi madre, ¿no?, esas conversaciones largas, grabadas, a las que ella ahora ya no estaría dispuesta, pero en su momento sí, me dijo, tu padre escondió en la casa a un argentino que escapaba de la justicia. Le dije, ¿te acuerdas su nombre? Me dijo, recuerdo que le decían Pajarito. Yo empecé a googlear mientras ella me conversaba y yo le decía, mami, no era Pajarito. ¿Por casualidad se apellidaba Suárez Mason? Sí, él es Pajarito Suárez Mason. Le digo, pero él era el carnicero del Olimpo, acusado y señalado por secuestro de niños y de controlar el campo Olimpo, ¿no?, donde se generaron muchas torturas y muertes. Y cuando mi madre me cuenta eso, yo recuerdo inmediatamente, viste que a veces la memoria bloquea determinados episodios, recuerdo a mi padre diciéndome, este fin de semana no se acercan a la terraza. Yo, ni por aquí, que se trataba del ocultamiento de este torturador argentino, pensé que estaban haciendo alguna instalación. E incluso recordé ver como una sombra, ¿no?, ahí al fondo de la casa. Y con los años, claro, se me escarapeló un poco el cuerpo cuando dije, esa sombra era la de Suárez Mason. Porque mi padre escondió en nuestra casa, el lugar más seguro donde uno debería sentirse, a un hombre que tenía las manos llenas de sangre. Ese es el tipo de cosas que yo nunca voy a comprender.
0: Agrega Renato que muchos años después de que saliera la novela, encontró en los diarios de Julio Ramón Ribeiro, con quien su padre compartió unos años en París cuando su padre era agregado militar y Ribeiro estaba ahí de embajador, un apartado en el que contaba que su padre le había confesado después de unos whiskies que él había ordenado la tortura de una persona.
1: Lo recuerdo casi de memoria, ¿no? Ribeiro dice: no recuerdo si se trataba de un Velázquez o de un Fernández o de un Martínez. Lo que recuerdo es que la piel se me puso de gallina por pensar en la mecánica de la tortura. La tortura que es aplicada por un hombre pero ordenada por otro. Es una reflexión telúrica sobre el mecanismo de la tortura, la experiencia de la cercanía con el dolor, pero que siempre es ejecutada por un hombre, un operario, y decidida por cuestiones y asuntos nacionales por otro. Yo no sé si mi padre, yo me obsesioné con esos apuntes durante un tiempo, porque dije, si esto es real, Ribeiro no tendría por qué haber mentido. Yo iba a querer buscar al hijo de ese Martínez, o ese Fernández, o ese González. Pero al final era todo también un tanto difuso y no había mucha información salvo esos apuntes.
0: Otro recuerdo que Renato pudo resignificar gracias a su investigación era el de su padre interrogándolo cada vez que un amigo del colegio estaba por ir a su casa. Apellido, dirección, quién es su padre, a qué se dedica, un cuestionario interminable e incomprensible para un chico de 12 años que sin embargo no hacía ningún efecto por ese entonces en el pedestal en el que tenía colocado a su padre.
1: Cuando mi padre muere, yo tenía 18 años, yo, para mí era mi héroe, ¿no? Y había algo también de cosas superficiales en el sentido de sentir que era famoso, que salía en la tele, en los diarios, que hablaba, que lo reconocían cuando íbamos a la iglesia y al supermercado. No tenía entonces conciencia de su rol político ni de las muchas cosas que había dicho y quizá hecho, salvo hasta muchos años después, ¿no? Que yo empiezo a expiar un poco su figura y a meterme de lleno a archivos del ejército, a testimonios, y voy reconstruyendo lo que fue su paso por el ejército en Perú y por esas instancias de poder que le tocó ocupar.
0: Hace más de una década que Renato vive en Madrid, donde además nacieron sus hijas, algo que siempre lo lleva a pensar en una frase del escritor peruano Fernando Iwasaki: uno es de la tierra de sus padres hasta que sus hijos nacen en otro lugar. De todas formas, aunque se siente muy integrado a España, asegura que sus asuntos siguen siendo peruanos, incluso cuando lamenta que algunas personas lo estigmaticen por opinar desde fuera. Dentro de esa dialéctica del estar dentro y al mismo tiempo fuera de Perú, sobresale también la figura de Jaime Bailey, con quien Renato comparte el doble rol de escritor y periodista. Además, en su momento, se entrevistaron mutuamente y él lo define como una persona bastante impredecible y algo difícil de ubicar en el plano ideológico, un liberal de derecha con sensibilidad por las libertades individuales.
1: Fuimos amigos una época, luego ya viste que Jaime es bipolar. De pronto pasa de quererte a hablar mal de ti, escribí una columna absurda donde me atacaba por razones estúpidas. Yo le tengo cariño como lector, cariño personal, pero es un autor que también ha buscado su singularidad, digamos, ¿no? No le interesa pertenecer al cogollo literario, escribe sus temas desde Miami. Muchos de sus libros parecen el mismo libro, en realidad. Yo espero que se anime algún día a escribir su testamento familiar, ¿no? Que es un viejo proyecto que él tiene, La Sagrada Familia, que ojalá algún día lo culmine. Pero sí, a ver, reconozco que es un autor que ha creado su espacio, ¿no? Se ha hecho fama como periodista, pero también como autor. A quien felizmente no hay que presentar, no hay que hacer introducciones contigo, Jaime. ¿Cómo estás? Bienvenido. Bien. Al Perú después de ¿cuánto tiempo? ¿Un año más?
2: Sí, quizá un poco más de un año. Sí, sí. Gracias por invitarme.
1: No, al contrario, gracias por venir. ¿Cómo estás de salud? Porque en las últimas crónicas, no me refiero a las que has retomado en Perú 21, cosa que tus lectores saludamos, sino gracias. A las del año pasado, probablemente hablabas de complicaciones en el hígado, incluso en algún momento hablabas de una cosa tan seria como un tumor, algo parecido a eso.
2: Sí.
0: Otro vínculo importante entre ambos radica en el hecho de que el padre de Renato fue muy amigo del padre de Jaime, y él, de hecho, agrega que tenían razones para hacerlo porque pensaban exactamente igual.
1: Muy amigos. De hecho, cuando mi padre muere, el padre de Jaime Bailey gestionaba un museo de armas, y mi madre le donó mucho de las cosas de mi padre porque no teníamos dónde guardarlas y conservarlas. Y hoy todavía las encuentras en el Museo de Oro del Perú gracias a la gestión del padre de Jaime. Entonces también compartimos con Jaime eso, ¿no? Esa relación áspera con mi padre. La suya mucho más áspera que la mía. Y él conoció a mi padre. De hecho, hay un episodio muy divertido. Cuando Olay Campos, el líder del MRTA, se escapa de la cárcel durante el gobierno de Lapra, Bailey lo entrevista a mi viejo. Y antes de ir a la tele, mi mamá le dice a mi papá, Gaucho, ten cuidado con lo que vas a decir, porque, claro, mi padre decía cosas muy, muy fuertes a veces, y lo que eso podía propiciar era que nosotros nos hubiésemos afectado. Teníamos amenazas de secuestro, íbamos al colegio siempre por rutas diferentes. Entonces tenía lógica lo que mi mamá le pedía. Y durante toda la charla con Bailey, mi padre mantuvo, curiosamente, comportamiento, ¿no?, digamos, bastante prudente. Pero al final Bailey, que no puede con su genio, le dice, general, antes de terminar la entrevista, una última pregunta, si usted tuviese a Polay enfrente, ¿qué le diría? Mi hijo lanza una larga bocanada de humo, ¿no?, después de aspirar de chupar el fallo, el cigarro, y le dice, en la casa estábamos así, ¿no?, como si fuera la final del mundial, le dice, Jaime, no me preguntes eso porque puedo responderte una barbaridad. En mi casa, respiramos aliviados, y Jaime insiste y le dice, por favor, general, dígamela. Y mi padre vuelve a fumar y dice, yo si tuviese a Polay enfrente, yo lo mato. Con lo cual en la casa era, ¿por qué dices esas cosas? Y Jaime, cuando se lo comentó a Jaime, lo recuerda con mucho cariño, tiene un gran aprecio por mi padre.
0: Agrega a Renato que la primera novela de Jaime Bailey, No se lo digas a nadie, cayó como una especie de meteorito en Perú por tratarse de una historia gay cuando nadie escribía al respecto, y la define como una novela muy interesante que tuvo muchísimo éxito en España, pero en su momento fue bastante mal leída.
1: Bolaño la elogió, Bolaño tenía una opinión muy elogiosa de Bailey, decía que era un maestro de los diálogos, que tenía muy buen oído para los diálogos. Entonces, claro, un autor peruano que es publicado con tanto éxito en España y que recibe elogios de Bolaño, algún mérito literario debe tener, ¿no? Pero en Perú siempre se le ha visto más como el periodista exitoso que aprovechó su fama periodística para escribir. Y yo creo que esa valoración también es injusta. Los últimos días de la prensa, o como La noche es virgen, que me parecen muy buenas novelas. Incluso esta primera que te digo, no se lo digas a nadie. Sí, independientemente de la opinión personal, yo nunca se lo voy a mezquinar a Jaime, ¿no? Me parece muy buen escritor. Pero también a veces incurre en el delirio de escribir libros que se parecen mucho y volver sobre lo mismo, y tú sientes a la página 60 que ese libro ya lo has leído antes. Entonces siento que a veces escribe demasiado, publica demasiado y a veces posterga proyectos que, como el que te digo, que yo creo que pueden ser muy interesantes para su propia obra.
0: Con la certeza de que habrá un próximo regreso de Renato Cisneros a Praga para poder hablar también de sus otros libros, la figura del padre vuelve a imponerse en cada tema y en cada tramo de la conversación, como si en el fondo nunca se hubiera ido.
1: Mi padre era muy llorón. Era siendo militar, siendo ministro, yo lo he visto llorar viendo películas como, no sé, Love Story, ¿no? Era un sentimental. Y cuando yo he reencontrado las cartas que él intercambiaba con esa novia de Buenos Aires, con la que no se logró casar, me veía a mí, ¿no? O sea, yo decía, esas son mis expresiones, ¿no? Yo también siempre he sido como muy sentimental. Entonces, sí, yo creo que ahí nos parecemos mucho. Éramos muy como románticos y entregados y desbocados, y decíamos cosas exageradas y prometíamos cosas imposibles. Yo me he enamorado como se enamoraba mi padre. Un poco, sí, ahí sí me reconozco completamente. pero teníamos vocaciones distintas. En realidad la anomalía era él, porque su padre era escritor, su abuelo era escritor, su hijo es escritor. Entonces, de hecho, la oveja negra del rebaño era él, no soy yo.
0: Así como el padre de Vargas Llosa veía en la vocación de su hijo un cúmulo de peligros, revela a Renato que su padre pensaba que él era gay y de hecho le expresó esa preocupación a su hermano mayor. En todo caso, y más allá de las revelaciones de su libro, a él le hubiera gustado tener más tiempo para poder compartir con su padre, por ejemplo, las discusiones políticas muy intensas que sí tuvo con sus hermanos mayores. Un deseo, ya imposible, que incrementa el hecho de que en este caso, según cuenta, el final fue triste, sí, pero quizás también el mejor.
1: Yo creo que me reconcilié mucho con él sobre el final, ¿no? Cuando ya el militar despojado de su actividad, de su uniforme, e investido por la enfermedad, ¿no? Porque el cáncer lo volvió dependiente, frágil, ¿no? Ahí yo siento que nos reencontramos mucho más. Y tal vez de esa etapa sí que me siento orgulloso, no de él, sino de lo que compusimos juntos, ¿no? De eso que funcionaba cuando él también necesitaba que yo lo ayude y tal. Sí, sí fueron como unos pocos años muy intensos, muy duros. Porque claro, es como ver a Superman como impactado todo el tiempo por la kriptonita del cáncer, ¿no? Sí.

Así llegamos, amigos, al final de esta emisión de Radio Praga Internacional. Mi nombre es Juan Pablo Bertaza y, como siempre, les agradecemos su atenta escucha y su presencia del otro lado de los micrófonos. A propósito, hoy queremos agradecer especialmente a Irgi Matijczyk, que nos ha acompañado en los controles, en el sonido, ayudándonos absolutamente con todos los detalles. Así que, Dicky Mots, Irko. Y a ustedes, como siempre les decimos, los invitamos a seguir y a visitar nuestra página de internet español.radio.cz, donde podrán encontrar todas nuestras entrevistas, notas, comentarios y noticias que vamos realizando a lo largo de las jornadas. Muchísimas gracias por estar del otro lado. Esperamos encontrarnos en una próxima ocasión. Disfruten el fin de semana. Naslyšenou.

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2: Hola amigos, ¿qué tal? Mi nombre es Juan Pablo.